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0: ¿qué precio da? ¿Dónde menos está en Rosales la ubicación?
1: Ay, Jesús. Pues no he ido, fíjese, estoy queriendo ir, tengo 2 semanas y no he podido ir. Atrás del pie de casa de Rosales. No, o cuando quiera ir, hábleme. Y yo lo llevo y vamos, sí.
0: ¿A qué horas quiere que le hable? ¿Cuándo y a qué horas?
1: No, cuando usted quiera. Nomás que no sea de noche, si no, pues no vamos a ver nada. Pues sí.
0: O un si gran se... saludo para el Danny Boy de Colonia Revolución. ¡Vámonos!
1: Danny Boy, míralo, qué bárbaro.
0: Cafetería y restaurante El Danny de Colonia Revolución.
1: ¡Qué ole! ¡Qué bárbaro, qué bárbaro! ¡No, ahí me habla!
0: ¡Mande!
1: ¡Ahí me llama!
0: Afirmativo, parejón, ahí estamos a la orden.
1: ¡Órale, gracias, don Danny! ¡Gracias! Órale, allá en la Revolution, ese Dani, qué bárbaro. Órale, pues, mi raza. Sale, Dani, sale, don Dani, qué bárbaro. 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Vemos igual, oiga. ¡Ancina es felino!

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5: ¡Órale! Saludos a la cuadrilla de Fabián Serna. Ya están por allá en Rostin quitándose la calor. ¿Con qué se imagina usted? Pues claro, claro, tontuelo. Oiga, para el billetero que come. No, no, Coronado, te equivocaste. Ah, bueno, que almuerza. Ándele, así sí. Come y cena aluminio el billetero, dice. A gusto, papá. Qué padre, ¿eh? Oiga, también para... Ya van llegando a la cuarta y cuarta la carnicería que está por aquellos rumbos. Oiga, para Freddy, el güero limón. ¿Por qué el güero limón chupa mucho limón o qué? A Chuy Botas, cómo no, a mi compa Jesús Botas, cómo de queño. Órale, pues, vamos a darle, oiga, porque a eso venimos. El saludo a la raza que se reporta por allá de la Unión Americana, al tremendo Pedro allá en Lions. ¡Qué chulada, Peter! ¡Qué hermosura! Órale, pues, vamos a darle. Ajijo, ¿qué pasó con Esther? ¿A dónde se fuyó? ¡Qué bárbara! Bueno, oiga, el saludo, a ver, dice, a ver, ¿dónde está? Bueno, ahorita vemos. El saludo para toda mi raza por allá en Rosales, Chihuahua, al tremendo Manuel por allá en Ferretería Santa F, o sea, Santa Fe. ¡Hecho! Órale, pues, a ver, pues, ¿qué onda? Válgame Jesucristo. Bueno, pues así es la nueva ola de hoy. Dice, para Mormis, a la Mormis. ¿Qué pasó? Pues, ¿de cuándo acabé y usted en sus laureles? ¿Por qué no dice que va a salir? No, no oí. Bueno, ahí le va. Saludo para... Hola, dice, buenas tardes, señor Coronado. Es que no pase anuncios ahora. Es hasta el otro corte. Mándeme saludos, aquí lo estoy escuchando. Y a Lager, que aquí lo estoy esperando. Por favor, bonita tarde. ¿Sabe para qué está esperando a Lager? Sí, para que llegue con la Chévez. Fíjense, ya se prendió esta mujer. Le encanta el alcohol. ¡Qué bárbara!
6: Oiga, déjeme mandar saludos aprovechando.
5: Échele.
6: Oiga, saludos ahí para Ramón e Irma Zavala. Allá está Saucillo. Les mandamos un fuerte abrazo. Ahí anda en una chambita, don Ramón. Saludos también a don Agustín Segovia, que me estaba pidiendo la del guajolote.
5: Válgame este hombre, caguamasen. Oiga, un abrazo a Ramón, pues tiene que subirse una escalera.
6: Pues sí.
5: O en la azotea, ya que se arrime y una bacho. ¡Órale pues, a gusto! Mire nomás, aquí está Banda Pachuco, como si estuviéramos de fiesta, oiga, qué chulada. ¡A gusto, papá!

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0: ¡Nos vemos!
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6: Oiga, faltan 3 minutos ya para las 6:40. ¡Qué bárbaro! 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Órale, pues. 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
5: ¿Y esa cuál es?
6: ¿Eh?
7: Ay, amargo dolor.
6: Ah.

Ya la perdimos. Échele. El himno nacional, oiga, es lo que necesitábamos. De Goyito, del billetero, de cómo se llama el otro, el Gori Gori. No, pues de

rola que quién sabe si llorará el vato con ella. No, pues ya andando borracho, yo creo que sí. Oiga, por allá en Talabartería, los Luisones, claro, tontuelo. Para Nelio, Chuy Botas, al tremendo flaco por allá en la novena sur, allá están echándole duro, ¿eh? A los Fortines, a César Gómez, que viene de Camargo, Chihuahua. No, de Cuauhtémoc. Ah, bueno, de Cuauhtémoc, échele.

0: Los Kiux.
1: Oye, ya nos vamos. Que pasen una excelente tarde-noche de jueves. Se van a quedar a cargo de las emociones del béisbol a voz de Richie Morales desde Cuauhtémoc, Chihuahua, del hermoso Cuauhtémoc. Así que pásenla bonito. Se van a quedar a cargo del buen juego.
0: Órale, oiga, ojalá y lleven a esta muchacha para que transmita. ¡Qué padre! ¡Qué suave se pone el juego con ella! Oiga, se quedan en la transmisión el tremendo Carlos Morales.
1: Oiga, no es cierto, va a estar Iván, no me acordaba.
0: ¿Dónde?
1: Ahí en el juego, transmitiendo el juego.
0: ¿Cuándo?
1: Ahorita.
0: ¿Pero por aquí?
1: Sí.
0: ¿Qué no, Richie?
1: Richie anda en unos asuntos.
0: ¡Uy, antes habla! ¡Qué bárbara! Bueno, pues ya sabe mi raza, sí, va a estar Iván, ¿ok? Bueno, entonces quiere decir que va a estar esta chavalona. ¡Qué padre! Bueno, échele ganas, pues, mi gente. Se queda para llevar a cabo esta transmisión en los controles Carlos Morales. Aunque yo le digo Jorge, ¿quién sabe por qué? Es que tiene cara de Jorge y le pusieron Carlos. Bueno, ni modo. ¡Órale, pues! ¡Gracias! ¡Gracias, compañera!
1: De nada. Pásenla bonito el día de mañana. Por acá andaremos de vuelta.
0: ¡De vuelta! ¡Órale! ¡Gracias!

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2: Lo que comenzó como una celebración por el triunfo de la selección mexicana terminó con un operativo policiaco y el arresto de una persona durante la noche del miércoles en la zona centro de Delicias. Los reportes indican que el joven salió corriendo por la avenida Tercera Norte portando únicamente ropa interior y sin calzado, situación que llamó la atención de decenas de personas que se encontraban festejando el resultado deportivo. Al percatarse de dicha conducta, los elementos de seguridad pública y vialidad intervinieron. Un fuerte accidente vial se registró sobre la carretera federal número 45, justo a la entrada de la central de abastos. Un automóvil terminó con severos daños materiales y abandonado fuera de la cinta asfáltica.
3: Vialidad, junto con la Guardia Nacional División Caminos, pues tienen el vehículo por ahí aparentemente ya asegurado.
2: Un accidente de motocicleta generó la movilización de cuerpos de emergencia sobre la carretera Orranteño, donde se registró la presencia de unidades del Departamento de Vialidad y Cruz Roja. Una persona que viajaba a bordo de una motocicleta resultó lesionada tras un derrape. Fue atendida por paramédicos y posteriormente trasladada para recibir atención médica.
4: Ya que no hay un vehículo involucrado y no hay daños que reclamar por parte de otro automotor.
2: Un derrame de diésel se registró sobre la avenida Sexta Oriente antes de llegar a la avenida Río Conchos. Autoridades viales atendieron este reporte, ya que se emitió un llamado urgente a la población para que extremara las precauciones.
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22: La piel tatuada del grupo Radisa en el lado izquierdo, el brazo izquierdo tatuado. El nombre, aquí lo es, Sarely de la Lupe 98.9, y aquí está en el brazo derecho en este partido. El de Flamingo 93.7. Ya tenemos la alineación entonces del equipo de los Manzaneros de Cuauhtémoc.
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22: Primero en la alineación, Brian Gómez, parador en corto. Segundo, La Tocha, Jorge Morales, segunda base, el tercero. Raudel Meraz, tercera base, el cuarto, catcher, Víctor Landeta. Quinto, en la alineación, Hans Chacón como jardín central. El sexto, el de Parral, Uziel Calzada en el jardín derecho. El séptimo, jugador local, Alan Arizmendis. En la primera, el octavo, José Hernández como bateador designado. El noveno, Alan Santos en el jardín izquierdo. Lanzador que manda por delante el equipo de los Manzaneros de Cuauhtémoc, pitcher profesional Alex Delgado. Alex Delgado, lanzador profesional. Esta es la alineación del equipo de las sextas horas de los Manzaneros de Cuauhtémoc.
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22: Gracias. En este momento ya nos informan haciendo también enlace a través de La Lupe 98.9. Gracias para todos. Delicias para toda la región. Listo, el grupo Radiza siguiéndole la huella al equipo de los algodoneros de la tercera zona. Algodoneros de Delicias, el partido está a punto de comenzar, señoras y señores. Algodoneros no se dan, y si tengamos la tabla de posiciones, que la podamos poner nosotros en la pantalla para cómo llega uno y otro equipo, y los comentarios que hacíamos nosotros más temprano a través de nuestro programa de Panorama Deportivo con el Turi Morales Barrientos, pues nosotros mencionábamos precisamente el tema de una semana crucial, una semana muy interesante, donde el equipo de los Manzaneros de Cuauhtémoc puede irse enfilando para poder buscar así terminar en primer lugar en la tabla de posiciones. Está con 14 ganados y 4 derrotas, mientras que Algodoneros en la cuarta posición con 10 ganados y 8 derrotas. Al equipo de los Algodoneros le urge victorias luego de haberse estacionado con 10. Obviamente, después de un par de fines de semana, la pasada y la antepasada, donde solamente en 6 juegos ganó uno, y es por el cual pues no avanzó el equipo de la tercera zona, se estancó. Para fortuna del equipo de los Algodoneros, pues equipos como Madera también perdieron, Juárez también perdió, Camargo también perdió. Aquí el tema es lo que subió el equipo de los Rojos de Jiménez, y es el que pudiera presionar el andar del equipo de los Algodoneros, porque los Rojos se van a enfrentar 6 partidos al equipo de los Soles de Ojinaga. Es una semana que puede ir perfilando la parte de arriba de la tabla de posiciones, la parte media, la parte de abajo también. Puede incluso algunos resultados adversos poder enterrar a uno o a dos equipos en la tabla de posiciones, pero ya veremos. Por lo pronto, un fin de semana a disfrutar, un clima envidiable. Nosotros aquí en el graderío, contentos en el estadio de los Manzaneros, pues obviamente con el clima, ya sabe que es el motivo también por el cual nos encanta venir para Cuauhtémoc. Hoy y mañana Algodoneros enfrentándose a los Manzaneros. El sábado nos toca estar en el estadio de los Venados de Madera.
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22: Vendrá la primera tanda de bateo por parte del equipo de los Algodoneros de Delicias. Vendrá a batear primero, segundo, tercero en la alineación Omar Jaramillo, que está bateando para 338 milésimas. Eric Zagarnaga, segundo en el orden, batea 344. Y el Cholo Aarón Sillas batea 342 milésimas. La verdad, nada mal. La primera tanda de bateo para el equipo de los Algodoneros, los primeros tres que vienen a batear. Por lo pronto, Omar Jaramillo, listo, en la caja de bateo.
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22: Vamos a ver, señoras y señores, se canta el play ball. Viene Alex Delgado con el ofrecimiento hacia la esquina de afuera para bateador zurdo. Vamos a ver, primera bola a la cuenta para Jaramillo. Ya viene con el siguiente lanzamiento, el pitcher profesional del equipo de los manzaneros. Por dentro, bajita la pelota, la cuenta, dos bolas, no hay strike. Pronto, viene con el tercer lanzamiento, encima de la pichada para Jaramillo, strike el primero. La cuenta para el bateador, de dos bolas con un strike para el potrillo, Efren Delgado, Alex Delgado, Efren Delgado, bueno. Efren Alexander le tira a Jaramillo, allá va un batazo atrasado rumbo al jardín izquierdo, el patrullero va para atrás, pegado rumbo a la raya, en terreno bueno, le mete el guante, logra quedarse con la pelota. Por lo pronto, primero en la alineación, dominado por parte del zurdo, Efren Delgado, hay un out.
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22: Gracias, tremendo. Reportándose mi buen amigo Eli Unzueta, dice desde Parral, dice me dio gusto la semana pasada escucharlo por radio, dice me recordó mucho a su señor padre cuando venía de Delicias hacia el 92. Estén bien y buen juego, gracias tremendo. Saludos también a su carnal Eli, a Benjamín cuando viene a la caja de bateo. El segundo en la alineación se trata de Eric Zagarnaga, lanzamiento le tiró, sale un foul. La cuenta para Zagarnaga. Cero bola, un out. Bateando Zagarnaga para 344 milésimas, enfrentándose al lanzador profesional Efren Delgado. Se balancea en el montículo, ya viene con el ofrecimiento, le tira Zagarnaga, ya van rodados al lado derecho del segunda base, nada. La pelota se va rodando de hit al jardín central. Responde Zagarnaga con su primer turno al bat, conectando hit, ancla la inicial cuando viene a la caja de bateo. Aarón Sillas, tercero en la alineación, primera base del equipo de los algodoneros, a batear Sillas.
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22: Gracias, mi tremendo Armando Chavarría, reportándose desde Fort Collins, dice, hasta la colonia Vicente Guerrero. Ya te extrañábamos, gracias, tremendo, saludos. Vamos a ver, Sillas en la caja de bateo, la cuenta pareja para él, una bola con un strike, encontrando a Zagarnaga corriendo la primera. El pitcher de los manzaneros se balancea, viene con el ofrecimiento hacia la esquina de afuera, ligeramente abierta, bajita la pichada, la ve pasar Sillas, es dos y nada lo que marca la pizarra, dos bolas, no hay strike, corrige la pizarra. Efren Delgado entrando de lado, vigilando de frente al corredor que tiene por la inicial. Se concentra, viene con el ofrecimiento, le tira Silla, sale un batazo de un bote alto largo hacia atrás de la tercera base. El umpire de home dice que la pelota es de foul. Allá viene Huereca, pero enojadísimo, reclamando, le dice, picó el terreno bueno. Y el umpire principal dice que no, Rafa Lee, el de home, dijo que no. Y Huereca reclamándole, haciendo muchos aspavientos. Vamos a ver ahí la repetición. Nosotros, bueno, no alcanzamos a ver la pelota y a regresarse todo mundo. Ya andaba conectando un buen batazo Aarón Sillas también al comienzo del encuentro. Por lo pronto se modifica el conteo. Dos bolas con un strike, la tercia de ampalleo que está sentenciando este juego de béisbol. Se la decimos en un instante, los umpires. Aparece Rafa Lee home, aparece Raúl Ábalos en primera y Francisco Terrazas por tercera. Son los umpires que sentencian este juego.
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22: Vamos a ver, sigue llegando público al graderío del Estadio Cuauhtémoc. El lanzador se balancea, le tira Sillas, hay otro rodado por el mismo rumbo, pero ahora Raudel Meraz logra quedarse con la pelota, el tiro a segunda, un out. El tiro a primera, doble play, señoras y señores, así se va. La parte alta de la primera entrada, Huereca le sigue reclamando a Rafa Lee. Los paisanos haciéndose de palabras, la pizarra. 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El duende el Miyoki, en la Zaragoza 306 nos dice, no anotó el equipo de los algodoneros. Viene Cuauhtémoc a batear, adelante cabina.
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5: Se habla de una baja de rendimiento, pero los números no estaban tan malos, los de José Villa. Creo que era un jugador que fácilmente cabía. Se mencionaba, iba con el equipo de los Toros de Tijuana, siempre sí, siempre no. Puros rumores. Luego lo de Sergio Villalobos, a mí me causa más extrañeza lo de Sergio Villalobos también. Vaya, porque lo había anunciado la semana pasada, el alta del equipo de los Manzaneros, y ahora aparece como baja Sergio Villalobos del equipo de los Manzaneros y se queda Brian Gómez como su parador en corto, que lo ha hecho durante toda la temporada también. Bateador derecho, Brian Gómez, número 14 en la espalda. Ante los lanzamientos del pitcher zurdo, de Nau Márquez, lanzamiento alto abierto. La ve pasar la cuenta pareja, 2 bolas con 2 strikes. Nau Márquez, el de Guatabampo, Sonora, cerquita de la costa, cerquita de Guatabampito, y así lo bautizamos. ¡Qué barbaridad! Es que nos pintamos ni solos para eso. Elevado, atrasado, lo sigue el jardín derecho. Allá va el principito Luis Raúl Flores, se le acaba el camino, la pelota de foul. Acabamos de bautizar a Nahum Márquez como el Guatabampito. Allá viene el Guatabampito. ¿Está bien?
6: Guatabampito. Se parece al principito.
5: Sí, Guatabampito, porque pues es de Guatabampo y está cerquita de la costa que se llama Guatabampito. Dije, bueno, pues a lo mejor ya es hasta de ahí, porque pertenece al mismo municipio de Guatabampo. Bueno, lo que pasa es que en algunas ocasiones cuando le toca ir a alguien a otras partes, ¿de dónde eres, Chihuahua? Ah, pues eres el Chihuahua. Pues sí, ya se le queda. Ay, el Chihuahua, ven para acá. Normalmente cuando se va la gente al DF, ¿no? A estudiar, a trabajar o a vivir. El Chihuahua, háblale al Chihuahuita, háblale al... Bueno, así es el asunto, ¿eh? Y no van a salir con que, ¿cómo que le dijiste Chihuahuitas? ¿Qué? Yo viví 10 años ahí, ¿qué? Y mi hija nació en la capital y es Chihuahuita, ¿y qué tiene, hombre? ¿Y qué tiene? ¡Qué barbaridad! Y aparte, mi hijo nació en El Paso y allá están los chihuahuas, así que es algo que lo sigue, los chihuahuas, los chihuahuitas. Entonces el Guatabampito. El Guatabampito, es que está muy largo, pero hay que decirlo poquitas veces. ¡Lanzamiento! ¡Sí, señor! El Guatabampito le avienta una ola aquí al bateador y Brian Gómez es ponchado. 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En la doña, Karaoke Bar, nos dice que viene la tocha Jorge Morales a la caja de bateo. El mejor bateador del torneo, la tocha, Jorge Morales bateando para 452 milésimas. Bateador zurdo contra lanzador zurdo, ofrecimiento de el Guatabampito por dentro, alto, una bola, no hay strike.
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5: Excelente la transmisión, Iván, ya listos para disfrutar del juego, vamos a ganar, saludos. De padre de Jimmy Sornia y mi papá Jaime Sornia, señor, saludos, saludos, tremendo, cómo no. A ambos hasta Meoquil, saludo, gracias, tremendo. Aldo Núñez también reportándose, le tira la tocha Jorge Morales, elevado de foul. Para mi buen amigo Oscar Aguilar también le manda saludos Aldo Núñez dice que qué pasó con Raúl Castellón. Tremendo, Daniel Juárez. Pues luego, lunes, martes, el lunes fue. Allá por la línea encima del chor, la pelota de hit al jardín izquierdo. Responde la tocha Jorge Morales. Fírmelo. Caray, qué clase de temporada para el veterano joven la tocha Morales. Ancla y la inicial. ¿Qué pasó con el salvaje Raúl Castellón? El lunes tuvo una operación, vaya, de una muela. Y sí fue cirugía. Entonces le recomendaron reposo y él puede estar listo mañana o el sábado, pero de que tira, tira. Aquí está con el equipo, obviamente, pero hoy no pudo abrir. Después del hit atrasado de la tocha Jorge Morales, corredor en primera con un out. Lo mismo le pasó al equipo de los Algoreros con un out. Vino el hit. En Aumar, que hacia la esquina de afuera, ligeramente abierta la pichada. La cuenta de una bola, no hay strike. Raúl Delmeraz bateando para 359 milésimas. Tercera base del equipo de los Manzaneros de Cuauhtémoc en la caja de bateo. De lado, lanzador. Ya viene Márquez con el ofrecimiento por dentro. ¿Qué clase de lanzamiento? Con buena velocidad. Strike. Aquí le cantaron el primero. En la cuenta pareja. Una bola con un strike, un out. Estamos en el cierre de la primera entrada. El lanzador poniéndose de costado. Vigilando de frente al corredor que tiene por la inicial. Se concentra el guatabampito. Aceptando la sella del otro Alexis Sainz. Vamos a ver. Tarda en venir con el ofrecimiento, ya se balancea, ya lo hace hacia la esquina de afuera, ligeramente abierta, bajita la pichada.
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5: Lanzador, nuevamente de lado. Listo, Nahum Márquez viene con el ofrecimiento, le tira bateador, sale un rodado a segunda para doble play, al chore hay un out, el tiro a primera, doble play, el guatabampito aquí con la jugada, el mejor amigo del pitcher se le presenta, revisión de jugada, atención, detengan todo, no se levanten de sus asientos todavía. Retaron la jugada de los Manzaneros de Cuauhtémoc, sintieron que podía haber obviamente la jugada quieto en la inicial. Va la llamada hasta Juárez, gracias. Pilar González reportándose. Saludos, Pilar González, hasta Tijuana. Dice, se le extrañó la semana pasada, dice. Saludos a mi papá, mi mamá y mis hermanos Lorenzo, Juan y Jesús. Claro que sí, con gusto. Y me dice Manuel Correa que por qué no pidió huareca. Ahí está la revisión, fue... ¡Ah, carambolas! Sí pudo haber sido quieto, ¿eh? Sí, con justa razón. Retaron la jugada a los Manzaneros de Cuauhtémoc. Al parecer sí va a ser quieto. Al parecer sí es quieto, señoras y señores. Al parecer sí es quieto, entonces. Ahí en la inicial, al parecer sí es quieto. Y... bueno, me dice Manuel Correa que por qué no retaron la jugada con el batazo de Arencillas, porque ese tipo de jugadas no se retan, solamente los out en las almohadillas y tan.
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5: Bueno, dice mi buen amigo el Fibra, reportándose el Fibra, dice... qué bueno que ya volviste al béisbol, dice, gracias, saludos, te vendo fibras. Es quieto la inicial, ganó el reto el equipo de los Manzaneros de Cuauhtémoc, ganó el reto, le valió entonces, saludos, gracias. Mi buen amigo Esparza, mándele un saludo a mi suegro Martín Luján, que lo están escuchando desde Naica, siempre están pendientes de su excelencia. De su excelente transmisión de parte de su yerno Eduardo, y que gane el mejor. ¿Cómo que gane el mejor? Tremendo. Saludos, Eduardo Bernal, gracias. Esto abre la posibilidad para que venga a batear Víctor Landeta, cuarto en la alineación del equipo de los Manzaneros. Receptor, lleva 8 jonrones en lo que va de la temporada. Víctor Landeta encontrando corredor en primera. Viene con el ofrecimiento. Nahum Márquez hacia adentro. Ligeramente encimada la pichada, una bola, no hay strike. Gracias, Luis Carlos Gómez, saludos. Mañana ya va a reportar el Golden Boy, correcto. Mañana viene ya Joel Flores con el equipo de los Algoreros y Saúl Arias también. Ofrecimiento para Landeta hacia la esquina de afuera. Le tira bateador foul. La cuenta pareja, una bola y una strike. También, bueno, pues el tema del lanzador derecho, Duilio Ochoa, que también causó alta junto con el profe Miguel Esparza y junto con Saúl Arias, tres lanzadores, par de jugadores locales, Carlos Rojas, jugador menor, y el Golden Boy Joel Flores también causó alta en ese sentido. Bueno, vamos a ver. Caray. Bueno. Dice, saludos Iván, ya escuchando su transmisión por YouTube. Gracias, Romy Carrillo también se reporta. Gracias, Romina, saludos. De lado, el lanzador, Daú Márquez aceptando la sella del catcher, ofrecimiento, le tira el bateador, sale un elevado de foul, la pelota hacia atrás, fuera del parque. 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De lado lanzador, poniéndose de acuerdo con el catcher. Naú Márquez en cuenta de dos bolas, dos strikes y dos outs. Vigilando al corredor que tiene por la inicial. Se concentra. Vamos a ver, se balancea, viene con el ofrecimiento. ¡Sí, señor! Strike le cantaron el tercero. Sale el guatabampito listo. Aquí en el cierre de la primera entrada con par de ponches. 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Cero delicias, cero Cuauhtémoc. Ya volvemos.
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5: Fren Delgado poniéndose de acuerdo con el catcher, con Víctor Landeta. Acepta la seña del receptor, se balancea, viene con el ofrecimiento, le tira el oso. Elevado, foul, la pelota arriba del dugout del equipo de los Manzaneros de Cuauhtémoc. La cuenta de una bola, hay 12 strike entonces. Así tiene el oso. Llega bateando el oso para 6 cuadrangulares con 382 milésimas. Nada mal, nada mal, sino todo lo contrario. Lanzador, Efren Delgado, poniéndose de acuerdo con el catcher, ya lo hace. Ofrecimiento, le tira el oso. Allá va un batazo hacia el jardín central. La pelota va para atrás. Adiós, Nicanor. Pues home run del oso, el séptimo solitario aquí ante el profesional Efren Delgado. Ya están ganando los algodoneros, 1-0.
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5: Y ahora viene a batear quinto en la alineación. Se trata del jardinero izquierdo, Beto Rodríguez, bateador derecho. Número 33 en la espalda, se balancea el pitcher, viene con el ofrecimiento. Alto, el envío un poco alto, abierto. La cuenta de una bola, no hay strike. Algodoneros anota primero aquí en el juego, claro, muy, muy temprano. El alto de la segunda entrada. Lanzamiento nuevamente alto para Beto Rodríguez. La cuenta de 2 bolas, no hay strike. Beto Rodríguez bateando para 500 milésimas. Claro, con pocos turnos, pero poco a poco, desde la quinta jornada, obviamente la sexta, la semana pasada, pues ha tenido un poco más de actividad. Quizá en algún momento de la temporada le vaya a alcanzar para que pueda alcanzar los turnos oficiales. Lanzador se balancea, viene con el ofrecimiento, bajito ofrecimiento, 22 turnos oficiales, 3.1 son los turnos por cada encuentro. Aquí negocia pasaporte, y entonces en 18 juegos por 3.54, bueno, está lejos de alcanzar los turnos oficiales, Beto Rodríguez. Por lo pronto negocia pasaporte. Allá va a la inicial, Beto Rodríguez. Corredor en primera, no hay out cuando viene a la caja de bateo Alonso Mendoza, el designado, sexto en la alineación, bateador derecho. Ofrecimiento por parte de Efren Delgado, un poco alto, un poco abierto. Le quitó velocidad buscando mayor control. No canta el umpire principal, Rafa Lee Jr. Una bola, no hay el strike para Mendoza. Llega bateando para 230 milésimas. Allá va la revirada hacia la inicial, quieto.
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5: Vamos a ver, señoras y señores. De lado, lanzador poniéndose de acuerdo con el catcher Efren Delgado. Vigilando el corredor por primera, Beto Rodríguez. Acepta la seña, viene con el ofrecimiento hacia la esquina de afuera, strike el primero. Un gran saludo para mi pariente José Roque Soltero, que más temprano me había mandado mensaje, porque la porra que ya está lista, aquí sonando los tambores y las trompetas, la porra de don Alfredo, de doña Yuli, pues hicieron el viaje, por fin muy cómodos, camión con aire acondicionado, con baños, con buen chofer. Bien merecido para don Alfred y doña Yuli, toda la porra de los algodoneros. Y me manda mensaje mi pariente, dice que estamos listos en la bar, en el bar La Doña, con un centenario, dice. El...

0: Horas con 12 strikes. Hasta el momento 24 lanzamientos por parte del abridor Efrén Delgado. A la familia Gutiérrez Rodríguez, dice, para mi papá Kiko Gutiérrez Villalobos, excelente transmisión. Ah, muchas gracias. De parte de Omar Guturales, que se reporta. Gracias, Omar Guturales. Allá va un batazo entre jardín izquierdo, jardín central. ¡Viaja la pelota! ¡Adiós! ¡Se fue! ¡Jonrón de Mendoza, el segundo en lo que va de la temporada! Se lo conecta el profesional Efrén Delgado. Caray, me quiso dar un calambre aquí donde estamos nosotros puestos y no tengo mucho espacio para estirar mi pierna. ¡Jonrón de Mendoza, Algoreros! ¡Amplía ventaja! Vino la segunda, vino la tercera. Con otro jonrón en esta entrada. 3-0 están ganando los algodoneros.
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0: Un buen saludo para el Apache Salinas, que se reporta desde Las Cruces, Nuevo México. Gracias, tremendo Apache. Para usted, para Yoli, su esposa, para todos sus hijos, saludos, lanzamientos en la esquina de afuera para el animal Armando Domínguez, strike. Ya viene Efrén Delgado con el siguiente envío, tirándole el animal, haciendo un swing medio extraño, engañado. Obviamente con el lanzamiento de Efrén Delgado, la cuenta, una bola con 12 strikes. El lanzador poniéndose de acuerdo con el catcher, viene con el ofrecimiento, le tira al animal, la lleva un rodado entre el hueco de tercera y short. La pelota rodando de hit hacia el jardín izquierdo y no ha sacado out Efrén Delgado y no sale nadie a calentar por parte del equipo de los Manzaneros de Cuauhtémoc.
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0: Ah, me manda mi buen amigo Lillín Sueta la pregunta que por qué hacen la revisión desde Juárez. Allá es el centro de operaciones de repeticiones. Allá, pues ahí se supone analistas viendo, no sé, una, dos personas, tres personas, no sé cuántas haya. La verdad es que eso es algo que siempre me ha causado mucha intriga, ver cómo revisan las jugadas, pero es en Juárez, en alguna oficina en Juárez, allá revisan todas las jugadas. Gracias, profesor Víctor Jáuregui, desde la capital del estado, gracias, dice, adiós Nicanor, se extrañaba, gracias por YouTube, saludos. Dice Riquín, dice Elic, va a estar muy bueno el juego de Delicias contra Manzanero, dice. Pregunta, ahora que en Delicias, que ya tiene 6 años sin sembrar algodón, pudiera cambiarse el nombre a los alfalferos de Delicias, que es el cultivo dominante en la región. Caray, tremendo, caray. No, pues obviamente uno sabe, ¿no?, que la región agrícola nuestra, pues poco a poco ha ido transformándose en una industria, ya una región industrial, comercial, y en algún momento, pues algunos cultivos tienden a desaparecer, pero no. Es que no, el nombre de los algodoneros es, en ese sentido, histórico, y no habría por qué cambiar de nombre. Mire, le pongo el ejemplo de los Dodgers de Los Ángeles. ¿Usted sabe lo que significa un Dodger? ¿Un Dodger? ¿Cuál es el significado de los Dodgers? A ver, ellos comenzaron allá en Brooklyn, en Nueva York, y se fueron a Los Ángeles y siguieron siendo los Dodgers, ¿no? Y el significado de los Dodgers, pues eran las personas que andaban entre los trenes, vaya, entre tren y tren, por ahí, sorteando que no los fueran a atropellar en la ciudad de Nueva York. Y cuando se fueron a Los Ángeles, allá no había Dodgers, y el nombre se quedó de los Dodgers, ¿no? Es exactamente lo mismo. Los Dodgers, los algodoneros, tan tan, mi Riquín, saludos. Viene Caballo Loco a la caja de bateo, Ulises Baca. Llega bateando para 349 milésimas. Caballo Loco lo pone el lanzador profesional Efrén Delgado en cuenta de 2 bolas con 2 strikes.

0: corriendo en la inicial. El animal Armando Domínguez, y no sale nadie a soltar el brazo por parte del equipo de los manzaneros. Confianza plena para el abridor, Efrén Delgado. Lanzador de lado. Va con la revirada hacia la inicial. Mire qué buena idea. Aquí en Cuauhtémoc le digo que está plagado de muy, muy buenas ideas. Muy, muy buenas ideas. Para que la gente que está en los graderíos adicionales, allá en el derecho, en el izquierdo, pudiera ver con mayor precisión hacia el terreno de juego. Quitaron las láminas, quitaron la barda de fierro de lámina y pusieron malla para que la gente incluso que va pasando por ahí pueda hasta recargarse y ver el juego. Qué buenas ideas aquí en Cuauhtémoc, en muchos sentidos, verdaderamente. Por lo pronto, de lado, el lanzador la cuenta lo máximo para Caballo Loco, 3 bolas y 2 strikes. Ofrecimiento, le tira bateador, en línea hacia el lado derecho del parador en corto de hit hacia el jardín izquierdo. También responde Caballo Loco, otro inatrapable. Y son el hit home run del cuarto en el orden del quinto. Ah, el quinto negoció pasaporte. El sexto home run, séptimo hit, octavo hit. 4 inatrapables. Una base por bola en esta entrada. Dejen batear los algodoneros de Delicias, hombre. Déjenlos batear. Sí. Que se olvide de los toques de pelota huereca. Desde la primera hasta la séptima, hombre. Que esté prohibido para huereca mandar tocar la pelota. Viene el principito Luis Raúl Flores a la caja de bateo. Cuadrándose para tocar la pelota, elevado, out. ¿Qué le estaba diciendo? Apenas le estaba diciendo out con el toque de pelota, tercera. El tercera base, Raudel Meraz va con el tiro a segunda. Es malo, el tiro se va hasta el central y avanzan los corredores. Pues sin querer queriendo le sale el avance al equipo de los algodoneros, pero apenas le estaba diciendo que se olvide Guareca de los toques. Y tenga, le tocaron la pelota, hombre.
1: Ay, no, qué rebelde.
0: Qué barbaridad.
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0: Sí, me dice el ingeniero Eddie Esparza Vázquez. Pues es que él sí tiene inglés y él sí vive en California. Dice algo así como los Dodgers. Serían los esquivadores, más o menos la traducción, los esquivadores. Ah, bueno, de estar esquivando, pero trenes, Dodgers. Gracias, ingeniero. Se va a lanzar el pitcher enfrentándose a Omar Jaramillo. Encimada la pichada para el primero, la alineación lleva de uno nada para Jaramillo. Elevado hacia el jardín izquierdo, atrasado por parte del potrillo. Lanzador poniéndose de acuerdo con el catcher, jugando adelantado el equipo de los manzaneros para una eventual jugada en home. Lanzamiento por fuera, flojita, bajita, la pichada. 2 y nada para Jaramillo. Bateando por segunda ocasión, por segunda entrada. Batió en la primera, obviamente, abriendo tanda, y aquí vuelve a batear también en la segunda. Se balancea pitcher, ofrecimiento, le mete velocidad. El profesional, Efrén Delgado, buscando la esquina de afuera. Strike aquí el primero. 2 bolas con 1 strike. 39 lanzamientos por parte del profesional. Efrén Delgado, de lado lanzador. Se concentra, viene con el ofrecimiento al suelo. No puede el catcher retener la pichada de Efrén Delgado. Wild pitch, avanza el corredor de tercera rumbo a home. El animal Armando Domínguez anotando la cuarta carrera para el equipo de los algodoneros. Se va al corredor de segunda rumbo a tercera. Parte del público comienza a rechiflar aquí en Cuauhtémoc.
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0: Ah, mi tremendo Corne Cisneros, el amigo de los artistas en Mioqui, me dice esquivadores. Ese mi corne, sí, tira ya. English, mi corne también, Saludos, gracias, Corne Cisneros. Dice Iván, aquí empiezan las carreras, dice arriba algodoneros, saludos a la familia Estrada. En Nuevo Delicias, ya viéndolos por YouTube, dice, ¿qué le dije? Caray, profe, César Estrada, qué buena suerte nos mandó. Dice, hay que ser muy selectivos con este lanzador. Saludos, dice. Hay que ser muy selectivos. Pues yo digo que con este y con todos. ha sido clave. Cuando dejan de ser selectivos, no batean tanto y luego se vuelven a enfocar y se vuelven a enfocar. Y de eso se trata. Gracias, tremendo. Y tremendo, Pedro González reportándose, tremendo, gracias. Para Jera, Erika, el zurdo González, para Lucy, Mateo, Abelino, Fierro. Y a la princesa, ahí andaba en Denver, mi tremendo Pedro González. Qué bueno, dejando el calorcito también a un lado, saludos, Lanzador, poniéndose de acuerdo con el catcher, viene con el ofrecimiento por dentro. La pichada, para el segundo, y la alineación. A final de cuentas, negocia, pasaporte, el potrillo Omar Jaramillo, corre en la primera, en la tercera Caballo Loco, corredores en las esquinas, un out en la parte alta de la segunda entrada, Zagarnaga ya conectó hit en el juego, revirada hacia la inicial, quieto. Saludos, dice, a mi padre, a mis padres, Manuela y Víctor Jiménez del Torreón. Andan de visita en Oklahoma City. Gracias, excelente, qué bueno. Mándele llamar a sus padres que lo visiten, eso es bueno. Se va a lanzar el pitcher, ofrecimiento, le tira a Zagarnaga, una curva, se va con ella. Abaricando para el primer strike, Zagarnaga, la cuenta de dos bolas y un strike. No, dice, le dio home run, le dio el calambre con el home run. Con el jombrón de Alonso Mendoza. No, realmente, digo, pues nos tratan muy bien. Eso sí, nos tratan muy, muy bien aquí en Cuauhtémoc. Pero no podemos estirar los pies. Allá va un rodado entre el hueco de tercera y short. La pelota de hit por parte de Zagarnaga. Allá viene otra carrera. Se anota la quinta por parte del equipo de los algodoneros. Y Efrén Delgado a punto de salir, obviamente, del juego. Vamos a ver, ante la desesperación por parte del público, yo no sé, digo, eso de que no haya lanzadores calentando, más yo no sé si el bullpen del equipo de los manzaneros pues está atrás del graderío con las innovaciones que han hecho. Pudiera ser que estén soltando el brazo. Digo, tampoco, pues no cabe en mi mente que no haya ningún lanzador calentando. Y sí, efectivamente, atrás del graderío del jardín derecho, allá está el calentadero. Por eso no veíamos a nadie calentando, pero era imposible saber quiénes calientan. Pues allá viene el nuevo pitcher por parte de Cuauhtémoc. Fue todo para el profesional de los manzaneros. Algodonero le hizo 5 carreras. Viene, allá viene otro pitcher. Pausa y volvemos.
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0: Muy bien, señoras y señores, muy bien, estamos de regreso. Saludos, estamos de vuelta. Luis Verdugo, nuevo lanzador. Luis Verdugo por parte del equipo de los manzaneros. Luis Verdugo ex Venado de Madera, Luis Verdugo, viene a enfrentarse al tercero en la alineación, a Aarón Sillas. Luis Verdugo lanzó muy poco el profesional, muy poco. Le tira Sillas, allá va un elevado, te lo sigue el Chorro, Brian Gómez va perdido, viene el izquierdo, logra quedarse con la pelota al jardín izquierdo, la pelota al cuadro, pero el parador en corto iba perdido por la pelota, lo salva el izquierdo por parte del equipo de los manzaneros de Cuauhtémoc. Por lo pronto, dominado Sillas con elevado al jardín izquierdo, entonces la labor de... Efraín Delgado, una entrada con un tercio, nada más. 6 hits, 11 bateadores, 2 bases por bola, un wild pitch, par de jonrones. Nuevo lanzador entonces, Luis Verdugo, el lugar, gracias mi tremendo compita Luis Verdugo. El lugar de Efraín Delgado, una entrada y un tercio, logró sacar únicamente el profesional. Las 5 carreras para él. Puesto rápido. ¡Uy! Allá va un batazo del oso Alexis Sainz hacia el jardín derecho. ¡Viaja la pelota! ¡Adiós, Nicanor! ¡Clase de jonrón del oso! De línea por todo el jardín derecho, la estrelló allá con la barda, viene una carrera, otra y otra. Ya están ganando los algodoneros 8-0. Habían dominado a Aarón Sillas, luego Luis Verdugo con elevado al izquierdo. Pero viene el oso, ya empató a Víctor Landeta con 8 jonrones cada uno.
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0: Vamos a ver, señoras y señores, en la caja de bateo. Ahora, el quinto en la alineación. Beto Rodríguez negoció base por bola en la entrada anterior. De uno nada para Beto Rodríguez. Lanzamiento hacia la esquina de afuera. No, en esta entrada. ¿Cuál anterior? Ni que nada. Fue en esta misma entrada cuando negoció pasaporte y luego lo revolcó el jonrón de Alonso Mendoza. Ofrecimiento por fuera, bajita. La pichada, pues, para Luis Verdugo. Vamos a ver, una bola y un strike. El conteo oficial para Beto Rodríguez. De lado, lanzador, se pone de acuerdo con el catcher, se concentra, se balancea, viene con el ofrecimiento, le tira. Y ahora línea durísima hacia el lado derecho del tercera base, la pelota de hit. Le quitó velocidad a Raudel Meraz. Allá va el izquierdo, el Chorro, imposible que pronto puedan quedarse con la pelota. Aprovecha Beto Rodríguez, se va con todo de primera arma a segunda, logrando un doblete a base de piernas. Otro inatrapable de los algodoneros. Déjenlos batear, hombre, déjenlos batear. ¿Más?
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0: Gracias, tremendo Wasami, reportándose desde Saucillo. Gracias, Wasami. Saludos para Carmen Palomares en Infonavit Cielovisa. También nos mandan decir para Carmen Palomares. Licenciado Jaime Verdugo reportándose. Gracias, dice, con ganas de andar por allá. Se ve muy bonito el estadio de Cuauhtémoc. Tocó ver la transmisión trabajando. Gracias a Dios, hoy gana el Goneros. Excelente, licenciado. Gracias por tus buenos deseos. Saludos hasta Delicias, hasta el despacho del licenciado Jaime Verdugo. Ofrecimiento hacia la esquina de afuera. Strike aquí el primero. Para Alonso Mendoza, el del jonrón en esta misma entrada con uno por delante, precisamente Beto Rodríguez. Ya lo pone Luis Verdugo entonces contra la pared, 0 bolas y 12 strikes para Mendoza. Llegó pateando para 230 milésimas, comenzando el juego, elevó a 242. Se balancea el pitcher, ofrecimiento, le tira Mendoza, elevado de foul. La pelota fuera del parque por el ala derecha, igual el conteo, 0 bolas con 12 strikes. Luis Verdugo, segundo lanzador que utiliza el equipo de los manzaneros. Así que 8, pero 7 de las 8 que tiene el algodoneros a la cuenta del abridor Efraín Delgado. A la familia Meléndez Martínez apoyando al equipo de los algodoneros. Dice, sí se puede, vamos con todo. Por lo pronto, pues un gran margen comenzando el juego. Lanzador poniéndose de acuerdo con el catcher, vigilando corredor por segunda. Viene con el ofrecimiento, bajita la pichada para Mendoza. Gracias, tremendo. Martín Hernández reportándose, dice, ¿cómo está el clima? No, hombre, ¿cómo está el clima?
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0: 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Todavía no hay necesidad de chamarrita, o sea,
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0: y esperemos que no haya, porque...
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0: Y pusimos ahí en el grupo, no se olviden, pues, de algo ligero, pero llévense algo. Se balanceó el pitcher, ofrecimiento hacia la esquina de afuera, es strike, le cantaron el tercero. 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Se va a la parte alta de la entrada número 2, pero hace un rally muy jugoso, muy jugoso. De 8 carreras el equipo de los Algodoneros de la Pizarra de Multiplásticos El Duende, allá en Cárdenas, frente a la gasolinera del centro. Multiplásticos El Duende nos dice, 8 para Delicia, 0 Cuauhtémoc, ya volvemos.
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6: El equipo de los manzaneros de Cuauhtémoc viene por lo pronto a batear Hans Chacón. A batear Hans Chacón. Él es el quinto en la alineación. Luego vendría Ociel Calzada, el sexto, y el séptimo, Alan Arizmendi. La tanda mínima de bateo ante los lanzamientos de Nahum Márquez. Lanzamiento hacia adentro por parte del Guapabampito. Guapabampito. Esto sí existe, Guapabampito. Es una playita en Sonora. Dos bolas con un strike. Lanzador poniéndose de acuerdo con el catcher. Se balancea. Ya viene con el ofrecimiento, tirándole hacia la esquina de afuera para el segundo strike. Entonces estamos en el cierre de la segunda entrada, precisamente. Cierre de la segunda. Bateador derecho Hans Chacón con el número 46 en la espalda. 375 milésimas. Se va a lanzar el pitcher, viene con el ofrecimiento muy alta, abierta la pichada. La cuenta ahora a lo máximo, 3 bolas con 2 strikes. Está ganando el equipo de las Medias Rojas de Boston a los Yankees 6-3. Es más, no sé si ya se acabó el partido, sí. Ganaron las Medias Rojas de Boston a los Yankees de Nueva York 6-3. Lanzador se balancea, viene con el ofrecimiento, le tira bateador, sale un elevado, rumbo al jardín central, Jaramillo viene con todo, va a Zagarnaga, ¿quién nada? La pelota pica entre los dos. Estaba jugando profundo Omar Jaramillo ya en el jardín central. Gracias, así que gracias mi tremendo compita Manolito González en cabina de Flamingo 93.7. Así que bateando Hans Chacón, sacando el elevado entre central y segunda. Desesperadamente venía Jaramillo, nada, la pelota picó de inatrapable. Segundo inatrapable por parte del equipo de los manzaneros. Ponen corredor en la inicial. No hay out. Y obviamente no tiene por qué relajarse Nahum Márquez. Al contrario, aprovechar pues esta ventaja de los algoreros y tratar de darlo todo. A sabiendas de que las que sean 3, 4, 5, pues serían muy buenas para Nahum Márquez. Luego de haber pues estado listo para abrir este encuentro. Viene Uciel Calzada, el de Parral. Fue cambiado este año. Uciel Calzada. De Parral a Cuauhtémoc, 362 milésimas para el bateador derecho, Uciel Calzada. Bateando por primera ocasión en el encuentro, se balancea pitcher, ofrecimiento, mete el brazo, ligeramente alta, abierta, cuenta pareja, una bola con un strike.
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6: Un buen saludo reportándose mi tremendo Gaby Gaitán. Le tira bateador, sale una de machucón enfrente del catcher. Bota la careta el oso Alexis Sainz, va por ella. Un par de pasos, la toma, el tiro a la inicial, out. Buena reacción del catcher de los algoreros. Se va al corredor Hans Chacón de primera rumbo a segunda, pero pues ya hay un out.
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6: Ya no me reviró mi tremendo Riquín Rocha. Ya no me dijo si le gustó la contestación que le di. Gracias, tremendo. Eli Unzueta me dice que le salió una notificación de que se esperan lluvias aquí en Cuauhtémoc. Sí, probablemente puede haber lluvias. Alan Arizmendi, nuevo bateador, era menor el año pasado, de muy buenas hechuras. Alan Arizmendi, primera base, jugador local, bateador derecho. Si mal no recuerdo, Alan Arizmendi, cuando vino el equipo de los algodoneros, cuando hubo catarsis, vaya, cuando el Gorrión perdió los dos partidos ante Javi Morales, ¿lo recuerda? No, ganó uno y perdió los demás, ¿no? Ah, caray, pues no me acuerdo. Pero Alan Arizmendi, el que está bateando, le conectó cuadrangular también. Importante en el encuentro. Juego importante, llegó un batazo importante el año pasado. Luego se lastimó Arizmendi y luego pues ya está listo. 366 milésimas, nada mal. Para el joven local Alan Arizmendi. Se balancean aún Márquez, viene con el ofrecimiento muy alto, le envío saludos para Nena Pacheco y para Carlos González en Chihuahua. Dice, lo extrañamos la semana pasada, él dice, en el camino al estadio, lo estábamos escuchando por radio y lo veíamos por Facebook. Saludos, gracias, Alberto Pacheco Silva reportándose. Dice, ahora no pudimos asistir a esta gira, la más sabrosa por el clima, desde las varas, hoy ganamos, tremendo, gracias. Y no me voy a equivocar, ya ve que la vez pasada le dije que Dorranteño. ¿Cómo no dije del municipio de Saucillo? Y así me quitaba yo de bronca, ¿no? Saludos a Alberto Pacheco Silva. Allá están las varas. Saludos al Mineral de Naica desde Proled, en la capital del estado. Gracias, tremendo. Mándele saludar a su hijo, el ingeniero Estrada, profe César Estrada. Mis amigos de Proled, ahí en Chihuahua. Se va a lanzar el pitcher, viene con el ofrecimiento, ligeramente alta, la pelota lo perdió. Allá va pasaporteado Alan Arizmendi, pone Cuauhtémoc corredor en primera y en segunda, por un out. El turno va a ser para que venga a la caja de bateo el octavo en la alineación. Vendría ahora José Carlos Hernández.
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6: Gracias, tremendo, el Fibra reportándose allá desde Veracruz, desde la cuenca del Papaloapan. Saludos, tremendo. Ahí le encargamos. Vaya a visitar a su vecino y dígale que si está listo, mañana le mandamos el boleto de avión para que venga. Vaya, dígale eso, tremendo, de mi parte. Yo le mando el boleto de avión inmediatamente. Dígale a su vecino. Así tal cual. Vaya, tóquele. ¿Estás listo para ir? Sí, sí estoy. Y lo traemos, tremendo, ¿eh? Gracias, tremendo. Paisano. Armando Huerta, reportándose, dice, eran estibadores que cargaban los trenes, eso significa Dodgers, aquí son macheteros, no, tremendo, eran diferente, eran los que subían a los pasajeros, ahí les ayudaban, eran los esquivadores, no estibadores, saludos, paisano, Armando Huerta, reportándose, dice, y otro profesional que siente el poder naranja, Efrén Delgado, caray. Habría que sacar unas estadísticas de cómo le ha ido a los profesionales con el equipo de los Algoreros. Salvo quién se puede salvar, Sayudo, ¿no? Sayudo se salva. Yo creo que sí. De ahí fuera, pues nada. Gracias, tremendo Roberto Fuentes, hasta Arizona reportándose. Saludos. Manuel Correa dice, dos hombrones en la misma entrada del oso Alexis Sáez. Eso está dando mucho, mucho, mucho de qué comentar, ¿eh? A ver, ingeniero Saúl Martínez reportándose. Dice, aprovecho para darle un especial agradecimiento al licenciado Verdugo por su nueva actividad de socorrista. ¿Cómo? Eso no me lo sabía. ¿Cómo que de socorrista? Eso sí que no me la sabía. Saludos para Nino Quintana, Chabelito, para Pedrito y todos los miembros del club de socorristas, ¿o no? Oye, tremendo ingeniero, pero Nino sí vino, ¿no? ¿Nomás se quedó allá Chabelito o también, para poderles encargar algo mañana que vengan? Lanzamiento del Guatabampito hacia adentro, encimadona la pichada.
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6: Dice el Cheva, dice como que los llevaron a una limpia con las brujas de Nike. No, no lo diga ni... no lo diga ni de broma, tremendo. Así está bien. León rodado por tercera. Atacaba el animal. La pierde, recupera el chorro. Quieto todo mundo. Error del animal Armando Domínguez en tercera. Y es que parecía muy fildeable. Batazo de botes largos, vaya, pero muy atrapable. Le calculó mal el bote. Error del tercera base. Quieto todo mundo. Y ahora es el que presiona al equipo de los manzaneros. Claro que no se siente la presión porque el gorero se está ganando 8-0, ¿no? Pero las bases llenas. Con solamente un out. Viene a la caja de bateo Alan Santos, número 33 en la espalda. Jugador menor, Alan Santos, 350 milésimas. Él es el jardinero izquierdo del equipo de los manzaneros. Alan Santos a batear por primera ocasión. Ofrecimiento por parte de Nahum Márquez, strike, una buena recta. Le cantaron aquí el primero. Metiéndose en problemas el pitcher, abridor del equipo de los algodoneros. Vamos a ver. Por lo pronto, lanzador poniéndose de acuerdo. Viene con el ofrecimiento, una curva hacia adentro, tirándole el bateador para el segundo strike. Un buen saludo para nuestros amigos de Abarrotes Quique, para Humberto, Terry, Carlitos, Javi, el Chapulín y el Andenó, que nos están viendo por Tercera Zona TV. Dice el Terry que va a haber knockout. Terry, no haga el becerro pando todavía. Saludos. Se va a lanzar el pitcher. Ofrecimiento por fuera, ligeramente abierta la pichada. La ve pasar bateador. Una bola con dos strikes para el Buki. También se reporta en las torres, escuchándonos. Y con unas frías en las manos, gracias. El saludo para Rafa. También Rafa Barraza, allá en Delicias. Le tira bateador foul. No. Nada de eso, Rafa. Gran apertura. 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Ponche, señoras y señores, para Alan Santos. El pitcher, el guatabampito, venía con el ofrecimiento, vaya. Le había tirado, arrastrada la pichada, pero el oso se quedaba con la pelota. No había necesidad de tirar de ningún lado. Todas las almohadillas estaban llenas. 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Ahí dos viene a batear primero en la alineación. Nuevamente le tira, sale rodado hacia el lado derecho, al segunda base, toma la pelota Zagarraga. Al chorao forzado, corredor que iba. Y no anotó el equipo de los manzaneros. Fuera mancuerna entre Zagarnaga y Caballo Loco. Así se va a la parte baja de la segunda entrada. Deja las bases llenas el equipo de los manzaneros de Cuauhtémoc. No anotó. Salió avante el guatabampito. Dos completos de juego la pizarra. 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En Delicia, sucursal matriz, calle Primera Poniente, número 16, nos dice 8 para el gobernero. Tiene cero. Manzaneros, ya volvemos.
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6: Bueno, muy bien, señoras y señores. Estamos ya nosotros. Estamos de regreso, estamos de vuelta. Vámonos entonces a la parte alta de la tercera entrada. Viene a la caja de bateo los de abajo, séptimo, octavo, noveno en la alineación. El animal Armando Domínguez, tercera base del equipo de los algodoneros, a batear por segunda ocasión. Lleva de 1-1 en el juego. Ya le tocó conectar hit al animal, luego vendría Caballolo Culises Vaca y vendría también a la caja de bateo el menor, el principito, Luis Raúl Flores. Por lo pronto, el lanzador, Luis Verdugo. En la loba de los disparos, entró desde la entrada anterior, Luis Verdugo, de lado, viene con el ofrecimiento, bajita, por fuera la pichada. Ahora el conteo, entonces, gracias, mi tremendo compita. Listos a través de Flamingo 93.7. Vamos a ver, 8-0 ganando el equipo de los algodoneros. De lado, el lanzador Luis Verdugo poniéndose de acuerdo con el catcher. Ofrecimiento, le tira el animal. Allá por elevado, rumbo al jardín derecho. El patrullero, un poco hacia atrás, le mete el guante, usa el calzada y sin problemas logra quedarse con la pelota. Dominado entonces el animal Armando Domínguez, hay un out en la parte baja de, en la parte alta de la tercera entrada.
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6: Gracias, dice, para mandar un saludo a Luis Carlos Tarín y para Alvin, que están siguiendo la transmisión desde Fort Worth, Texas. Saludos, excelente transmisión, gracias. Saludos, tremendo. Viene Caballo Loco a la caja de bateo. Lleva de 1-1. También conectó hit al jardín izquierdo. Anotó carrera Caballo Loco. Llega bateando para 359 milésimas. Le fue muy bien la semana pasada ante los Dorados, sobre todo en el primer juego de 5-4. De lado, lanzador Luis Verdugo se pone de acuerdo con el catcher, se concentra. Ya viene con el ofrecimiento por dentro, encimadora la pichada. La ve pasar Caballo Loco, la cuenta de una bola y un strike. Bueno, navegando en aguas tranquilas, el equipo de los algodoneros. Qué buena entrada, yo creo que pues llegaron todos los que tenían que llegar. No se llenó completamente este escenario deportivo, pero para ser un jueves creo que es muy, muy buena la entrada. Pudiéramos decir que alrededor de unos 3.500 aficionados, más o menos por ahí, pudiéramos andar. Buenas tardes, dice señor Esparza, La Choco y La More reportándose. La familia Fonseca Ramos y Campos Fonseca, dice, para mis nietos, Alison, Valentina y para Bruno, dice, nos falta el uy, uy, uy, uy, uy. Sí lo pensé, tremendo, sí lo pensé, pero pues es que muy temprano en el juego. Y usted sabe que los uyuyuy son sagrados, lanzamientos de la esquina de afuera. Estoy tirándole, señoras y señores. Ponche para Caballo Loco. El ponche es de la doña. 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Viene Luis Raúl Flores, el principito, a la caja de bateo, a batear por segunda ocasión puso toque de pelota por tercera, pero fue puesto out en un elevadito, un globito. A batear por segunda ocasión, Luis Raúl Flores, el principito.
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6: Gracias, saludos para Felipe. Dice, soy Felipe Sánchez desde El Paso, Texas, originario de Meoqui. Dice, fui a visitar a mi padre a Meoqui de pasada y llegué al juego de Algoreros en Chihuahua. Al terminar el juego, dice que llegué a mi camioneta en el estacionamiento. Dice, me robaron mis maletas. ¡Ah, caray! Desde El Paso, Texas, aficionado Felipe Sánchez, dice que pasó, pues, una mala nota. Le robaron las maletas en el estacionamiento de Los Dorados y se lo denuncié a un par de policías que son los que cuidan y dijeron que no vieron nada, dice, ni cámaras. Pues no, no, cámaras no hay, pero en ningún lado, ¿eh? Pues, no. No hay cámaras en ningún lado, hombre, caray, sí, yo le recomiendo, pues eso, no deje nada a la vista, hombre, nada en ningún lugar, ya ve. En todos lados es la misma, usted no deje absolutamente nada que pueda llamar la atención. No, y luego, mi amigo, usted del Paso, si lo ven con placas de allá, pues va a pensar que las maletas pues, trae ahí usted... Pues obviamente cosas de los United, ¿no? Sí, hombre, mi recomendación para usted y para todos es no deje nada a la vista. Absolutamente. Siempre desconfíen de todo. Es bueno confiar, pero es mejor desconfiar. Se van a hacer el pitcher ofrecimiento, le tira el principito ponche. Cayó el tercer out. Otra ponche de la doña. 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Se va a la alta de la tercera entrada, la pizarra, si de plásticos desechables se trata. 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Está el Meoqui, Zaragoza 306, nos dice. 8 para el algodonero, 0 manzaneros, ya volvemos.
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3: Viene a batear el equipo de los Manzaneros, conducto de la Tochita. Jorge Morales, que ya conectó hit en el juego, lleva de 1-1. La Tochita, Jorge Morales, elevando su porcentaje de bateo para 459 milésimas. El lanzamiento le tira. Al lanzamiento hacia afuera, rompiente por parte del Guatabampito. Sale un rodado rumbo al cajón de coach. En terreno de foul de Cuauhtémoc por tercera. Ya ponen a un Márquez en cuenta de 0 bolas y 2 strikes. Al bateador, a la Tocha, Jorge Morales. Vamos a ver, señoras y señores, lanzador poniéndose de acuerdo con el catcher. Se concentra, se balancea, viene con el ofrecimiento. Estoy tirándole cuarto punch, cuarto chocolate, cuarto pescadito que se va a la doña. 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Gracias, tremendo compita. Así que ponche para la Tocha, Jorge Morales, cerrando la tercera entrada. Hay un out. El Guatabampito lleva 4 chocolates.
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3: Allá una línea hacia el jardín izquierdo. Beto Rodríguez va para atrás. Pega un salto. Se la llevó. Se la llevó Beto Rodríguez. Se la llevó. Atrapado. No. Clase de línea por parte de Raudel Meraz. Hacia el izquierdo. Uy. Algo. Anda con todo.
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3: Un saludo para Irene Vaca. Irene Vaca y para Miguel, que nos escuchan en la Francisco Villa, en Meoqui. Gracias. Saludos también para los choferes del transporte urbano de Cumbres, para El Chilo y para Irving Durán, en el Paseo Las Vírgenes, que nos están escuchando y viendo por Terceras Horas TV. Muchas gracias. Saludos, claro que sí. Un buen saludo también para el Deportivo Carmen Cerdán, que ya están en la gran final de fútbol de la Liga Municipal. Oiga, que viene, porque desde su aparición ha marcado historia verdaderamente el Club Deportivo Carmen Cerdán. Saludos, tremendo. Espero y meta un par de goles también usted y se inspire con lo hecho por parte de la selección mexicana el día de ayer, derrotando a los chequios 3-0, haciendo historia México con 3 juegos ganados. Comenzando el Mundial, así le va a ir al Deportivo Carmen Cerdán. Excelente, tremendo, saludos. Lanzador se balancea enfrentándose a Víctor Landeta. Ofrecimiento, le tira. Línea entre jardín izquierdo, jardín central. La pelota de un bote se va al otro lado de la barda. Doblete por parte de Víctor Landeta. Él le prendió el rompiente al zurdo. Venía hacia adentro. Una curvita sin mucho efecto. Un planecito, no, una manzanita que le puso ahí Víctor Márquez, y téngale, Víctor Landeta, que trae power en sus brazos. El doblete entre izquierdo y central con 2 outs, pone entonces Cuauhtémoc corredor por segunda cuando viene Han Chacón a la caja de bateo.
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3: Una buena recta, valiente. Pues el Guatabampito viene con el ofrecimiento por dentro. Le tira Han Chacón, foul, lleva de 1-1 Chacón. Quinto en la alineación. Jardín central, Han Chacón, bateador derecho. Número 46 en la espalda, del lado lanzador se balancea. viene con el ofrecimiento, le tira San Rodado por tercero, toma la pelota, la animal Armando Domínguez sobre la carrera, tiro primero, sí señor, out. Así despacha otra entrada el Guatabampito, Nahum Márquez, se van tres completas de juego, la pizarra así de plástico desechable, se trata Multiplásticos, el duende los abarata, el duende, ahí en Saucillo, avenida sexta número 77, lo dice 8, algodonero, 0 manzanero, ya volvemos.
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3: Tiene que seguir haciendo lo propio, tiene que seguir bateando. Omar Jaramillo en la caja de bateo. Lanzamiento de Luis Verdugo, le tira a Jaramillo, sale un rodado hasta el lado derecho del segunda base. Toma la pelota, la tocha Morales, el tiro a primera, out. Dominado Omar Jaramillo, ya hay un out. Entonces, vamos a ver, gracias allá en cabina de Flamingo 93.7. Así que pronto ponen fuera de circulación. Gracias, tremendo compita Manuelito González. Así que pronto ponen fuera de circulación a Omar Jaramillo con rodado hacia el lado derecho del segunda base. Hay un out. Bateando ahora el segundo en la alineación aquí en la alta de la cuarta entrada, Eric Zagarnaga. Oh, mi tremendo mayor, oye, nos fue de maravilla, tremendo. De maravilla, ¿verdad que sí?
4: Ay, sí, sí, súper cómodo. Sí. El aire muy rico, todo muy, muy excelente.
3: Excelente. Tremendo, gracias. Saludos a través de Flamingo 93.7. Todos contentos, tremendo. Saludos. Ahí le llevamos unas manzanitas de aquí. Con que ganen, díganos, con que ganen, hombre. Se va a lanzar el pitcher, viene con el ofrecimiento, le tira a Zagarnaga, elevado corto hacia el jardín derecho de hit. Señoras y señores, vuelve a responder Omar Jaramillo con su tercer hit del juego. Eric Zagarnaga, ¿yo qué dije, Jaramillo? No, Jaramillo fue el que pusieron out. Eric Zagarnaga vuelve a responder con su tercer hit del juego. Este algodoncito, cancancito hacia el jardín derecho. Sí, para los tres jardines, Zagarnaga, ¿eh? Para el izquierdo, el central. Primero el central, luego el izquierdo y luego el derecho. Trae una desparramadera de hit Zagarnaga por todo el estadio de los manzaneros. Les ha sentado bien bateando, por supuesto. Así que con un out, corredor en primera por parte de los algodoneros. Cuando viene Aaron Sillas a la caja de bateo. Sillas a batear por tercera ocasión. Lleva de dos nada, rodado para doble play. y elevado al jardín izquierdo.
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3: Ofrecimiento, le tira silla foul, dice Pablo Contreras. Iván, recuerdo que Goyo Lopes dio dos jonrones en un juego, en una misma entrada. Dice, ahora lo hace Lopes o Alexis Sainz. ¿Quién más los habrá dado? Me dice Pablo Contreras, ¿quién más habrá dado dos jonrones en una misma entrada, aparte del oso? No ha habido muchos, ¿no? Pues obviamente Vaca Juárez, pues sí, Goyo Lopes. ¿Quién de los recientemente? Caray, habrá que echaros un clavado. Qué buen comentario. Dice, ya llegó el que andaba ausente. Qué milagro, dice. La semana pasada dejó a Arely sola, dice, ya viéndolo por Tercera Zona TV, viendo el juego junto a mi novia Angélica y un servidor para que mande saludos a Angélica Carnero. Gracias, de parte de Jesús Gallegos. Dice Federico Ituarte, es la segunda vez que recuerde que Alboreo le hace 8 carreras en un inning en Cuauhtémoc. Ya hace algunos años vino Manzaneros y ganó aquí 2, y allá Delicias ganó 3. Ah, caray, va otro rodado, segunda para doble play de Sillas, al Chor, un out, el tiro a primera, doble play. Y pronto se va la parte alta de la cuarta entrada a la pizarra de Multiplásticos El Duende, allá en Saucillo, Avenida Sexta, número 77, nos dice, tiene 8 delicias, 0, Cuauhtémoc, ya volvemos.
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3: Moreros 8-0, vienen Manzaneros de Cuauhtémoc a la caja de bateo. Viene Cuauhtémoc entonces a batear. Se está yendo el partido pues rápido, dentro de lo que cabe, ¿no? Una hora y media de juego y estamos en el cierre de la cuarta entrada también. Bueno, a batear los de abajo por parte del equipo de los Manzaneros. A batear el sexto, séptimo y octavo en la alineación. Uciel Calzada, entonces.

0: central en terrenos del derecho. Hay un out en llantera Harley. 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A batear ahora el séptimo en la alineación, Alan Arizmendis. Ofrecimiento, le tira bateador foul. La pelota a los pies del catcher. La cuenta de cero bolas con un strike para Alan Arizmendis. Negoció pasaporte en el turno anterior. Entonces estamos en la baja de la cuarta entrada. Dice mi pariente José Roque Soltero. Me quedé con un centenario, dice el güerito, no me quiso llevar a Cuauhtémoc, qué barbaridad. No quiso, está ganando el equipo de los Soles de Ojinaga, 3-0 a los Rojos de Jiménez en la alta de la cuarta entrada, señoras y señores, ganándole Ojinaga a Jiménez. Parral derrotando a Nuevo Casagrande, 2-0 en la alta de la tercera. Juárez ganándole a Camargo 3-1 en la alta de la cuarta entrada. Y los Dorados derrotando a Madera 4-3 en la baja de la tercera. Avanzando los partidos, avanzando los juegos. Muy bien, gracias. Ahí están resultados que salen en otros frentes.
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0: No, pariente, el güerito no viene ni viniendo. No sale de su cueva. Gracias, tremendo Capi Alarcón. Saludos para el zurdo Alarcón, para Lola. Línea hacia el jardín central de hit. Responde Alan Arizmendis con su primer hit del juego. Ancla en primera. Había negociado pasaporte, ahora hit. Cuando viene la caja de bateo, el octavo en la alineación. José Hernández, bateador designado. Se basó en error del tercera base del animal Domínguez. Lleva de uno nada.
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0: Un saludo para los hermanos Holguín, Luis, César y Víctor, y para Sergio y Alejandro, que estamos al pendiente de Algodoneros. Muy bien. Muchas gracias, por estar al pendiente. Pues sí, estoy de acuerdo, Aldo Núñez, estoy de acuerdo. Saludos. De lado, el Guatabampito poniéndose de acuerdo con el catcher, vigilando corredor por primera. Nahum Márquez viene con el ofrecimiento. Una recta por dentro. Strike. Strike aquí. El primero para el bateador José Carlos Hernández. Bateador derecho. Número 37 en la espalda. Un saludo para Chuy Alonso. Te reporta Chuy Alonso. Gracias. Tremendos saludos. Se extrañaba tu narración. Saludos. Gracias. José Lara García reportándose. Le puede mandar saludos a Ana Lilia, para Ana Lilia desde Arlington. Gracias, cómo no, con gusto. Dice Arriba Algodoneros, un placer escucharlo, señor Esparza. Gracias. La familia del Golden Boy, que están muy contentos porque mañana juega jueves y viernes. Viernes y sábado el Golden Boy. Rodado el short, toca la colchoneta, Caballo Loco, tira primera, doble play. Toca la colchoneta de segunda, un out, el tiro primera, doble play. Lo hace solo, lo hace ver fácil, Caballo Loco en el short. Así pronto se va el cierre de la cuarta entrada. 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El duende está en Lázaro Cárdenas frente a la gasolinera del centro, no dice el duende. 8 delicias, 0 Cuauhtémoc, avanzando el partido, pausa y volvemos.
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5: Loco, no corrió el oso. Y lo pusieron out. Hubiese logrado el hit en ese error mental. El primera base, dice Alan Arizmendi, se me movió la pelota, pero el oso no corrió. Sí, sí, sí, es que es donde dicen, tiene que correr. Sí, entiendo, está perdonado por los dos comrones, ¿no? Pero, pues caray, hombre. Está perdonado por los dos jonrones. No puedo decir nada. Estoy censurado por los dos jonrones, entonces, hombre. Para no perder la costumbre. Digo, de la censura, ¿no? Bueno. No, hombre, chiste local, Arely, no te preocupes. Solamente yo me entendí y unos cuantos, es que seguramente. No. Gracias, Manuelito. Viene la caja de bateo ahora, el quinto a la alineación. Beto Rodríguez le tira, sale una línea durísima, potente. Entre el izquierdo y central, la pelota rebota contra la barda. Beto Rodríguez de primera rumba, segunda, con otro doblete para Beto Rodríguez. Segundo doblete de 2-2 con un pasaporte para Beto Rodríguez. Le tiró durísimo, durísimo, verdaderamente durísimo. El Tano, Beto Rodríguez, si es lo que le digo, mire, con el corredor en primera, pues ya habría en tercera y en segunda, sin out, y pues cambia la cosa, como me la ponga. Bueno, por lo pronto entonces, corredor en segunda, con un out viene Alonso Mendoza a batear.
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5: El Inge Javi Fierro reportándose, dice, mi hija asistió al juego a ver el partido contra Corea, dice, y ahí hay una manta con un orificio en medio, le dio la pelota, pasó por el círculo, corrió hacia atrás y ya no la encontró, dice, era una Adidas original, se la encargamos al que se la voló. Ah, qué caray, hombre. Le volaron un balón. Es lo que le digo, hombre, no confíe. Pues así confíe, pero mejor no. Es bueno confiar, pero es mejor no confiar. Hágame caso, de veras. Para Meño Cuáquer y familia, apoyando a los algoreros, ánimo. Saludos, tremendo Meño Cuáquer. ¿Dónde anda el tremendo Meño Cuáquer? Allá va una línea flojita hacia el lado derecho del primera base. Va por ella Arizmendi. ¡Au! Dominado Alonso Mendoza. El oso fue el primer out con este elevado a primera. No pudo el catcher agarrarla, picó en terreno bueno, pero como no corrió el oso, se la pasaron ahí al pitcher en primera y fue out. Luego el doblete entre izquierdo y central de Beto Rodríguez y pues ahora la línea flojita por parte de Alonso Mendoza, es el lado derecho del primera base. Hay dos out y viene a la caja de bateo séptimo. En la alineación el animal Armando Domínguez a batear. En el juego lleva El animal de 2-1, con elevado el derecho, previamente quita el izquierdo, también le tocó anotar carrera. Bateando por tercera ocasión, llega bateando para 267 milésimas el animal Armando Domínguez.
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5: De costado, el lanzador. Ya viene con el ofrecimiento hacia la esquina de afuera. Strike el segundo. Gracias, mi tremendo Víctor Olivas. Y María Elena Flores Arellano, saludos, ¿eh? Ah, pues sí, dice, sí, salió mansito. ¡Qué barbaridad! Pues sí, no se crea, no se crea. Dice, arriba el Guatabampito, saludos, tremendo. Y dejen batear los algodoneros. ¡Ah, el Javi Medrano! Sí, ¿les gustó el apodo del Guatabampito? Sí, está más o menos. Se va a lanzar el pitcher hacia la esquina de afuera, abierto el envío. Saludos para Laura Villa y para Karina Lara. Laura Villa y Karina Lara, saludos. Con gusto. A los ontiveros de la Hacienda de Humboldt, excelente transmisión, Iván. Saludos, gracias, ¿eh? Excelente. Saludos a... Se va a lanzar el pitcher, ofrecimiento bajito el envío para Josy, que ya, dice el Dani, ya la hizo fan de los algodoneros. Para Josy, saludos, La novia del Dani Villarreal, excelente. Muy bien. Dos bolas, dos strikes con dos outs. Luis Verdugo, de lado, con 44 lanzamientos en su relevo. Viene con el ofrecimiento, arrastrada la pichada para el animal Armando Domínguez, esperando turno con el bate, el caballo loco Ulises Baca.
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5: Vamos a ver a la familia Escobedo Ramos, Fonseca Ramos e Hidalgo Ramos, desde San Pedro de las Colonias, Coahuila, tierra de los Irritillas. Excelente, tremendo. Los Irritillas, saludos. Ofrecimiento muy alto, le envió para el animal. Fue selectivo. Comenzó a cuidar lanzamientos y negoció pasaporte. Son corredores en primera y en segunda por parte del equipo de los algodoneros, que salvo la segunda entrada ahí afuera, bueno, no han vuelto a anotar carrera. Van a ir a dialogar con el lanzador. Vamos a ver, saltan a platicar con el pitcher. Por lo pronto, corredores en primera y en segunda. Con dos outs vendría a batear Caballo Loco. En el juego Caballo Loco de 2-1 con hit y ponche. 46 lanzamientos de Verdugo, 31 strikes y 15 bolas. Pues es una buena relación, pero aquí se meten problemas con dos outs precisamente.
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5: No, no, de hecho, Nahum Márquez llegó la semana pasada, antepasada, a la Serie de Dorados en Delicias, precisamente, tuvo un relevo corto, volvió a aparecer también poquito Nahum Márquez, pues previo a esto llevaba que un par de entradas lanzadas y mucho, y le dan la confianza y abre el partido. Nahum Márquez se anunció incluso pues hoy tarde, ya después de mediodía, por parte de Huereca, que iba a ser Nahum Márquez el pitcher abridor por parte de los algodoneros. Ofrecimiento, le tira Caballo Loco, línea atrasada de foul allá por el jardín derecho, pero sí, no, tremendo, no estaba Nahum Márquez, no fue llamado de inicio, pero pues poco a poco, y muy joven, 19, 20 años de edad es lo que tiene Nahum Márquez, muy, muy joven. Pero lo mencionábamos nosotros en nuestro programa de Panorama Deportivo, un lanzador que trae escuela y viene de donde hay mucho béisbol, allá en Sonora también, ¿no? De lado, el lanzador se pone de acuerdo con el catcher, viene con el ofrecimiento Verdugo, por fuera bajita para Caballo Loco, la cuenta pareja. Una bola y un strike, saludos, gracias, mi tremendo Gael, para Vero y el tremendo Gael, saludos. Para ambos, dos saludos, con mucho gusto. Desde Cuauhtémoc, para Salvador Quesada y su nieto Santi, de parte de Mari Bárcenas, desde Juárez. Saludos. Hacía rato, Mari Bárcenas, que no se reportaba usted. Ahí va un rodado de foul por la raya de tercera. La cuenta de una bola, dos strike con dos out para Caballo Loco. Dice, bueno, vamos a ver. Bueno. De costado, lanzador. Se pone de acuerdo con el catcher, viene con el ofrecimiento muy alta, abierta la pichada. Dos y dos, la cuenta para Ulises Vaca.
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5: Alfa Number One reportándose, estimado, se le extrayó la semana pasada. Saludos para Alejandro Rivera. Lo estamos viendo por YouTube de parte de Luis Hernández. Rodado al cuadro a segunda, la tocha toma la pelota, el tiro a primera, out. Dominado entonces, Caballo Loco. Así se va la parte alta de la quinta entrada, mitad del partido, la pizarra. 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El duende está en Saucillo, avenida sexta número 77, nos dice que tiene 8 delicias, 0. Cuauhtémoc, ya volvemos.
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7: Viene con el noveno, primero, segundo, en la alineación Alan Santos, el jardín izquierdo, jugador menor. Luego vendría primero en la alineación. Vendría Brian Gómez y la tocha Jorge Morales. Los tres que vienen a batear ante el Guatabampito. Ante Nahum Márquez se balancea el pitcher, ofrecimiento hacia afuera, le iba a tirar, uy, strike, le cantaron el tercero, aló el gatillo, Rafa Lee, y manda la doña Karaoke Bar aquí, al bateador Romero en el orden, gracias, Ponce, señoras y señores, gracias mi tremendo compita, el alta de la quinta, Ponche número 5. Que sale de la serpentina del zurdo Nahum Márquez. Estamos en la parte baja de la quinta entrada. Comienza la entrada con Ponche, al menor Alan Santos. Hay un out, señoras y señores, cuando viene la caja de bateo. El primero en la alineación es Brian Gómez. Parador en corto, lanzamiento hacia la esquina de afuera. Strike. El Guatabampito atravesando buen momento con su brazo de lanzar. 5 hits, espaciado. En 4 entradas con 1/3 precisamente. Por lo pronto, se balancea muy rápido, viene con el ofrecimiento, le tiró bateador foul. Al dugout del equipo de los algoreros, ya lo pone contra la pared de 0 balls y 2 strikes. Y eso es lo que debe hacer con esa diferencia, pues tirar, tirar, sacar out, y a darle. Lleva 69 lanzamientos el Guatabampito. Y está haciendo, pero mucho más de lo que muchos nos pudimos haber imaginado, pero mucho más, mucho, mucho, demasiado más. Lanzador entra de frente, Nahum Márquez aceptando lo que le pide el catcher, concentrándose. Viene con el ofrecimiento hacia adentro, un tal de la pichada. Hay un out aquí en el cierre de la quinta entrada.
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7: Dice, a ver, espéreme tantitito aquí. Saludos para los hermanos Madrid Muñoz en la colonia del empleado, que nos siguen desde siempre. Ah, pues muy, muy bien y muchas gracias, ¿eh? Saludos, claro que sí. Desde Cuauhtémoc, allá va un rodado, entre primera y segunda, de hito al jardín derecho. Responde Brian Gómez con inatrapable, imposible para los fildeadores poder hacer algo por la pelota. Con corredor en primera. Un out, viene a batear la tochita Jorge Morales, la tocha, pues la tochita le dijeron ya después, pero pues el capitalino, el de Chihuahua, Chihuahua, ex dorado de Chihuahua, ex minero de Parral y ahora pues manzanero de Cuauhtémoc, los tres equipos que ha, con los cuales ha jugado la tocha Jorge Morales. Y en el juego, bueno, lleva 2-1 con Ponche y hit, bateando 453 milésimas, zurdo contra zurdo, nuevamente de lado lanzador, vigilando corredor por primera. Ofrecimiento hacia adentro, le tira Jorge Morales, sale un errado, la pelota de foul por la raya de primera. De hecho, al que corre primera no lo cierra, Aarón Silla lo deja libre con esa diferencia de 8-0, pues se supone, apelando a las reglas no escritas del béisbol.
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7: Se balanza el pitcher, viene con el ofrecimiento, la curva por dentro, es strike aquí el segundo para la tocha. Dice, desde Liberal, Kansas, para mi esposa Edubina y mi hija Yulisa, están disfrutando del juego echándose unas margaritas. ¡Excelente! ¡Saludos! Para Santos Mendoza, el jarro. Allá en la cuadra, rodado. Ataca el segunda base. Eric Zagarraga toma la pelota. Primera out. De segunda a segunda. Machetazo a caballo de espadas. Out en primera. Dominado la tocha Jorge Morales. Ya hay dos outs. Corredor por segunda cuando viene Raudel Meraz a la caja de bateo.
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7: Dice Manuel Correa que si la mascota del equipo de los manzaneros es Pepe Cañas, ¿no? El Aguimayo. Pero según yo, el Aguimayo es un discípulo de Pepe Cañas. Según yo. Y pues están igualitos, hacen las mismas cosas. Le tira bateador Raudel Meraz, tercero en el orden, en la primera pichada elevado, totote, en terreno bueno. Se le cayó la pelota al principito Luis Raúl Flores, nuevamente. El fildeo errático en el jardín derecho, no pudo encontrarla jamás en el jardín derecho. Parecía la tenía en la mira, un elevado totote, de pronto, pues, ya no supo para dónde, y ya cuando quiso, pues la perdió de vista. Inatrapable, circunstancial de Raudel Meraz. Al jardín derecho, le abre la puerta para que venga la caja de bateo. El cuarto en el orden, Víctor Landeta. Ya conectó dobleta aquí en el encuentro. Víctor Landeta, se levanta el cubano a dialogar con el guatabampito que parecía ya sacaba la entrada. Y ese es el detalle, ¿no? Que a veces los mismos lanzadores pues no han podido asentarse en la temporada, porque cuando no es una cosa, pues es otra.
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7: Padre, dice. ¿En dónde no hay luz? Ahí estamos, ya todo bien. Dice que está perdiendo la batalla en Colorado Springs. Colorado dice que le mande parque para seguir defendiéndose y continuar la batalla. Él y Tabito Martínez, no, pariente, ahí sí no le creo. Fueron a donde hay, no a donde no hay. No le creo, pariente. Mi compadre es muy abusado en ese sentido. Le mandamos saludos. Ahora sí nos va a traer tortillas de harina desde Tortillería Las Delicias, Tortillería Delicias número 2 allá en Colorado Springs. Cuando venga, en unos 4 o 5 meses, se me hace que vamos a ir primero nosotros a visitar a mi compadre y a Tabito allá en Colorado Springs. Continúa el partido, de lado lanzador poniéndose de acuerdo con el catcher. Se balancea, viene con el ofrecimiento, alto el envío. Peligroso, Víctor Landeta. Y puede, obviamente, aquí darle, pues, una buena oxigenada al encuentro a favor del equipo de los manzaneros. De manera oficial, Landeta lleva de 2-1, ponche y doblete, bateando por tercera ocasión. De lado lanzador se balancea, viene con el ofrecimiento por dentro, encima de la pichada, lo perdió. Y ese es el detalle, de no haber podido, pues, acabar con la entrada con el elevado al jardín derecho. Las bases llenas por parte del equipo de los manzaneros. Viene a batear Hans Chacón, el quinto en la alineación. Mirar y a ver si a batear Hans Chacone. Lleva 2-1, quita el central y un rodado por tercera. Las bases llenas, los árboles o la reja llena de manzanas.
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7: Duilio Ochoa, el que está soltando el brazo por parte del equipo de los algodoneros. Duilio Ochoa se va a lanzar el pitcher, ofrecimiento alto, el envío entonces para Hans Chacón, la cuenta de una bola, no hay strike. Vamos a ver. El tremendo cuate gallego reportándose, mandándole saludos al sheriff en el campo número 10, allá en el corredor en Cuauhtémoc. A ver si visitamos al sheriff. Hay que ir a ver los campos menonitas, lanzamiento por dentro, a la altura de las rodillas, strike. Le están cantando el primero para Hans Chacón, no le gusta el bateador de los manzaneros. Reniega del cantar de Rafa Lee. La cuenta pareja, una bola con un strike. El lanzador poniéndose de acuerdo con el catcher, concentrándose el zurdo Nahum Márquez. Se balancea, ya viene con el ofrecimiento, intenta repetirle la dosis, pero ahora viene un poco más encimada la pichada. La cuenta de 2 bolas con un strike. Trabajando, pues ya acercándose a los 80 lanzamientos, Nahum Márquez. Poniéndose de acuerdo con el catcher, 2 bolas con un strike. Le tira, sale un elevado al cuadro, lo sigue el tercera base, el animal Armando Domínguez debajo de la pelota y logra quedarse con ella. Segunda base, segunda vez en el juego que deja las bases llenas el equipo de los manzaneros. Perdón, se van 5 entradas completas de juego. La pizarra, sí, de plásticos desechables se trata, multiplásticos. 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Nos dice el duende: 8 delicias, 0 Cuauhtémoc. Pausa y volvemos.
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7: Allá va un rodado del principito Luis Raúl Flores hacia el lado izquierdo del Chor, la pelota de hit hacia el jardín central. Jonathan Rico, nuevo lanzador en lugar de Luis Verdugo. Jonathan Rico, nuevo pitcher. Ya fue todo para Luis Verdugo. utiliza a Manzanero, nuevo lanzador. Vino Jonathan Rico a enfrentarse, lo ven en el orden al Principito y conecta el hit. Olvide lo que dijimos del Principito la entrada anterior, ¿verdad? Que sí, con el hit. Tiene que ser así, hombre. Pues es que yo creo que el jugador tiene que tener esa resiliencia, la capacidad de hacer un error y con el bat, bueno, desquitarse y decir, ¡ey, no pasa nada! ¡Vámonos! Y lo hace el Principito. Y nosotros también, obviamente. O sea, también no. No tome lo único malo que nosotros hablamos del jugador, sino pues todo lo bueno. O sea, también sea usted parcial. Nosotros alabamos cuando se hacen las cosas bien, criticamos cuando no, y hombre, no hay que tener la piel tan delgadita, porque muchas veces habla uno bien de los directivos, de los jugadores, de los integrantes de cuerpo técnico. Podemos hablar 20 veces bien, pero cuando un día no hablamos bien, no, pues entonces sí ya se hace un escándalo por todos lados. No, hombre, no hay que tener la piel tan delgadita, es béisbol, esto es de hombres, hay que aguantar vara.
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7: Sí, ahorita salen. Oye, pues dijeron que no eras hombre porque no aguantaste. No, hombre. Lo que le digo, hombre. No. Mira la caja de bateo, Omar Jaramillo. A batear el potrillo. Llega bateando para 329 milésimas. Busca su primer hit del juego. De dos, nada, con un pasaporte. Omar Jaramillo a batear por cuarta ocasión. Jonathan Rico, de lado, lanzador, poniéndose de acuerdo con el catcher. Se balancea, viene con el ofrecimiento, le tira a Jaramillo, sale un foul, la pelota hacia atrás. Luego vendría a batear Erick Zagarnaga y esta es la tanda mínima de bateo. En la parte alta de la sexta, entrada algoneros, 11 inatrapables con 8 carreras, mientras que los manzaneros, 7 inatrapables, 0 carreras hasta el momento. Vamos a ver si aparece Nahum Márquez en la baja de la sexta o ya vendría nuevo lanzador que, para mi gusto, pues ya habría que al chamaco Nahum Márquez pues darle oportunidad de que ya estuvo con sus 5 entradas blanqueadas. No, encima de la pichada para Jaramillo lo perdió. Se mete en problemas Jonathan Rico con corredores en primera y en segunda. Entonces, sin out en la baja de la sexta. Luis Verdugo, 3 entradas y 2 tercios, 4 hits, 14 bateadores con una carrera, 3 ponches, una base por bola. Un buen relevo para Luis Verdugo, verdaderamente buen relevo. Por lo pronto, Jonathan Rico, nuevo lanzador, tercero que utiliza el equipo de los manzaneros. Cierra de la sexta entrada. Viene Zagarnaga, la caja de bateo lleva de 3-3. Erick Zagarnaga.
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7: Vamos a ver. Hombre, un saludo a mi pequeñita. Claro que sí, para mi bella princesita Ivana Carolina Esparza Torres, pendiente del juego. Allá está casita en Delicias. Seguramente mi principito Eduardo pues se durmió. Saludos a mi bella esposa Sandy Torres, a mi mamá Estelita Vázquez. Bueno, allá en casita que se quedaron pendientes de la transmisión. Le tira el bateador. Bueno, foul. El conteo de 0 bolas y 2 strikes entonces. Dice tremendo Iván. Un saludo para mi esposa Lili. De aquí, dice, me tiene bien loco con los químicos de las uñas acrílicas, pero bien puestos, viendo su excelente transmisión de parte de Saúl Ramírez. Nada más no se vaya a equivocar y se vaya a querer poner uñas, tremendo, porque entonces sí ya valió. Se va a hacer pitcher, ofrecimiento alto y abierto, el envío. Gracias. Dice Chuy Gallego, no, pues así es esto. Bueno, estamos bien. De costado lanzador. Viene con el ofrecimiento arrastrado de la pichada para Zagarnaga. El conteo para el bateador, 2 bolas y 2 strikes. Y Jonathan Rico. Las estadísticas, si las podemos ver en pantalla, licenciado Dani Villarreal de Jonathan Rico. Bueno, causó alta. Es de los que acaba de calar el equipo de los manzaneros también. A este pitcher, Jonathan Rico, no ha tirado en lo que va de la temporada, vigilando corredor que tiene por segunda, viene con el ofrecimiento por dentro, le iba a tirar, se arrepiente, foul. Parece que lo golpeaban, pero a final de cuentas, pues es el foul de parte de Zagarnaga. Nosotros, pues vemos también la repetición y pues sí, es el foul, alcanzó. Antes no le pegó la mano, a punto estuvo ahí un par de pulgadas de pegarle en la mano. Y imagínese, hace pared, encuentra la pelota y el bat al dedo en medio y pues no, hombre, lanzamiento, le iba a tirar, se arrepiente, Zagarnaga, le marcan el strike, ponche para el bateador. 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Viene Aaron Sillas. Lleva de tres nada Sillas. Par de rodados para doble matanza. Elevado al izquierdo a batear por cuarta vez. Busca su primer hit en el juego Sillas. Llega bateando para 329 milésimas. Lanzamiento hacia afuera. Ah, caray, strike marca. El primero aquí, el umpire, Rafa Lee Jr. Cero bolas y un strike para Sillas. Corriendo el principito en segunda, corriendo en primera. Omar Jaramillo, el potrillo, de lado. El lanzador se balancea, viene para el ofrecimiento, para el home bajito. Una bola y un strike, la cuenta.
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7: Rodaba segunda para doble play. ¡Uy, error de la Tocha Morales! ¡Se le escapa! ¡Viene una carrera! Jaramillo se va hasta tercera, Sillas ancla en primera, ya iba otro rodado, error de la Tocha Jorge Morales entonces en segunda. Sí, ya hubiese sido el colmo, ¿cómo Sillas para de perdió para otro lado, hombre? Pero exactamente par de rodados por donde vivo, este era el tercera. Bueno, un poco de suerte y Algodoneros anota la novena. Resultados en otros frentes. Licenciado Dani Villarreal, ¿cómo van en otros lados también los juegos? Avanzando los partidos, aquí estamos en la alta de la sexta entrada, cuando viene el oso a la caja de bateo, allá va una línea de hitas, el jardín izquierdo, la pelota de inatrapable, viene la décima, no falla después del error, el hit vuelve a responder, el oso, 10 por 0 están ganando los algodoneros.
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7: Y ahora viene la caja de bateo, Beto Rodríguez Parr, de dobletes, una base por bola negociada. Viene a batear por cuarta ocasión el jardín izquierdo del equipo de los algodoneros. ¡Uy! Lanzamiento hacia adentro, golpearon al Tano Rodríguez. Quinta carrera del juego producida para Alexis Madera, le está ganando a los Dorados 7 por 6 en la baja de la cuarta. Bueno, no sé si exactamente vayan ahí, pero pues 7 por 6 está ganándole Madera a Chihuahua. Luego Juárez ampliando ventaja 5 por 1 a Camargo, la alta de la quinta. Parral ampliando ventaja 4 por 0 sobre los Faraones de Nuevo Casagrandes. Y el partido de Jiménez 3 por 0. Igual Ojinaga sobre Jiménez en la sexta entrada. Caray, va a ser todo para Jonathan Prieto. Luego de haber golpeado a Beto Rodríguez, vendrá nuevo lanzador por parte de Cuauhtémoc. Nosotros vamos a una pausa. Ya volvemos.
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2: En la línea municipal de Delicias. De 3-1, home run, ponche.
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2: Las manos del primera base bateando por cuarta ocasión. Sexto, la alineación en Mendoza con par de carreras producidas. 234 milésimas para Alonso Mendoza. Jefferson López, nuevo lanzador por parte del equipo de los Manzaneros de Cuauhtémoc. Jefferson López, ofrecimiento, bajita la pichada para Mendoza. Dos bolas, no hay strike. Jefferson López, cuarto lanzador que utiliza el equipo de Cuauhtémoc.
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2: Se va a lanzar pitcher, ofrecimiento, le tira Mendoza, elevado de foul, pelota fuera del parque por el ala derecha. La cuenta para el bateador, entonces, de dos bolas, un strike, un out. 12 inatrapables ya para el equipo de los algoreros, que de cierta manera, bueno, pues en gira. Buscan, obviamente, un juego aquí, lo ideal de Cuauhtémoc, conseguirlo en el primer juego, pues es importante porque esto le metería mucha presión al equipo de los manzaneros. Pues esto, como las frases mágicas, reflexivas de Yogi Berra, que después de jugador se volvió reflexivo. Esto no se acaba hasta que se acaba. De lado, el lanzador Jefferson López, tres bolas con un strike para Mendoza. Se concentra, obligado a venir a zona, buen ofrecimiento, le tira Mendoza. Línea de hit al jardín central, viene una carrera para Alonso. En la tercera, de pronto pega el arrancón, porque el central Raudel Meraz, no, Hans Chacón, había visto que se iba a parar el oso en tercera. Se le cayó, sacó un tiro flojito y pega el arrancón Alexis de tercera rumbo a home. Y se anota en este descuido otra para el equipo de los algoreros, apaleando a Manzaneros 12 carreras a cero. Responde nuevamente entonces el sexto en la alineación, produciendo par de carreras más, Alonso Mendoza, de 4-2 con 4 producidas cuando viene la caja de bateo. El séptimo en la alineación, el animal Armando Domínguez. Hay un out, viene Jefferson López con el ofrecimiento alto por dentro. Una bola, no hay strike.
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2: Un rompiente al suelo, tirándole el animal para el primer strike. 12-0, el alto de la sexta, quedó anclado en la segunda base Beto Rodríguez. En la primera entonces, Alonso Mendoza, corredores en primera y en segunda con un out, bateando el séptimo. En la alineación entonces, el animal Armando Domínguez. De lado, el lanzador poniéndose de acuerdo con el catcher, Jefferson López. Vigilando, corredor por segunda, acepta la seña del catcher. Landeta viene con el ofrecimiento, le tira al animal tarde, en un swing defensivo. Sabía que si no le tiraba, se lo podían marcar. Saca el foul al dugout del equipo de los manzaneros. Algo sucedió. Interferencia del receptor. Alcanzó el bat del bateador. Le están marcando entonces aquí la interferencia. La interferencia al animal Armando Domínguez. Vamos a ver ahí el tema de la repetición.
5: Caray. Parador en corto.
2: ¿Eh? No, después del swing, pues era swing. Era más bien ese tema de la interferencia. No se logró apreciar mucho, pero es interferencia. Y base llena nuevamente del equipo de los algoreros en esta misma entrada cuando viene Caballo Loco a la caja de bateo. Llega bateando 348 milésimas, Caballo Loco, de 2-1 en el juego. Inatrapable, elevado al derecho y... No, Inatrapable, ponche y robado a segunda. De 3-1, entonces para Caballo Loco, lanzamiento, tirándole a un lanzamiento de Jefferson López hacia la esquina de afuera, abaricando aquí para el segundo strike. Ya ponen a Caballo Loco contra la pared, pero por así, 12 strikes. Jefferson López intenta pues evitar mayor daño. Algodoneros pues pone en posición terrenos de knockout al equipo de los manzaneros. Claro, estamos en el cierre de la sexta. Para que eso suceda, pues tiene que ser al cierre de la séptima, precisamente. Tendrá un par de oportunidades el equipo de los manzaneros para salir de la zona de knockout. Por lo pronto, dos carreras y pueden ser más, ¿no? Algodoneros se está bateando con las bases llenas. Jefferson López de lado. Viene con el ofrecimiento, le tira Caballo Loco. Ahí va una línea de hit hacia el jardín central. Viene otra carrera. La treceava para el equipo de los algodoneros entonces. Le dije, pueden ser más. Y están siendo más.
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2: Dice, ayer nos tocó apoyar a nuestra selección de México en familia. Dice, hoy a nuestros algodoneros. Gracias, tremendo. Javi Contreras reportándose.
4: Ah,
2: el Javi
4: primas.
2: Contreras. Las primas de Chío.
4: De Chío de Arelí.
2: De Arelí. Le dije Chío.
4: Son mis primas, se dice, las primas de Chío.
2: Qué barbaridad, saludos. Dice, elevado, le tiró el principito, lo sigue el primera base y logra quedarse en terreno. Va a hablar a Larismendi. Y es que allá viene el pisa y corre por parte de Alonso Mendoza. El catcher se fue a terreno del primera, el pitcher no bajó a cubrir el home play. Nadie pensaba que Alonso iba a venir en pisa y corre. Desde tercera hasta home, pues una raya más al Tigre. La carrera número 14 es donde decimos, bueno, las ganas de Alonso, ¿no? De jugar, de ponerle el extra. Así que empieza y corre con elevado de foul. La primera, viene otra carrera del Gorero de tercera rumba home. Quedó corredor en primera y en segunda. Dominado el principito, Luis Raúl Flores con elevado de foul. La primera, hay dos out. Viene a batear otra vez en esta entrada el potrillo Omar Jaramillo. Negoció pasaporte en esta entrada y anotó a batear otra vez. Lanzamiento de Jefferson López hacia adentro. Strike, le cantaron el primero en llantera Harley. 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Ofrecimiento hacia afuera, bajita la pichada para el bateador zurdo Omar Jaramillo. 14-0 ganando el equipo de los algodoneros hasta el momento. 14-0. Gracias, mi tremendo Benny Gándara, el carpintero reportándose. Gracias, mi tremendo Benny Gándara. Póngale fecha, mi tremendo Benny Gándara. Saludos. De lado, lanzador. Viene con el ofrecimiento por fuera, tirándole Jaramillo. Abanicando para el segundo. La cuenta está pareja. 2 bolas y 2 strikes. Dice Manuel Correa que ojalá siga lanzando Raúl Márquez. Dice, no, yo creo que sí, en este escenario, yo veo bien que calen a Duilio Ochoa también, si no es ahora, ¿cuándo, no? Tirándole Omar Jaramillo, ponche para el bateador de la Doña, Karaoke Bar. El ponche de la Doña nos dice que así cayó en la parte alta de la sexta entrada. El tercer out, aunque hace rally de 6 carreras, algodoneros nuevamente en este encuentro. 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Nos dice 14 Delicias, 0 Cuauhtémoc, ya volvemos.
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2: Y bueno, pues ahora sí, partido 14-0, también no puede uno estar restringiendo los comentarios, solamente porque el juego todavía no termina, pero pues el comentario sería, mañana sí tiene que ir por delante, mañana tendría que ir Nahum Márquez, ¿no? No. Raúl Márquez es el que está tirando. Tendría que ir Raúl Castellón mañana por delante por parte del equipo de los algoneros. Creo que sería muy bueno para el equipo de la tercera zona que mandaran a su pitcher estelar. Allá buena línea hacia el jardín izquierdo. La pelota de inatrapable. Responde Uciel Calzada con otro hit. Aquí en el encuentro. Sexto en la alineación Uciel Calzada. Responde Ancla en la inicial, gracias. Tremendo Manolito González en Flamingo 93.7. Entonces, lanzamiento de Nahum Márquez, hit de Uciel Calzada, el jardín derecho, bateador derecho, sexto en la alineación de los manzaneros. Hay corredor en primera cuando viene Alan Arizmendi a la caja de bateo. Nahum Márquez sosteniéndose en el encuentro. Alan Arizmendi de 2-1 a batear por tercera ocasión, no, lleva de 1-1 con una base por bola a batear por tercera ocasión. Es número 27. Alan Arizmendi pone, vaya, la anotación oficial a el octavo a José Hernández, pero no. El bateador es Alan Arizmendi. Alan Arizmendi bateando. Foul hacia atrás, siguiente lanzamiento de Nahum, bola, la cuenta pareja, una bola con un strike. De lado, el lanzador poniéndose de acuerdo con el catcher, concentrándose, viene con el ofrecimiento, le tira bateador, lleva un batazo profundo entre central y derecho. La pelota pica, se va a lo profundo. Allá va a ir corredor de primera, de segunda, con un doblete, corredores en tercera y en segunda, pues. Por parte del equipo de los manzaneros de Cuauhtémoc Sinau, respondiendo el sexto y el séptimo en la alineación. Y esto abre paso para que venga a la caja de bateo el octavo en la alineación. Sí, ¿no? Habíamos mencionado, pues ya había cumplido con creces el lanzador Nahum Márquez. Con casi 80 lanzamientos comenzando la entrada, ya lleva 87 hasta el momento. Saludos, dice, me tienen pintando la casa. Dice, aquí estoy escuchando. Excelente, tremendo. Saludos. El tremendo. Bueno. Vamos a ver. El tremendo Baidón reportándose desde Camargo. Gracias, Alejandro Baidón. Allá viene nuevo lanzador por parte del equipo de los Algodoneros. Nuevo pitcher, una pausa y nosotros volvemos.
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0: Vamos a ver, por lo pronto, entonces, Juan de Dios López viene a enfrentarse al noveno en la alineación del equipo de los manzaneros, a Alan Santos, jugador menor, gracias, compita. Maronito González le tira, elevado, lo sigue el jardín izquierdo, allá listo, Beto Rodríguez, toma la pelota, hay un out, sin embargo, allá viene, el pisa y corre, de tercera rumbo a home. Anotando Ciel Calzada con elevado de sacrificio en la primera carrera para el equipo de los manzaneros de Cuauhtémoc. Festeja el público, te fijas cómo son comprometidos los aficionados y entregados, a pesar de cómo van una carrera, y mira cómo festejan.
1: Y bien dijimos, no hay que ver nada más lo malo, hay que ver lo bueno.
0: Pues sí. Ahora viene Brian Gómez, y es que entró Juan de Dios López, golpeó al octavo en el orden inmediatamente. Le rozó la pelota a Juan Carlos Hernández. Las bases estaban llenas. Vino el menor, Alan Santos, conectó el elevado al izquierdo. Ahí, entonces, un out en la pizarra. Cuando viene a la caja de bateo, primero la alineación para ahora en corto, Brian Gómez. Bateando Brian Gómez, entonces, en el encuentro. Lleva de 3-1, hojita al derecho en su último turno al bat. Previamente llevaba ponche. Y rodado al cuadro también, ofrecimiento, le tira rodado que parte en dos, el diamante, la pelota le quita el jardín central. Están parando corredor por tercera. Uy, se le escapó la pelota al catcher. Y no viene el corredor de tercera rumbo a home. Nunca vino, no se animó el corredor de tercera a la nariz Bendis. Le faltó, pues, agresividad. Digo, a final de cuentas, como está el marcador 14-1, lo que quiere el equipo de los manzaneros es salir de la zona de knockout. Las bases llenas, está fallando el relevo del lanzador de Juan de Dios López, Miguel Ramírez, soltando el brazo. Ah, caray, esto sí que no estaban en el strip. Y déjeme le digo por qué. Porque Miguel Ramírez normalmente ha hecho relevos muy buenos. Y como para quemarlo con este marcador 14-1, yo siento que pudo haber otros lanzadores, ¿no? Que pueden, pues, sacar el compromiso sin necesidad de quemar, pues, a los más fuertes. Batallando Juan de Dios López. Se ha estado perdiendo a partir de la cuarta, quinta, sexta jornada. Había comenzado muy bien, muy duro las primeras tres jornadas, pero ha ido de más a menos en la temporada Juan de Dios López. Por lo pronto, las bases llenas del equipo de los manzaneros. Con un out cuando viene la caja de bateo. Ahora el segundo en la alineación. Se trata, bueno, de número 6, un bateador emergente. Brandon Pérez, en lugar de la tocha, Jorge Morales. Qué raro, ¿no? Después del error, a lo mejor la pelota donde lo golpeó ya no pudo continuar. Sigo tratándose de líder del torneo de bateo, pero seguramente, ahora caigo de dusco, no lo van a sacar nomás porque sea la tocha. Seguramente lo golpeó la pelota, swing arrepentido por parte de Brandon Pérez. Consultan con el umpire de primera, dice que no alcanzó a cruzar el bat. Una bola, no hay strike.
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0: Dice, gracias, Alberto Pacheco Silva. Viene con el ofrecimiento, otro swing arrepentido, ahora sí se lo captaron. Me dice Alberto Pacheco, dice que en la segunda entrada, le di, en la segunda jornada del regional, le dije que el zurdito Nahum Márquez me gustaba para abridor de Algoreros. ¡Qué barbaridad! Saludos, tremendo. Traía el cristal en la mano en aquel entonces. De lado, lanzador se balancea, viene con el ofrecimiento, bajito el envío de Juan de Dios López sobre Brandon Pérez. Dos bolas por un strike. Julio Soltero reportándose también, dice, para Erika García. Saludos, viendo el juego de parte de Julio Soltero para Erika García. Gracias, mi tremendo Ray Saucedo. Saludos, otro swing arrepentido. Le marcan aquí el segundo a Brandon Pérez. Tres swings arrepentidos. Dice, participé con un mensaje y coincide con este juego. Ray Saucedo, saludos, gracias, tremendo.

0: El Piolín Hernández y el Toronjo ya no juegan con Cuauhtémoc. No, pues ya les pasó la generación al Toronjo, Octavio Armendáriz y al Piolín Javier Hernández. El cambio relevo generacional, pues es Alan Arizmendi y Alan Santos, jugadores locales, pero sí ya se ve difícil, ¿no? Acuérdense que el año pasado el Piolín todavía jugaba y lo estaba haciendo bien, pero luego vino una lesión en el talón de Aquiles y es muy difícil recuperarse de ese tipo de lesiones. Ofrecimiento hacia la esquina de afuera. Strike, le cantaron el tercero. Ponche para el emergente Brandon Pérez. Pues dice el dicho, el emergente o la viejito se poncha. A ver si le da ánimos este ponche hacia el lanzador, hacia, bueno, el propio pitcher. A Juan de Dios López. Viene Raudel Meraz con las bases llenas a batear. Raudel Meraz a batear de zurda, ambidiestro. Raudel Meraz, ante los lanzamientos del Guatabampito, se fue de 3-1. Conectó hit en su última oportunidad y viene a batear por cuarta ocasión. Llega bateando para 358 milésimas. Ofrecimiento de Juan de Dios hacia la esquina de afuera, arrastrando la pichada bajita.
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0: Ofrecimiento hacia la esquina de afuera, strike el primero, dice mi tremendo Tigre Toño reportándose en casita. Gracias. Antonio, el Tigre Rodríguez se reporta. Bueno, mi tremendo Chuy Núñez, allá hasta las Rocallosas, el saludo. Cómo no, a la familia Núñez Bosques. Recta por dentro, ligeramente encimada la pichada. Se ven algunos jerseys del equipo de los algodoneros. No muchos, por cierto. Pero sí hemos visto 2, 4, 5, vaya. Como unos 12, más la porra, obviamente. 12 jerseys por aquí repartidos. Claro, habrá más gente que siga algodoneros y que no traiga su jersey. 2, 3 con gorras. 7, 8 con jersey. Algunos que pues son de allá, de la tercera zona, y pues viven aquí. Lo que otro habrá hecho el viaje también. Ofrecimiento por dentro, encima de la pichada, descontrolada la cuenta de 3 bolas y 1 strike. Y el detalle es que sin necesidad, pues, de ser tan wild, ¿no? Pero con esta ventaja, pues los lanzadores tienen que venir a tirar strikes. Dice, lo veo en El Paso, Texas, con la familia Sainz, mi tremendo Chuma. Saludos, gracias por reportarse, tremendo. El Chuma Sainz. De lado, el lanzador Juan de Dios López. Poniéndose de acuerdo con el catcher. Entra de lado, viene con el ofrecimiento, swing arrepentido, strike, aquí el segundo, ya se lo cantaron.
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0: Dice, saluda a mi tía Tere Santos, hasta Los Ángeles, California. Saludos a mi primo Chavín, hasta la TRW en Chihuahua, de parte de tu gran aficionado Saúl Gallego reportándose. Gracias, tremendo. Vamos a ver, 3-2 la cuenta para Raudel Meraz. De costado, lanzador, se pone de acuerdo con el catcher. Bien, bien.

doblete, pase por bola, de todo un poco. Gracias, Super Richard, el cuate, saludándonos. Excelente transmisión. Julio Ibarra también se reporta. Saludos, tremendo. Dice, ¿qué pasó? ¿Cómo que vetaron a Richie Morales del estadio de los Manzaneros? No. Tuvo un compromiso familiar fuera de la ciudad. Y ahora nos tocó acudir al llamado. Saludos, ¿eh? No, hombre, tremendo. Pues es lo que le digo. Era de colección. Tremendo Baidón, el jersey. Caray. De lado, lanzador se pone de acuerdo con el catcher. Concentrándose, el pitcher viene con el ofrecimiento, tirándole la andeta a un rompiente hacia afuera, abanicando para el primer strike. Una bola con un strike, entonces. Gracias, la familia Yocupicio. ¿Dónde anda el tremendo Yocupicio? Salúdemelo. Bastante también, ¿eh? Saludos hasta Sonora, a la familia Yocupicio. Ofrecimiento por dentro, bajito. Para Landeta, dos bolas y un strike. Sigue batallando ahí con los lanzamientos, entonces también. El relevista, Juan de Dios López. 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Bajito abierto le envió. 3-1 le envió. 3-1 la cuenta. De Juan de Dios López ante Víctor en la Landeta. De costado, lanzador, poniéndose de acuerdo con el catcher. Vamos a ver. El pitcher, ahí está listo. Juan de Dios López. Pasaporteó al anterior. Al anterior le dio hit. Al anterior lo golpeó. Ofrecimiento, le tira la andeta. Sale una foul hacia atrás. O sea que, pues sí, el relevo de Juan de Dios ha estado muy, muy, muy errático. 1, 2, 3, 4, 5 bateadores enfrentados. Un golpe, un pasaporte, un hit, un ponche, un elevado de sacrificio. Muy, muy poca contundencia, pues. Solamente el ponche contra el bateador emergente, pero pues imagínese, si así en estas circunstancias. La pelota fue inatrapable, viene una carrera.

0: muy poca contundencia, pues. Solamente el ponche contra el bateador emergente, pero... Pues imagínese, si así en estas circunstancias.
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5: Por lo pronto, Miguel Ramírez enfrentándose al quinto en el orden. Hans Chacón, alto el envío, dos bolas, no hay strike. Quinto en la alineación, Hans Chacón. Jardinero central, gracias mi tremendo compita. Manuelito González, nuevo lanzador. Miguel Ramírez, el grandote. Ofrecimiento alto, tres y nada la cuenta para Hans Chacón. Llega bateando para 379 milésimas. Bateador derecho del equipo de los Manzaneros de Cuauhtémoc con el número 46 en la espalda. De lado, lanzador poniéndose de acuerdo con el catcher. Vigilando, corredores, entonces acepta la seña, viene con el ofrecimiento, el automático hacia la esquina de afuera. Uy, se fue Landeta. De primera rumba, segunda, en un robo en despoblado. Se le queda viendo a Aaron Sillas como diciendo, ¿y tú qué? ¿Cómo que te fuiste al robo de primera, segunda, perdiendo 14 a 4 con 10 de diferencia? Pues sí, ¿y qué? Es que está muy grandote Landeta. Nadie le dice nada. De lado, el lanzador. Ofrecimiento, una buena rápida hacia afuera por parte de Miguel Ramírez. Le tiró el bateador foul. Y después de tenerlo en tres y nada, lo pone en cuenta de 3-2. Cinco lanzamientos de Miguel Ramírez. 3-2 la cuenta, corredores en tercera y en segunda. Entonces, lanzador poniéndose de acuerdo con el catcher. Miguel Ramírez acepta la seña, se mece en la mecedora, ofrecimiento. Strike, le cantaron el tercero. Aventó el bat, cancha con... No le gustó. Ponche de la doña Karaoke Bar. Nos vamos a la pausa grande, señoras y señores. Al canto del himno del estado de Chihuahua, el ponche de la doña Karaoke Bar nos dice que así se van. Seis entradas completas de juego, la pizarra de múltiples hijos, el duende. Allá está el duende Saucillo. 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El duende nos dice 14 Delicias, 4 Cuauhtémoc. Ya volvemos.
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9: Tremendo compita Manolito González, excelente. Muy bien, muchas gracias. Estamos de regreso a través de Flamingo 93.7. Ofrecimientos en la esquina de afuera. Strike. Le cantaron aquí el primero a Zagarnaga. Entonces, parte alta de la séptima entrada.
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9: Ahí va un rodado de Zagarnaga hacia el lado derecho del segunda base. Brandon Pérez toma la pelota, el tiro a primera, out. Dominado Zagarnaga, entonces pronto cae la parte alta de la séptima entrada. No, el primer out. Eso dije, ¿no? Pronto cae el primer out de la parte alta de la séptima entrada. Bueno, viene Sillas a la caja de bateo. Se envasó con error del segunda base en el turno anterior. Pero ahora sí, bueno, lleva de cuatro nada, Sillas. Bueno, de tres nada lo marca. Pues se supone que es de cuatro nada con el error. Ah, ok, gracias, Dani. Estaba por ahí un error en la aplicación. De acuerdo, excelente. Sí, sí. De cuatro nada, entonces Sillas a batear por quinta vez. Ofrecimiento, le tiras al elevado corto hacia el jardín derecho. Sí, sí, sí, es que le voy a decir una cosa. Cuando se lleva de cuatro nada, de tres nada, dice, ay, viene otra vez. No, le voy a decir una cosa. El jugador está tratando de conectar su primer hit del juego. No quiere ningún jugador irse sin hit, porque son estadísticas. Y él dice, no, hombre, ya hago 250 milésimas. Pues me ayuda a mantener mi porcentaje y a no caer tanto, ¿no? Entonces, con este tipo de bateadores, siempre los tiene que dejar usted ahí, siempre, porque siempre están buscando ajustar el swing y conectar su hit, y ya lo consiguió Sillas, su primer hit del encuentro. Y esto abre oportunidad para que venga la caja de bateo. Entonces, el cuarto, ahí la alineación, el oso, Alexis Sainz a batear por... quinta vez, sale un elevado totote, lo sigue el jardín central, lo sigue el jardín derecho, va para atrás, el derecho logra quedarse con la pelota hacia el calzada, casi en la franja de advertencia, domina el oso, pero a punto estuvo de conectar otro jombronoso.
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9: Dice... Antes de que empezara este juego, solamente un pelotero había conectado dos cuadrangulares en una sola entrada. En este parque, dice mi buen amigo Elías, que nos trajo un buen galoncito de jugo de manzana, muy, muy rico. Dice, ese había sido Luis Eduardo García en el 2005 contra Mineros de Parral, año en el debut de Humberto Gutiérrez, que en ese mismo partido ponchó a la changa después de los dos jonrones, caray. En este parque, pues obviamente. Así que la changa García lo hizo. Ese fue el último año de la changa con Cuauhtémoc. Sí estuvo en el 2005. En el 2006 apareció con Dorados. 2006, 7, 8, 9, 10. Y el 11 apareció con el equipo de los algodoneros, entonces, Luis Eduardo La Changa García, que estuvo con Cuauhtémoc el 2000, 2001, 2002, 2003, 2004 y 2005. 6 años con Cuauhtémoc, 5 años con Chihuahua, y con el Goreros del 2011, pues, hasta el año pasado, que ya se involucró directamente con el cuerpo técnico, pero como jugador... Le alcanzó más de 20 temporadas de campeonato estatal a la changa. Después de este pequeño brevario cultural, viene Beto Rodríguez a la caja de bateo, le tira elevado, foul, la pelota fuera del parque. La cuenta lo máximo para Beto Rodríguez. 3 bolas con 2 strikes, 2 outs. Beto Rodríguez en el juego de manera oficial lleva de 4-3. Bateando por quinta ocasión el Tano, jardín izquierdo, bateador derecho de los algodoneros. Jefferson López ya lo lleva a cuenta máxima, entra de costado. Hay un tiempo pedido por parte del catcher.
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9: Correcto, le dice mi buen amigo Elías que él era boiler del equipo de los manzaneros ese año. Caray, qué bien, qué buenos datos, tremendo, y qué memoria. Un buen saludo. Lanzamiento por dentro alto para Beto Rodríguez, lo perdió Jefferson López, allá va pasaporteado entonces Beto Rodríguez. Esto abre la posibilidad para que venga a la caja de bateo Alonso Mendoza, lleva de 4-2, home run, doblete, 4 producidas hasta el momento. aquí con la oportunidad de producir más. Alonso Mendoza a batear contra Jefferson López por primera ocasión, llega bateando para 246 milésimas. Llegó bateando 230, bueno, hasta el momento elevando 16 milésimas su bateo. De lado lanzador, poniéndose de acuerdo con el catcher, Jefferson López se balancea, viene con el ofrecimiento, le batirá swing arrepentido. Vamos a ver si tenemos resultados en otros frentes, licenciado Dani Villarreal. Para ver cómo van avanzando los partidos, me comentaban que ya le dio la vuelta el equipo de los Dorados a los Venados de Madera. Ahorita lo vemos. Por lo pronto, Juárez y Camargo, 5-2 en la alta de la séptima, ganando Juárez. Sigue ganando Parral, muy buen juego, 4-0 a los Faraones. En la baja de la séptima, se acerca un poco el equipo de los Rojos de Jiménez, 1-3 ante los Soles de Ojinaga. Y sí, le da la vuelta de manera momentánea en la alta de la quinta el equipo de los Dorados a los Venados. 8-7, aunque tiene las bases llenas Dorados, sigue atacando con dos outs. Son resultados en otros frentes, en otros partidos. Se balancea el pitcher, ofrecimiento por dentro, bajita la pelota, la cuenta de 2-2 con un swipe para Alonso Mendoza.
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9: Vamos a ver. De lado, lanzador Jefferson López, calculando su segundo envío, ya lo hace, tirándole el bateador a un slider, abanicando a Alonso Mendoza para el segundo strike. La cuenta pareja, 2-2 2-2. Gracias, el saludo también para Anita Chávez hasta Juárez, viendo el partido. Dice Manuel Correa, dice, el problema de los partidos cerrados, pues que el relevo no responde. Sí, lo comentábamos, ¿no? Hace un ratito, por el tema de lo de Juan de Dios López. Abierto el envío para Alonso Mendoza. 3-2 la cuenta. Vamos al golero, si se puede, gracias, tremendo. Chuma Sainz, que nos dice que la imagen muy bien, el sonido excelente también, gracias. De lado, lanzador poniéndose de acuerdo con el catcher, vigilando corredores por segunda. Viene con el ofrecimiento, le tira Mendoza, elevado, lo sigue el segunda. Viene el central, Brandon Pérez debajo de la pelota, segunda base, se queda con la pelota. Y de esta manera, dominado Alonso Mendoza, se va a la parte alta de la séptima entrada. A 3-0 de la victoria, el Gorero. Vamos a ver si logra noquear al equipo de los Manzaneros de Cuauhtémoc. Por lo pronto, el encargado pues será nuevamente Miguel Ramírez. 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Nos dice 14 Delicias, 4 Cuauhtémoc. Ya volvemos.
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9: Cuatro juegos y los cuatro ganados como manager de Jiménez. Y se está acercando los rojos, 2-3 el marcador. Salió el rodado fuerte, el chor, caballo loco. Tomaba la pelota, lo perdía, la pelota le había golpeado. Recuperó, tiró a primera, consiguió el out, pero... Salió el rodado fuerte, el chor, caballo loco. Tomaba la pelota, lo perdía, la pelota le había golpeado. Recuperó, tiró a primera, consiguió el out, pero... Un poco lastimado, caballo loco. Va a continuar en el juego. Salieron las atenciones para caballo loco en el chor. Va a continuar cuando hay un out. Y viene la caja de bateo séptimo en la alineación Alan Arizmendi. Ante los lanzamientos del grandote del gurú, Miguel Ramírez viene con el ofrecimiento muy alto. El envío a Arizmendi de 2-2. Sencillo doblete base por bola. Le comentábamos, un gran bateador Arizmendi.
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9: Dice, ¿se parece al Piolín? No, no, el Piolín. Digo, más bien Arizmendi, más marrao que Piolín. Pero sí, igual, alto y fornido, ¿no? Pero a mí se me hace que sí, más marrado, más marrado. Alan Arizmendi, más fuerte, más amarrado, obviamente, ¿no? El físico, a la edad que tenía Piolín y ahora Arizmendi, pues se me hace a mí más fuerte, mucho más fuerte Arizmendi. Y el Piolín Javier Hernández, ¿no? Como quien se haga de cuenta que está viendo usted el físico de Chuy Avilés. Sí, sí, sí. A lo mejor no tanto, pero entre Avilés y Piolín, ahí está, para que no batalle en identificarlo, pero bateador derecho, muy, muy fuerte. Mire el porcentaje de bateo. Bueno, este es el de calzada. Dice Goyo Lopes, como le decía a tu papá, se aventó 2 jonrones en una entrada en un campeonato nacional en Chihuahua, en el Almanza. Gracias, mi tremendo Gaby Gaitán. Dice, venía Aarón Castro con la baja norte. No, no, no, ya... Cuando vino Aarón Castro, ya no jugaba Goyo, ya no jugaba Goyo López. Estoy tirándole ponche para la Arizmendi, el ponche de la doña Karaoke Bar. Mañana viernes lo esperamos, vaya listando, se pida permiso, lleguen a la doña. A las 7 de la tarde abre la doña Karaoke Bar, ahí 2 outs cuando viene a batear. El octavo en la alineación es José Carlos Hernández. Hasta el momento, José Carlos Hernández, bueno, en el juego lleva de 2 nada con una base por bola. Bateando por cuarta ocasión. De 2-1 oficialmente, batiendo para 500 milésimas. José Carlos Hernández, lanzamiento por fuera, strike el primero.
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9: Vamos a ver, por lo pronto, lo pone ya contra la pared. Miguel Ramírez, 0 bolas y 2 strikes. Lanzador de lado, poniéndose de acuerdo con el catcher, el grandote. Se balancea, viene con el ofrecimiento. Hacia la esquina de afuera, no señor. 15 lanzamientos. Pues si logra sacar el out, habrá tirado un relevo corto. Miguel Ramírez, pues, obviamente estaría listo también para el sábado, un día de descansito y listo para el sábado. Mañana el Goreros, bueno, pues intentará ir entonces con Raúl Castellón por delante, con el profe Miguel Esparza, con Cholito y todos los demás. Lanzamiento, strike, tirándole otro ponche de la doña Caro Cabar. Y se acabó el partido. Ganaron los Algodoneros de Delicia, knockout. En gallinero ajeno, en la casa de los manzaneros de Cuauhtémoc, vino Algodoneros a tratar de tomar un tanque de oxígeno la temporada, conquistando su victoria número 11, comenzando con el pie derecho. Entonces, esta serie aquí en Cuauhtémoc, un fin de semana pues largo, obviamente, que comienza el día de hoy, mañana nuevamente contra Cuauhtémoc, 7:30 de la tarde, el sábado. Desde la ciudad de Madera, por lo pronto la victoria se la lleva el Guatabampito, se la lleva Nahum Márquez. Tuvo par de jonrones de Alonso Alexis Sáinz en una entrada, un jonrón de Alonso Mendoza también. Y bueno, tendremos mucho para analizar el día de mañana en nuestro programa de Panorama Deportivo de las 3 a las 4 de la tarde. Por parte del equipo de los manzaneros, bueno, perdió el profesional Efren Delgado, aguantó muy poco, una entrada y dos tercios, y bueno, el resto es historia. No nos queda más que despedir mi tremendo Manolito González con un corte de nuestros flamantes patrocinadores allá en cabina de Flamingo 93.7. Agradecer la sintonía de cada uno de ustedes y obviamente agradecer la presencia, el trabajo de cada uno de nuestros colaboradores. Gracias, Manolito González. Pásela bien. Buenas noches, ganaron los Algodoneros.

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0: Esta rola es para usted. Ánimo, Plora.
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6: Hola, hola, ¿cómo están? Soy Claudia Mejía. En esta ocasión vamos a hablar de un tema que le compete a las mujeres. Bueno, en parte mujeres, en parte a tu pareja, en parte a todos, porque somos una red de apoyo aquí en esta vida. Debemos de tener siempre redes de apoyo y no estamos solitos. Entonces, pues vamos a empezar. En esta ocasión vamos a hablar de endometriosis. Es una palabra medio rara y tal vez nunca la hayas escuchado, o tal vez sí. Pero si eres mujer, seguramente sí. Y para eso está conmigo la doctora Alejandra López Chávez. Ella es ginecóloga y obstetra. ¿Cómo estás?
7: Hola, muy bien, muchas gracias. ¿Y tú?
6: Muy bien, aquí emocionada porque es tu primera vez.
7: Sí, la primera vez.
6: Endometriosis. O sea, yo escucho endometriosis y endometrio. Bueno, ya nosotras sabemos que el endometrio, pues es esa capita que se suelta cuando estamos en nuestro periodo.
7: Exacto. ¿No?
6: Pero se escucha más peligroso y más feo que solamente
7: sí, suena
6: eso, ¿no?
7: Suena intimidante la palabra.
6: Exacto,
7: ¿no?
6: Sí.
7: Pues justo lo que mencionabas, o sea, primero hay que entender que el endometrio es esta parte bien interna del útero que va a tener básicamente dos funciones. La función uno es que se va a hacer gruesita entre una regla y la otra, se va a hacer gruesa porque se prepara para recibir un embarazo. Si en esa mujer, en ese mes, no hubo un embarazo, al terminar ese periodo, va a caerse este endometrio en forma de menstruación, ¿no? O sea, el endometrio tiene que vivir justo en la cavidad endometrial y se va a descamar mes a mes en forma de regla. Sin embargo, la endometriosis quiere decir que hay tejido que no es endometrio como tal, es tejido similar, que eso es muy importante entender, que no es endometrio, que es tejido similar al endometrio y que va a estar fuera de esta cavidad, que puede abarcar cualquier parte del cuerpo humano, desde cerebro, desde ¿qué? Pulmones, desde el diafragma, pero principalmente va a estar en órganos pélvicos, que puede ser a lo mejor la vejiga, el uretero, el intestino, o literalmente los ovarios, las alpinges. Si bien esta es la localización más frecuente, no es la única. Entonces, realmente los síntomas van a ser múltiples, muy variados, en muchos matices, y cada paciente lo va a vivir de manera distinta. Entonces, si bien la endometriosis puede tener diferentes grados de afectación, siempre va a haber un dato que nos haga sospechar de ella.
6: Y si dices que es otro tipo de tejido que puede estar en cualquier otro órgano, si de por sí el dolor que una siente en su periodo, no me quiero imaginar el dolor que sería tener ese tejido en otro órgano. O sea, ¿esto sí es así?
7: Sí, literal. O sea, al final del día, el tejido endometrial sano que está dentro del útero va a tener receptores para ciertas hormonas, ¿no? Estas hormonas, de manera natural, las produce el ovario. Pero también hay hormonas que producimos a través del tejido graso, a través de ciertos procesos químicos. Pero en una paciente sana, estrictamente hablando, y te hago mucho hincapié en esta parte que tú me acabas de mencionar, el dolor que sentimos durante la regla. Y ese es un punto pivote. La regla puede doler. Claro que puede doler, pero hay un grado para diferenciar cuando es un dolor normal, entrecomillado, y un dolor que ya no se considera normal. Y esta palabra de es que para mí el dolor es normal, el normalizar el dolor, creo que es el gran error que podemos cometer desde a veces las propias pacientes que lo normalizan y también nosotros como médicos que no les damos el peso, ¿no? El justo peso a las cosas, ¿no? Entonces, tener dolor durante la regla puede ser normal siempre y cuando no afecte calidad de vida, que no sea un dolor incapacitante, que sea un dolor que te permita hacer tu vida prácticamente normal. Entonces, la endometriosis puede ser extremadamente aparatosa. Pacientes que durante la regla pueden tener sangrado a través del recto, a través de la orina, que pueden llegar a convulsionar, que pueden llegar a tener desmayos, que pueden tener focos de diarrea tremenda durante la menstruación. Y también importante no encasillarlo solo a la regla, ¿no? Porque a veces los médicos podemos caer a que solamente vas a tener dolor durante la menstruación. Y si no estás menstruando y te duele, entonces no es endometriosis. Y eso es un error, porque la endometriosis es una enfermedad crónica. Crónica quiere decir que dura mucho tiempo, que va a ser, se va a ir complicando, que va a ser una enfermedad que va a ser progresiva. Y eso hace que cada vez las molestias vayan siendo más aparatosas. Desde primero ser un dolor, entre comillas, no tan complejo, que a lo mejor con analgésicos se puede tratar, a terminar en situaciones que requieran cirugía por una obstrucción intestinal, porque la función del riñón ya no está del todo bien, y todo porque esta enfermedad es muy agresiva.
6: Nos decías que hay una estadística que nos puede sorprender. ¿Cuántas mujeres lo padecen?
7: La estadística a nivel México se estima que una de cada 10 mujeres va a tener algún grado de endometriosis. O sea, una de cada 10. Es impresionante. Sin embargo, tardamos en hacer el diagnóstico en promedio de 7 a 10 años.
6: ¿Qué? ¿Por qué?
7: Es muchísimo, exacto. ¿Por qué? Porque los síntomas son sumamente diversos.
6: Wow.
7: El hecho de que el tejido pueda estar a lo mejor en el intestino puede hacer que tú, al momento de la regla o fuera de la regla, puedas tener colitis, ¿no? Que tengas esta sensación de estar muy distendido después de comer ciertos alimentos, que tengas problemas al momento de evacuar, que tengas periodos de diarrea, porque el intestino se va a irritar por ese tejido y va a hacer que tengas evacuaciones sumamente líquidas, o que puedas intercalarlas con estreñimiento, porque a lo mejor está obstruida una parte del tubo digestivo, que no permite que pase la evacuación, y puedes alternar entre diarrea y evacuaciones pues duras con estreñimiento y decir es que es colitis. El tema emocional es algo fundamental. O sea, vivir con endometriosis lleva a las pacientes a tener periodos de ansiedad, periodos de depresión, periodos

0: las empezaron a estudiar. Hay otra teoría que nos habla de que esto se forma desde que éramos embriones, desde que estábamos en la pancita de nuestra mamá. Nuestras células tienen esta capacidad cuando somos embriones de decidir, bueno, tú eres una célula del hígado, te vas para el hígado. Tú eres una célula del cerebro, te vas a cerebro. Tú eres de útero, te vas al útero. Hay teorías en las que estas células no llegaron a su destino final, se quedaron en el camino y por eso quedaron implantes en varias partes del cuerpo. Hay otra teoría que habla de que el cuerpo tiene esta capacidad de transformar un tipo de célula a otra. O sea, hay células que tienen que estar en la parte más superficial de los órganos, que se llaman peritoneo, y a lo mejor sufren este tipo de transformaciones a otro tipo de célula parecida al endometrio. Entonces, la verdad es que hay muchas teorías. También hay teorías genéticas en las que hay un patrón genético de que en tu familia probablemente, si tú tienes endometriosis, tías, primas, hermanas, tu mamá probablemente también tenga endometriosis. Y también cada vez nos acercamos más al tema de las enfermedades autoinmunes, porque hay una cierta relación en pacientes con lupus, en pacientes con artritis reumatoide, esas enfermedades que son también muy difíciles de diagnosticar y que también pueden tener una correlación con endometriosis.
1: Aquí en el ISSSTE sabemos que de primera instancia hay que ir a nuestra clínica.
0: Sí.
1: Ellos nos referirán al especialista. Aquí en el ISSSTE hay todo este grupo de apoyo, tanto emocional como médico.
0: Pues la verdad es que como tal un grupo de apoyo específico para endometriosis, en el tema emocional todavía no, en la parte de psicología todavía no lo hay. En la parte quirúrgica, pues el abordaje ideal es vía laparoscopía. No se sugiere tanto la cirugía abierta porque va a ser bastante más agresiva de por sí. Entonces, en el ISSSTE, en hospitales de tercer nivel, como el 20 de noviembre, como en el López Mateos, como en el 1 de octubre, que hay este abordaje de cirugía laparoscópica, es una buena herramienta. Y todavía más pensando en cirugía robótica. La cirugía robótica viene a ser un parteaguas en el manejo de enfermedades tan complejas como es la endometriosis. Entonces, en este momento, hasta donde tengo entendido, solamente en el 20 de noviembre hay Da Vinci, y eso nos va a dar una oportunidad a los médicos y evidentemente a las pacientes para que tengan manejos mucho más integrales.
1: Me dio mucho gusto que estés aquí.
0: Ay, a ti, muchísimas gracias por la invitación, estoy muy contenta, me encanta hablar de este tema porque siento que como médicos tenemos la responsabilidad con las pacientes de hablar de este tema que a veces está muy oculto.
1: Gracias, yo soy Claudia Mejía, nos vemos en un siguiente episodio. Hasta pronto.
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3: Pues estoy muy molesta, estoy muy decepcionada porque nosotros nos dimos el tiempo de ir, nosotros pusimos nuestra queja, nosotros dijimos todo lo que había hecho ella, de cómo no está apta para ser directora.
4: Alumnas y docentes de la Universidad Pedagógica Nacional, UPN, expresaron su inconformidad ante la designación de la nueva directora de la institución, al considerar que su nombramiento no representa los intereses de la comunidad universitaria.
3: Porque es una persona muy poco empática. Es una persona que destruye tanto a docentes como a alumnos y no la queremos como directora, nadie la quiere como directora.
4: El director de Ordenamiento Territorial aquí en Delicias dio a conocer que, en una alianza estratégica con una empresa, se realiza la rehabilitación integral de 2 kilómetros de camellón en la carretera federal. Esto a la altura de El Fundadores.
5: Ahí tuvimos que hacer algunas solicitudes a la Secretaría de Transportes, a la Guardia Nacional, para poder intervenir un área que está dentro de Delicias, pero corresponde a la federación.
4: Ya concluyó el ciclo de visitas escolares del programa El Fuego No Es Cosa de Juego.
6: Como te comento, pues números muy favorables para el departamento de bomberos. Sí logramos sacar todos los oficios que teníamos. Concluimos apenas la semana pasada, o sea que apenas sacamos todas las escuelas, gracias a Dios.
4: Hacen la invitación para que participen en el programa de canje de armas en esta ciudad de Delicias.
7: Por alguna falta, alguna pieza o alguna reformación que no esté funcionando, también tenemos un tabulador. Es decir, la idea es que no se vayan con las manos vacías. Esa arma se clasifica como no útil, pero se les da un recurso.
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4: Ya tenemos temperatura ambiente en Delicias, marca los 25 grados. Una mañana con bastante calor en Ciudad Delicias dentro de esta jornada de onda de calor que hemos tenido durante prácticamente toda la semana. Lunes, martes, miércoles, jueves, viernes. Hoy se cumple precisamente ya 5 días donde fácilmente hemos alcanzado temperaturas incluso arriba de los 40 grados. Nada más para que se dé una idea de todo lo que se ha tenido que soportar en cuestión de la temperatura dentro de esta semana. Ya para la próxima, dentro de los pronósticos, le adelantamos que viene un descenso de temperaturas por las precipitaciones que se tienen contempladas, que ojalá pues vengan a dar un respiro a estas altas temperaturas que se han estado registrando. ¿Cómo amaneció el día de hoy? ¿Qué tal va su semana? ¿Y cómo va este mes de junio 2026? Esperemos que muy bien. Y como siempre, ya estamos listos para llevarle a usted toda la información. Estamos en vivo y enlazados. Las estaciones de Grupo Radisa, 93.7 y 98.9. Mi nombre es Eduardo Hernández. Esto es Radisa Noticias. Buenos días. Los accidentes se siguen registrando. Un ciclista, un adulto, resultó lesionado tras un hecho vial registrado sobre la avenida Tecnológico. El hecho ocurrió cuando una camioneta tipo pickup salía de una estación de servicio y termina por impactar a un hombre que circulaba en bicicleta, una en color azul con morado. Cayó sobre la carpeta asfáltica. Tras este reporte, un primer respondiente acudió para brindarle atención inicial al afectado, quien refirió molestias principalmente en las piernas. Minutos después llegaron los paramédicos de Cruz Roja Mexicana a bordo de la unidad 164, quienes realizaron la valoración médica correspondiente. Y aunque las lesiones no fueron consideradas de gravedad, se determinó que sería evaluado por parte de especialistas, es decir, fue trasladado para una mayor atención. Los daños materiales fueron menores. Se limitaron a la bicicleta y al vehículo involucrado. Fueron los elementos de tránsito a bordo de la unidad 354 que tomaron conocimiento del hecho, realizando el peritaje correspondiente para determinar la dinámica del accidente y de esta manera fincar responsabilidades. Tenga mucho cuidado usted que, pues, tiene que salir de su vivienda, etcétera, tiene algún tipo de cochera y en ciertas ocasiones le obstruyen la visibilidad algunos vehículos. Salir despacio, con precaución, nunca se sabe quién va a pasar en ese preciso momento. O bien al momento de salir también de algún tipo de tienda de conveniencia, estación de servicio, siempre estar atentos al entorno para verificar si viene o no algún tipo de vehículo, algún peatón, algún motociclista o en este caso algún ciclista. En un descuido pues pueden ocurrir este tipo de hechos. Un trabajo de nuestro compañero Mauro Moreno con esta transmisión en vivo a través de ADC Periódico Digital, a través de Radiza Noticias. Al momento que surge la noticia, también la información y, por supuesto, las imágenes desde el lugar de los hechos.
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4: Son ya las 7 de la mañana con 10 minutos. A sus órdenes.

0: incendio dificultaba bastante la visibilidad de los conductores al momento de transitar por la de las industrias, ya que esta densa columna de humo presentaba pues cierta complicación debido a que se estaban consumiendo llantas en desuso. Cuando la columna es muy densa, es muy negra, es porque las llantas se están consumiendo en la mayoría de los casos. Y generó expectativa, por supuesto, entre vecinos cerca del área, porque sí, se alcanzaba a visualizar en algunos sectores de esa ciudad de Delicias. La preocupación era de que se trataba o que se tratara de algún tipo de incendio en casa-habitación. Afortunadamente no fue así. Esto se presentó en maleza y en basura que se encontraba cerca del área. ¿Sabe qué es lo preocupante? Que este tipo de incendios es muy recurrente. Todo parece indicar que se trata de un incendio intencional. Y es por ello que seguimos nosotros como medio de comunicación haciendo el exhorto a las personas que detecten algún sospechoso realizando este tipo de quemas, que lo reporten de manera rápida y ágil al 911. Si es que tiene alguna imagen de referencia, mucho mejor, para que no sigan haciendo de las suyas. Eso genera una movilización del departamento de bomberos. Son gastos que a usted, a mí, a todos nos cuesta. Porque así no se deben de deshacer de la maleza ni de la basura. Se debe de realizar un proceso adecuado, por supuesto. Y hay esta costumbre de personas sin oficio que realizan estas quemas para poder deshacerse de, le repito, la maleza o la basura. Entonces, si usted la detecta, por favor, hágalo del conocimiento de las autoridades competentes a través del número 911. Afortunadamente no pasa a mayores. Llega la máquina extintora número 21 del departamento de bomberos para controlar este incendio. No pasa, le repito, a mayores, no se sale de control. Afortunadamente fue una respuesta rápida, como siempre, por parte de los elementos de bomberos. La naturaleza es increíble. Se reportó el avistamiento de un lince junto con su cría en el municipio de Meoqui, lo que generó sorpresas entre habitantes debido a que a este tipo de especies no suelen ser pues muy comunes en zonas habitadas. Aquí hay que hacer mención de que la naturaleza es para poder apreciarla, jamás para poder dañarla. Existían ahí los señalamientos de que por qué se publica esto, porque es naturaleza. Son animales de esta área, de esta zona. El que no la respete, por supuesto que debe de tener consecuencias y bastante graves. ¿Por qué? Porque, le repito, se tiene que tener esta educación por parte de la misma población de evitar molestar a estas especies, aparte de que pudiera ser peligroso, por supuesto. Estamos hablando de este lince. Se sabe que son animales salvajes. En las imágenes que aparecen a través de ADC Noticias, aprecia a los felinos en su hábitat natural, lo que provocó reacciones entre usuarios, quienes destacaron la presencia de la fauna silvestre en la región. El material comenzó a circular rápidamente a través de internet, que ha generado gran interés, por supuesto, entre la población. Este video fue dado a conocer en la página Conoce Meoqui, Chihuahua. Le repito, esto es para pues apreciarlo de alguna otra manera. También respetar en todo momento las especies que son de la región. Ya han existido casos en donde, lamentablemente, se tuvo una muerte de dos linces muy cerca de los planteles educativos del CETIS y del TEC, justo a esa área, en esa área donde fueron y los tiraron. Se realizaron las investigaciones correspondientes por parte del Departamento de Vialidad de Ecología para pues dar con él los responsables, porque pues toda vida se debe de respetar. Y es importante realizar la denuncia correspondiente. Pero sí, este video, le repito, ha llamado mucho la atención por parte de la población en general. Aparece a través de ADC Noticias Digital de Radisa. El teniente coronel de Infantería del 66 Batallón confirmó la puesta en marcha del programa Canje de Armas en esta ciudad de Delicias. Tenemos aquí la información.
1: Gracias, gracias por hacer posible una vez más este programa de canje de armas. se, se

0: refleja la buena coordinación que existe en los tres órdenes de gobierno, como repitió acá el ingeniero. Pues este programa tiene la finalidad de llevar a cabo un desarme voluntario. Este programa pues ha tenido buenos resultados. Los últimos dos, aquí tengo las estadísticas, fueron 5 armas cortas y 2 largas. Fue en el mes de junio. En el mes de noviembre ya se vio un aumento de las armas cortas. Fueron 10 armas cortas, el doble, y una larga. Aquí tenemos un clasificador nosotros de que el arma, no importa en qué condiciones está, si está funcionando, nosotros tenemos un tabulador para pagar el arma de acuerdo a si está al 100% de su funcionamiento. Pero si por alguna falta de alguna pieza o alguna deformación que no esté funcionando, también tenemos un tabulador. Es decir, la idea es que no se vayan con las manos vacías. Esa arma se clasifica como no útil, pero se les da un recurso, que aquí tenemos un tabulador, lo vamos a dar a conocer. Y ahorita en esta época que están los niños de vacaciones, pues la idea es evitar los accidentes que por la falta de supervisión, mal empleo, como ha sucedido, se aumenten los accidentes en casa por el mal empleo de un arma de fuego, donde involuntariamente pues el daño es irreversible. Vamos a estar aquí en coordinación con el municipio. Esperemos que este canje, como todos los años, tenga excelentes resultados y disminuir y hacer énfasis de que no hay responsabilidad legal. Cualquier persona puede dar un arma de fuego de uso exclusivo de las Fuerzas Armadas. No importa, este programa está diseñado para que llegue la persona, se le entregue un recurso y no hay responsabilidad legal, no se abre ningún tipo de carpeta de investigación, y la idea es evitar los accidentes y que los niños, nuestra juventud, pues fomentar otro tipo de juguetes, como acá bien lo dice, se van a repartir balones o juguetes didácticos, alejados de cualquier tipo de violencia, por algún juego en el empleo de armas, incluso juguetes que tengan una apariencia de arma bélica. Y también tenemos consideramos las réplicas. Hay réplicas que son casi fieles de arma de fuego. También existe un tabulador. Es decir, repito, la idea es que las familias no se vayan con las manos vacías. Muchas gracias.
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4: Son ya las 7 de la mañana más 22 minutos. Nosotros, nuestra manera de trabajar aquí en Radice Noticias, siempre atendemos obviamente las quejas que nos hacen llegar. Siempre, todas y cada una de ellas. Y como siempre estamos abiertos a recibir ambas partes de la situación, porque siempre hay dos partes de la historia que hay que conocer. Siempre y cuando, por supuesto, la parte afectada o la parte señalada quiera dar su versión de los hechos, porque no siempre es así, no siempre quieren dar algún tipo de entrevista o bien algún tipo de información, y se respeta, por supuesto. En esta ocasión, vinieron alumnas y docentes de la Universidad Pedagógica Nacional, la UPN, manifestando una inconformidad por la designación de Ruth González como nueva directora de la institución. Consideran que su nombramiento no representa los intereses de la comunidad universitaria ni las necesidades del alumnado. Las inconformes señalan que hay antecedentes que, a su juicio, dejan en evidencia una falta de empatía hacia los estudiantes y situaciones que habrían afectado el ambiente académico. Por ello, aseguraron que anteriormente ya enviaron cartas y solicitudes a las instancias superiores para pedir una revisión del nombramiento e incluso su destitución. Tenemos aquí la primera parte de los testimonios. Escuchemos.
5: Bueno, nuestra inconformidad más que nada fue por el hecho de que nosotros hicimos todo lo posible porque ella no fuera directora. Nosotros nos fuimos hasta Chihuahua, mandamos oficios, hicimos todo y también hasta le dijimos al director, al Vértico, que si por favor podía pues hacer algo, ¿verdad? Pero que las investigaciones fueran fuera de su círculo social, porque pues dentro de esas personas iban a decir que sí, que era muy bonita persona y que esto y que aquello. Entonces, a nosotros, como ya no nos quedó otra opción, nos fuimos a Chihuahua. En Chihuahua supuestamente habíamos sido escuchados y que nos iban a atender y todo, pero ¿qué fue lo que pasó? Que nos mandaron un correo donde únicamente nos responden con que van a quitar la caja de quejas y sugerencias de... No la han quitado. La cual sí. No han quitado. Bueno, nosotros tenemos también ese pequeño problema porque es una caja de quejas y sugerencias después de todo el problemón que se armó, ¿verdad? Cuando vinieron los de jurídico. Esa caja está en un punto donde se puede ver, donde no es anónimo, cuando se supone que debería ser anónimo, está enfrente de una cámara y enfrente de subdirección. Y fue lo único que nos respondieron de Chihuahua, que eso era lo que se iba a hacer. Entonces, el día martes, recibimos la noticia de que ya era directora, pero, o sea, fue bajo el agua porque nadie sabía, o sea, nadie estaba enterado de eso. Entonces, pues estoy muy molesta, estoy muy decepcionada porque nosotros nos dimos el tiempo de ir, nosotros pusimos nuestra queja, nosotros dijimos todo lo que había hecho ella, de cómo no está apta para ser directora, porque es una persona muy poco empática, es una persona que destruye tanto a docentes como a alumnos y no la queremos como directora, nadie la quiere como directora, pero pues por sus contactos, tanto como en rectoría como con las personas con las que se junta, es la defendida, la que a nadie le puede hacer nada.
6: ¿Qué actitudes toma esta maestra hacia los alumnos?
5: Pues trata de humillar a los alumnos, invade sus espacios, se cree superior a todos, hace comentarios muy fuera de lugar. Es una persona muy prepotente que sobre todo tiene preferencia por los hombres, o sea, pues porque con los alumnos es muy linda, de, ven, yo te explico, y con las mujeres es de, dale como puedas y como quieras.
6: Denigrando lo que es a la mujer.
5: Ajá. Y pues si va y le pregunta a cualquier persona de la UPN, de los alumnos, cualquier persona le puede decir. Porque yo le pregunté a una muchacha de la mañana, esa muchacha de la mañana me lo dijo, me dijo que ella estaba cansada de que la maestra iba y ella a preguntarle y le decía, ay no, pues ya sí lo expliqué, ya no te lo voy a volver a explicar. Ah, pero iba un alumno, ven que te explico bien. A mí me tocó en una ocasión hacer un oficio para hacer mi servicio social y ella no estaba muy convencida de volvérmelo a hacer porque a mí me lo regresaron de supervisión y yo le dije a ella, le dije, maestra, ¿me podría volver a hacer el oficio, verdad? A lo cual ella pues se había negado, que porque ya estaba hecho y que yo, era mi obligación explicarle a la supervisora, pero yo le dije, es que el oficio no se entiende. Entonces ella lo que me dijo fue que no, y cuando llegó uno de los profes, inmediatamente hasta le cambió la actitud, que me hizo, ven que te lo hago, o sea, cambió su forma de ser, muy, muy linda, muy bonita, muy, muy atenta. Sí, es la doctora Ruth González Carnero.
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0: Ya volvemos.
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6: 7:32 a.m. Hicimos una modificación a la voz para que no pudieran reconocer esto a petición, obviamente, de las personas que vinieron a realizar esta queja, y por supuesto que lo respetamos. Aquí hay diferentes puntos interesantes a tocar. El primero de ellos, pues las quejosas dejan en evidencia la falta de empatía hacia los estudiantes por parte de la nueva directora. Y que esto afecta y va a afectar el ambiente académico. No es únicamente hacia los alumnos, sino también algunos de los profesores que no están de acuerdo con el nombramiento de la nueva directora de la UPN. Otro punto importante es sobre el buzón de quejas. Que mire que para que se pueda hacer de una manera imparcial, pues tiene que quedar en un lugar que sea, digamos, neutro, en donde se puedan dejar el buzón de quejas y sugerencias, y no cerca del área de lo administrativo o de la dirección o subdirección o cerca de una cámara, porque si no, pues obviamente nadie va a llegar a dejar la queja. ¿Por qué? Porque ahí va a estar la cámara y van a saber efectivamente quién se está quejando, y al momento de saber esto, pues obviamente las personas tienen miedo por algún tipo de represalia que se les pueda dar en contra de ellas. Y así es en todos lados, ¿eh? Cuando existe una queja, pues obviamente después vienen estas represalias, este tipo de hostigamiento, de señalamiento, etcétera. Entonces, es por ello que en muchas ocasiones no se da o no se alza la voz. Las inconformes señalan precisamente que sus peticiones no han tenido una respuesta favorable. Además, sostienen que la permanencia de la nueva directora estaría relacionada con apoyos y relaciones dentro de la estructura institucional, lo que afirma que ha dificultado sus planteamientos que sean atendidos por parte de las instancias. Pero le repito, no es únicamente a las alumnas, sino también maestros, que hacen un llamado a las autoridades educativas para que escuchen todas y cada una de las inquietudes de la comunidad universitaria y revisen a detalle los señalamientos expuestos. La finalidad es garantizar un entorno académico basado en el respeto y en el diálogo. Tenemos aquí la segunda parte de la entrevista.
7: Cabe mencionar que ya existen cartas en contra de ella. Incluso, pues, muchas de las cartas llegaron a rectoría. Se supone que se iba a iniciar una investigación. Pero, pues, por lo que vemos, no fue el 25 de mayo exactamente. Ese día fuimos y hicimos nuestra queja más arriba de la de rectoría, porque a nosotros, a mí en la UPN de Chihuahua me dijeron que eso yo lo tenía que hablar en mi institución, porque eso era problema de mi institución. Entonces, como a mí esa respuesta no me fue satisfactoria, me fui más arriba, que claramente después el director me regañó a través de un correo donde me dijo que yo porque me había saltado los protocolos, que porque hay cosas que seguir. que primero se lo tenía que decir a mi asesor, después de mi asesor era... No me acuerdo quién iba después de mi asesor, pero luego iba el subdirector y finalmente él. Y claramente si seguimos el protocolo no se va a hacer nada. Entonces lo que nosotros hicimos fue mandar un oficio a Chihuahua de que estaba pasando esas cosas. Y nos contestaron desde la unidad de Chihuahua. Me dijeron, no, pues vamos a trabajar lo antes posible con el tema, pues para que no quede impune y que no sé qué y no sé cuánto. Mandaron a los de jurídico, pero los de jurídico no dieron gran solución porque le hablaron a los maestros que no estaban tan involucrados, no le hablaron a los alumnos. O sea, y después de eso, de que los maestros que hablaron, se empezó a tomar represalias en contra de ellos, que pues se supone que no debían tomar represalias, pero pues las tomaron. Entonces, ¿qué iba a pasar con los alumnos? Si iban a hablar, también iban a tomar represalias en contra de ellos. Porque ya ha habido casos de alumnos a los que los reprueba la doctora Ruth cuando ella les da clases, que los ha reprobado simplemente pues porque la cacharon en algo o simplemente no les cae bien.
8: Pues que no somos las únicas que estamos en esta situación. Hay muchas personas también detrás de nosotras, pero pues temen, ¿no? Temen alzar la voz, temen decir lo que realmente está sucediendo, y pues por eso nosotros quisimos como dar ese primer paso. Agotamos todas las posibilidades, todo. Quisimos hacer las cosas bien y creo que lo estamos haciendo bien, nos estamos defendiendo de manera digna. Siempre nos hemos dirigido con respeto con todos los docentes, todos los administrativos, todos los alumnos, y pues no me parece justo, ¿no?, que hagan esto, que dañen la salud emocional de las personas. En mi caso, pues sí fue así, tuve varias crisis de ansiedad, y pues hasta la fecha, ¿no?, sigo luchando con eso. Creo que son heridas que no se cierran tan fácilmente.
7: Y es que todos tenemos miedo a que las represalias que ella tome, y más ahora que es directora. Nosotros tratamos de hacerlo antes de que la nombraran directora, porque pues ahorita parece intocable, ¿verdad? Entonces nosotros tratamos de hacerlo bien, pero pues no nos quedó de otra más que buscar otras alternativas, ¿verdad?, para que nuestra voz fuera escuchada.
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6: 7:43 ya, 7:43. La temperatura en Delicias marca los 25 grados. En más información, se llevará a cabo el programa de canje de juguetes bélicos por balones de fútbol en esta ciudad de Delicias. El objetivo es erradicar ideas de violencia en los menores, retirando este tipo de juguetes como lo son pistolas, alineándose con las acciones del desarme de la Sedena. Este intercambio estará vigente para niños de primaria, contemplando los horarios desde las 9 de la mañana hasta la 1 de la tarde, donde se va a aceptar cualquier juguete bélico, aún estando roto, a cambio de un balón deportivo para aprovechar, por supuesto, este ambiente mundialista. Tenemos aquí la información.
23: ¿Qué tal? Muy buenos días. Muchas gracias a los medios de comunicación por acompañarnos un año más. Para el Club Activo 2030 es un honor, ya cuarto año consecutivo, participar junto con el gobierno municipal, en esta ocasión encabezado por nuestro alcalde, el ingeniero Jesús Valenciano García, y acompañado del Consejo Municipal de Estacionómetros a cargo de nuestro compañero Mariano Jaques y Maluli Gómez. Muchas gracias por un año más. Este tipo de actividades nos gusta mucho en el Club Activo 2030 porque involucra a los tres entes de gobierno, en esta ocasión la Sedena. Muchas gracias, Sedena, por una vez más estar cerca del municipio de Delicias, no solamente con el batallón, sino también con actividades que involucran a la ciudadanía. Te lo agradecemos mucho. Bueno, el Activo 2030 en esta ocasión va a apoyar cambiando juguetes bélicos por balones de fútbol. Esta actividad la hemos hecho, aunque no es el mundial, siempre han sido balones de fútbol, pero en esta ocasión, qué mejor que sea en un ambiente mundialista. Un juguete bélico, hemos estado platicando con padres de familia, puede involucrar algún sentimiento de violencia, y es lo que nosotros queremos sacar de nuestras casas. Así como la Sedena busca quitar las armas de las casas, pues también nosotros quitar la idea que un juguete bélico, una espada, una pistola, pues pueda llegar a fomentar esas ideas. Entonces es muy simple, de 9 a 1, cualquier niño, nada más con que esté en primaria, niño o niña de primaria que traiga un juguete bélico en cualquier condición, aunque esté roto, nosotros se lo vamos a cambiar por un balón de fútbol.
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6: Aquí jugamos todos y siguen las emociones del deporte del balompié. Por supuesto, el día de ayer con juegos interesantes, Turquía con 3 goles vence a la selección de Estados Unidos en un partido repleto de emociones en Los Ángeles Stadium. Una selección estadounidense repleta de cambios perdió su invicto 3-2. Paraguay empata a ceros con Australia, un empate sin goles en San Francisco que deja a Australia en la segunda posición de dicho sector. Y también otro de los encuentros muy interesantes, Curazao 0, Costa de Marfil 2. Los elefantes africanos cumplieron con la tarea de vencer a Curazao y amarran su boleto en la siguiente ronda junto a Alemania. Y el que más nos llamó la atención fue precisamente un encuentro lleno de emociones. Uno de los encuentros que si no lo vio puede ver el resumen porque fue bastante, bastante recomendable. Y estamos hablando de Ecuador-Alemania. El escenario era catastrófico para Ecuador. ¿Por qué? Porque le tocaba justamente el último encuentro y jugarse la vida en este partido contra la selección de Alemania. Contra una selección muy fuerte, favorita, por supuesto, incluso para no únicamente en esta fase de grupo, sino para quedar como finalista en este Mundial 2026, que siempre Alemania es una potencia dentro de este deporte. Pues Ecuador tenía todas las de perder. Pero resulta que le da la vuelta a este juego, donde la escuadra sudamericana consiguió 3 puntos ante los germanos, cerrando el grupo de manera dramática. Y a pesar de que Alemania ya estaba clasificada, gana Ecuador 2-1 ante la selección alemana. Esto no es para minimizarse, esto es para reconocerse. ¿Por qué? Porque Ecuador siempre estuvo luchando, desde un inicio, siempre estuvo luchando. Se vio mucho mejor en el campo de juego y da esta sorpresa porque vencer a Alemania no es sencillo, no es fácil, menos, escuche bien, en un Mundial. Entonces, sí es algo de reconocer por parte de Ecuador, 2-1 con la selección de Alemania. Esto resulta algo, le repito, pues muy interesante en muchos sentidos. Y aparte de que si usted los ve jugar a Ecuador, que lo hizo de manera extraordinaria, viene algo que nos interesa y es que Ecuador pudiera ser un probable rival para México en el próximo encuentro. Entonces, si así como jugó Ecuador contra la selección alemana, créame que México no tendría posibilidades de seguir avanzando. Así como jugó el día de ayer con Alemania, que lo aplique de la misma manera con México, sería complicadísimo que México pudiera sacar un triunfo contra una selección de Ecuador. Veremos qué pasa. El modelo matemático todavía sigue, por supuesto, para las próximas jornadas. Todavía no hay nada escrito, pero sí es interesante, le repito, pues ya analizar quiénes van a ser los posibles rivales para la selección nacional. También el día de ayer, Países Bajos o bien Holanda gana 3-1 con Túnez, donde la naranja mecánica, por supuesto que dio cátedra obviamente del buen fútbol, y Japón empata contra Suecia. Los asiáticos y europeos repartieron unidades en Dallas. Ya Japón clasifica para el segundo peldaño dentro de su grupo. Así, la jornada mundialista que se vivió el día de ayer, por supuesto, con todas estas emociones. Y le repito, si tienen la oportunidad, vea el de Ecuador contra Alemania para que sepa un poco más de lo que le estamos hablando. El día de hoy vienen juegos muy interesantes y uno de los cuales le recomendamos, que con tiempo ya lo habíamos mencionado, Noruega contra Francia. No se puede perder este encuentro, ¿eh? Noruega contra Francia. El partido está contemplado hoy a la 1:00 p.m. También hay que hacer mención que existen estos cambios donde ya se juegan dos partidos a la misma hora. A la 1:00 p.m. también va a estar el Senegal contra Irak. Viene el próximo encuentro a las 6:00 p.m. entre Cabo Verde contra Arabia Saudita. Igualmente a la misma hora, Uruguay contra España, que también es otro de los encuentros que llama mucho la atención. Y para las 9:00 p.m. ya estaremos cerrando esta jornada mundialista contemplada para este viernes 26 de junio con Nueva Zelanda, Bélgica y también con Egipto e Irán. A las 9:00 p.m. son estos últimos encuentros. La verdad, no se puede perder Noruega contra Francia. Uno de los partidos muy interesantes que es casi de cuartos de final o bien de final, de semifinal, para que usted esté atento ante todas estas jugadas y estas selecciones que dan de verdad pues una clase importante de cómo se debe de jugar el fútbol, con llegadas muy interesantes, con pases muy precisos, con goles obviamente de película. Entonces es uno de los encuentros pues muy esperados para el día de hoy precisamente, y dentro de esta fase de grupos yo creo que sería uno de los más complicados tanto para Noruega como para Francia. Veremos obviamente qué es lo que pasa si Haaland hace de nueva cuenta historia o bien Mbappé da sobresale vaya en este encuentro, porque Francia también es uno de los favoritos para llegar a la final de este mundial. Estaremos al pendiente sobre este resultado y por supuesto también ya de conocer quién será el próximo rival de la selección nacional, que como lo mencionaba en segmentos anteriores, apenas inicia el mundial, sin rivales cómodos, con rivales fuertes, con escuadras realmente que llevan mucha historia dentro de este deporte, y algunos de ellos vienen pues reforzados para este Mundial 2026. ¿Cuál es su pronóstico? Queremos escucharlo. Así resume el mundialista de esta ocasión.
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0: Solamente 5 minutos ya los que nos separan ahora de las 8 de la mañana. Seguimos atendiendo sus reportes. Nos menciona una adulta mayor, hace reporte de una casa que está deshabitada, pero regularmente el hijo del propietario la usa para hacer fiestas. Y esto genera, pues obviamente, cierta molestia para los vecinos. Eso es en el Fonapo. ¿Sabe de que este tipo de reportes lo puede hacer al momento que están haciendo el ruido excesivo o este tipo de fiestas? A través del número 911 para que se genere un folio y de esa manera le digan el proceso a seguir. Pero sí es importante que al momento que esté la fiesta, la molestia, haga el reporte en ese preciso momento a través del número 911 para que le brinden el seguimiento y se tome nota por parte de los oficiales para las personas afectadas en este caso. Es la recomendación. De cualquier manera pasamos el reporte, pero le repito, ese es el proceso que se tiene que seguir. También en la calle Manuel Meléndez, en Cumbres del Deporte, 2 topes mencionan que los vehículos pasan a muy alta velocidad entre motos y automotores. Muy bien, lo vamos a canalizar. Esta situación se puede realizar también de manera directa con oficios para que se analice, por supuesto, por parte del Departamento de Vialidad. Y le den el seguimiento a su reporte. De cualquier forma, lo vamos a canalizar con la autoridad competente. Estamos para servirles 639-474-0993 y también 639-472-0660. A sus órdenes.
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0: Ya estamos en la recta final de Noticieros Radiza Radio. Por supuesto, seguimos canalizando sus quejas. Tenga esa completa y absoluta seguridad. 28 grados es lo que marca ya la temperatura. Imagínese, apenas son las 8 y ya marca 28 grados en Ciudad Delicias. Máxima para el día de hoy, fácilmente pudiéramos alcanzar de 41 a 42 grados. Que tenga usted un excelente viernes.
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Hola, hola, oigan, 8:10 a.m. Gracias a las personas que están en sintonía, que están aquí a través de La Lupe 98.9. En esta ocasión estaremos aquí con la dinámica de la propuesta musical para todas las personas que se están preocupando por nuestro querido Richie. No se preocupen, él está tomándose unos días de vacaciones, a gusto, él está disfrutando, así que él regresa el próximo lunes. Aquí andará con toda la información. Sabemos que pues algunas personas ya extrañan su voz, pero no se preocupen, el día lunes con todo.

para todos los que están festejando el Día de su Santo. Hoy para José María, para José María. Saludos para todos los José María, para todos los Chemas. Repórtense 472-0660.

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1: La Lupe, buenos días.
2: Buenos días, señorita. ¿Me puede hacer el favor de dedicarle las mañanitas a la niña Luisa Miramontes Navarro, que está cumpliendo su primer añito de vida, por favor?
1: Claro que sí. Muchísimas felicidades. Ahí le está tocando las mañanitas.
2: Gracias. Excelente día.
1: Igualmente, felicidades.
2: Gracias.

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1: La Lupe, buenos días.
2: Buenos días.
1: Muy buenos días. ¿A quién vamos a felicitar este día?
2: Para mi esposa Evangelina Hernández.
1: Muchísimas Rodríguez, felicidades.
2: De acá de Colonia Las Virginias.
1: Ándele, no, pues muchísimas felicidades. Hoy toca pastel y toca su comida favorita y consentirla.
2: Oh, son unas chéveres para...
1: Ay, no. Y es que es viernes, se amerita, ¿eh?
2: Dele.
1: Felicidades.
2: Gracias, muy amable.

0: ¿para quién son las felicitaciones?
1: Quiero que me hace el favor de felicitar a mi hija, que está cumpliendo años.
0: Claro que sí, ¿cómo se llama su hija?
1: Lidia Soledad Vázquez, de Colonia Revolución, de parte de su abuelita Chayito.
0: ¿De parte de quién?
1: De su abuelita Chayito.
0: Muchísimas felicidades para consentirla el día de hoy. Buen día.
1: Gracias.

Oigan, pues quedan las mañanitas. Felicidades para todos los cumpleañeros, para todos los que están celebrando algo importante el día de hoy. Vamos a darle inicio a lo que es la propuesta musical. Hoy, por supuesto, hay béisbol y no puede faltar los Capi. Vamos a darle 8 de la mañana con 15 minutos.

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1: Oigan, y después de las espumas y la invitada esta noche, el saludote muy especial para Isela Romero, por aquí reportándose a través del 472-0660. Llega Alberto Vázquez.
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Vámonos con Pegaso porque son cosas del amor. Después de este exitazo de Alberto Vázquez, recuerden, pueden comunicarse, pedir su canción favorita. 472-0660.

son cosas del amor y llega Cristian Castro. Saludos para nuestra querida Melissa Hernández haciendo contacto aquí a través de La Lupe 98.9. Nunca voy a olvidarte, Cristian Castro. 8 de la mañana ya con 31 minutos.

0: Saludos, saludos hasta Colorado para nuestro amigo Luis, reportándose de un rancho a otro rancho. Antonio Aguilar, aquí en La Lupe 98.9.
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Ahora se nos enoja el compa Coronado, oigan, híjole, vámonos con los Silver, la luna y la rosa, música, por supuesto, a través de la propuesta musical. 8:42 minutos. Esto se pasa muy rápido, ¿eh? Amor sincero.

los Tigres del Norte. Felicidades, felicidades para Lidia Soledad Vázquez allá en la Revolución, de parte de su papá Jesús Vázquez. Felicidades.

Bueno, y continuamos caminando. Vámonos con José Alfredo Jiménez, Caminos de Guanajuato. Saludos para todos en la Colonia Terraza. Saludos para Víctor Morales, para todos los que se comunican. 472-0660. Oigan, estamos ya en lo último, ¿eh? No.

así nos despedimos de la propuesta musical en este viernes. Gracias por haber participado, por ser parte de esta propuesta musical cada viernes. No se preocupen, Richie ya regresa el lunes, anda paseándose, anda divirtiéndose.

Nos despedimos con la canción mixteca de Antonio Aguilar. Hoy fue un 3x1 de Antonio Aguilar. Saludos para nuestra amiga Rosa Isela. Para nuestra amiga Rosa Isela reportándose. Isela Romero. Isela

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0: Oigan, antes de irnos ya completamente de palco deportivo, seguimos viviendo la pasión del Mundial 2026, porque este día viernes tenemos una jornada que puede cambiar mucho el rumbo de varios grupos. Poco a poco ya se va cerrando esta fase de grupos y cada partido ya comienza a sentirse como pues una verdadera final. Hoy veremos algunos interesantes, por supuesto. La actividad arranca a la 1:00 p.m. con 2 encuentros. Noruega se enfrenta a Francia. Si tienen la oportunidad de ver este duelo, véalo, porque la verdad promete grandes, grandes emociones. Todos los reflectores van a estar sobre Haaland y también con Mbappé, dos de los mejores delanteros del mundo en estos momentos, en un partido donde pues ambos van a buscar cerrar con fuerza esta etapa, van a llegar, híjole, completamente en los ojos de todos. Al mismo tiempo, Senegal se va a medir ante Irak, un encuentro donde también hay mucho en juego. Los africanos parten como favoritos, pero en un mundial ya quedó demostrado que cualquier selección puede pues dar la sorpresa cuando se juega. Híjole, cuando están a punto, ya cuando sienten la presión, pueden hacer de todo, ¿eh? Más tarde a las 6:00 p.m. va a llegar uno de los partidos más atractivos del día, Uruguay contra España. También uno de los más esperados, dos selecciones que tienen mucha historia, mucha calidad. Jugadores capaces de definir un partido en cualquier momento. Esto puede ser uno de esos encuentros que pues nadie se quiere perder. A esa misma hora va a estar jugando Cabo Verde, va a buscar a seguir haciendo historia cuando se enfrente Arabia Saudita. Ambos necesitan sumar y seguramente veremos un duelo muy, muy disputado. Ya para cerrar la jornada, a las 9:00 p.m, Bélgica enfrenta a Nueva Zelanda, mientras que Egipto se verá las caras con Irán. Dos partidos que pues van a terminar de definir posiciones que podrían mover por completo el panorama rumbo ya los 16avos de final. Así que hay que preparar las botanas, amigos. Pónganse la camiseta de su selección favorita y disfruten de una intensa jornada mundialista, porque ya conforme pues pasen los días, el margen de error desaparece y solo los mejores siguen soñando con levantar la Copa del Mundo. Así le vamos a seguir llevando toda la información. Recuerde, Palco Deportivo en punto de las 2:00 p.m.
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0: Papá, estamos ya iniciando el turno musical. Oiga, para toda nuestra gente, acuérdese que hoy es viernes. ¡Qué chulada! Viernes de canasta, dijo aquel. Ah, no, dijo Richie de pedir fiado, ¿verdad? ¡Qué bárbaro! ¡Órale, pues, mi raza, darle duro y macizo! ¿Qué onda, maestra? Buen día, ¿cómo anda?
1: Buen día, muy bien, aquí andamos un ratito.
0: ¿A un ratito?
1: Un ratito, ahorita viene aquel.
0: Ah, ¿don Adrián va a estar?
1: Sí.
0: Ah, bueno, lo esperamos.
1: Lo esperamos,
0: hombre.
1: Lo esperamos.
0: Sí, sí. Al cabo ahorita llega en HAT. Ok, bueno, pues a darle pues, maestra, ¿qué onda? A ver, bueno.
2: Buenos días.
0: Buenos días, ¿quién habla?
2: Casi nadie.
0: Casi nadie. Ah, Buluberta, qué bárbara Buluberta, hombre. Buluberta, Buluberta. ¿Dónde anda Buluberta?
2: Pues aquí, ¿dónde mismo?
0: ¿En el mismo y con la misma gente?
2: Sí.
0: ¿Ya se aventó su maderazo aquel?
2: ¿Desde cuándo?
0: ¿Y no le da nada o usted nomás lo que le queda ahí, las zorruritas, las alcanza a meter a la, a los pulmones?
2: No, es más como puro cigarro.
0: Que la puro cigarro y aluminio.
2: Y aluminio.
0: Exacto. ¿Dónde anda? Oiga, hable fuerte, que no trae power o qué.
2: Aquí no, es por la casi por la merced, aquí limpiando camotes.
0: Oh, no, pues anda en su puro jugo la Buluberta, qué bárbara. Oiga, qué padre. ¿Y cómo anda el Solonón por allá? ¿Están en el puro llano o qué? ¿O hay árboles?
2: Aquí estamos a bajito de unos nogales.
0: Sí, abajo, porque arriba, pues entonces, ¿cuál es la idea, verdad?
2: Estamos cerca de los cerros.
0: Están cerca de los cerros, dice aquel, ya está viendo cerros. Si allá no hay fogatas o el humaderón lo está haciendo que se imagine cerros. Ah, no se crea, ya sé que sí hay. Oh, qué padre, qué chulada. ¿Y qué rola quiere, Buluberta?
2: Póngame la de... Los mire, caminos.
0: Los caminos de la vida, esa.
2: Esa.
0: No son como yo pensaba, ni como el fogata se imaginaba.
2: Quiere que le cante, nada más le oyó la canción y se anda cantando la canción él solo.
0: Ah, la de arriba, ¿qué? ¿Cómo va?
2: Que el fogata se eleve, que se vuelva a elevar.
0: Ah, que se eleve el fogatas, que se vuelva a elevar, que se eleve muchas veces. No, pues se eleva muchas veces. ¿Cómo cuántas veces le hará fogatas, oiga?
2: Un chorro.
0: ¿Diarias? Hijo de su, sí, imagínese, ¿eh? Maestra. Está la cosa. No, pues es que también el calorón lo hace que alucine. No, está bueno, pues. Oiga, entonces, los caminos de la vida, ¿verdad?
2: Sí.
0: Con la tropa vallenata, ¿eh? Tropa vallenata. Órale, pues, Buluberta, échele ganas a la chamba.
2: Sí, pues ahí mándale saludar a nuestros amigos de Estados Unidos.
0: Ok. Anita, Héctor, a El Cachete, Sonia y a... ¿Cómo se llama el otro? ¿Flores?
2: Sí. Y a mi tío José, que está en Georgia.
0: ¿Y cómo se apellida?
2: Lerma.
0: Ah, Lerma.
2: Yo pensé
0: que Flores. No, hombre, Lerma.
2: No.
0: José Luis Lerma. Lerma, en Georgia. Georgia. Órale, pues, ¿eh?
2: Sí, y a nuestro amigo El Jarrofi, que también está en la frontera.
0: Ahí
2: de Saucillo.
0: En la frontera de Saucillo, exactamente.

0: Valga, no, pues es que tenemos lleno de Yamira, ahí están marcando en la otra línea. Yo no sé cómo les salió otra línea. Al rato les sale otra y otra, tres, cuatro líneas. Oiga, ¿dónde andan?
1: Acá, donde mismo.
0: Oiga, ya apuntó la rola, la que nos pidió aquella. Oiga, ¿y qué rola quieren?
1: El columpio.
0: Válgame, churros y Claudia. ¿En la Rebo?
1: Sí.
0: Claudia. Ok, en la revolución. Órale pues, Claudia, ahí se la ponemos, ¿eh?
1: Ándale, gracias.
0: Gracias. Oiga, para Omar Peña, por allá, en Roswell, Nuevo México, van rumbo a Clovis. ¿Qué cree que van a hacer rumbo a Clovis?
2: No sé. ¿A poco?
0: Van por unas, ¿no? Qué padre. No, pues hasta yo iría. Hasta el fin del mundo. ¿Qué tiene, hombre? Qué barbaridad, Dios mío. Tan temprano. Bueno.
3: Buenos días.
0: Buenos días. ¿Quién nos habla?
3: La misma todavía. ¿Cómo amaneció?
0: Ah, muy bien. Ah, la mamá de aquella.
3: Sí.
0: Ah, qué onda. ¿Qué dice? ¿Ya aventó el bordón hasta donde le alcanzó el brazo? Ah, bueno. Ah, bueno, vamos a tener que decirle al jarro que se lo esconda. Ya ve cómo es vago el jarro.
3: Ah, bueno.
0: Muy vago. ¿Y qué onda? ¿Qué ha habido?
3: No, pues para mandarle un saludo a mi hijo José Guadalupe Amaya, que cumple años hoy.
0: ¿Cómo?
3: Yo pensé que Guluberta le iba a dedicar, pero ya vi que no.
0: No, no, Guluberta ahorita anda junto con... Buluberta ahorita anda con el Fogatas allá en la atmósfera, en la galaxia.
3: En el cerro.
0: Sí, en el cerro. Oiga, ¿cómo se llama su hijo?
3: José Guadalupe Amaya Salcido.
0: José Guadalupe Amaya Salcido.
3: Sí.
0: ¿Y Salcido por parte de quién?
3: Por mí.
0: Ah, oiga, ¿y con qué I se escribe Amaya?
3: Con la A.
0: ¿Con qué I?
3: Ah, bueno, ándale pues.
0: Con I, oiga, I latina, Y o cuál I?
3: Y.
0: Ah, sí supo, sí supo. Yo dije, va a estar con ti Ramas y nada, que sí supo. ¿Sí fue a la escuela? Ah, bueno. Ándele, pues, póngase a almorzar.
3: Y un saludo aquí para mi viejo que está acostado porque está mal.
0: ¿Está mal? ¿Y ahora qué tiene?
3: Le duele todo, dice.
0: Válgame, que todo. También allá. Válgame, que eso. O sea, allá las coyunturas, me quiero decir, mujer, no piense mal, hombre. No, está bien, pues. Ándele, pues, mande. ¿Cuál?
3: Póngale una página más.
0: Una página más. ¿Ya vio las que anotó la maestra ahí? Ah, bueno, ok. Ándele pues, claro que sí, ¿eh?
3: Ok, muchas gracias.
0: Gracias, con los nuevos cadetes, ¿eh? Ya llegó don Adrián. ¿Qué onda, Adrián? ¿Qué rollo?
4: ¿Qué onda, compa? ¿Cómo anda?
0: Todo bien, todo bien.
4: Qué bueno.
0: ¿Qué dice don Adrián?
4: Ay, ando para arriba y para abajo, ya se la sabe.
0: Sí, ya sé. No, este Adrián no tiene remedio. Puro chambear. Bueno, pues es que así es la vida, ¿verdad?
4: De eso sí.
0: Allá que descansen los que tienen chanza. Fíjese. Los que no trabajan, los que no les gusta.
4: Y ya sé, y lo déjate, todavía le sigo agregando cosas, piedrita del saco.
0: Sí.
4: Ayer nos invitaron como jurado para un concurso de canto.
0: Sí.
4: Y pues ahí andaba su servilleta.
0: Oh, sí. Sí. ¿Y no andaba aquella ya?
4: ¿Quién?
0: La del gas.
4: Ah, no.
0: Fuga.
4: No. A ella le toca el próximo martes concursar.
0: ¿A Pacquiao? Sí. Ah, órale, está bien.
4: Sí, es que fueron bastantes los que se inscribieron. Y los dividimos en cuatro semanas de eliminatorias.
0: Sí.
4: Ya para llegar a la semi y luego a la final.
0: No, es que aquí hay mucho talento, compa.
4: Como
0: en
4: no tiene
0: Gnocchi,
4: idea.
0: En Rosales, Saucillo, Delicias, Camargo, hay mucho talento, Mucha raza le gusta, le encanta, como Buluberta. No, pero a esa le encanta volar. Yo quiero chupar. Bueno, es fin de semana.

pasa nada, sí señor. Cuídense del loco, ya saben quién es el loco, el alligator, el cocodrilo, sí señor, vámonos.

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5: ¡Órale, a gustote, papá! Todos los paisanos, échenle ganas, muchachos. Oiga, qué chulada. Déjeme darle la hora, espéreme tantito. ¿Dónde la dejé? La hora tú. 9:24 a.m. Oiga, 9:24 a.m. Déjeme contarle que Ferretería El Castor, allá en la Avenida Tecnológico y Eugenio Zapata, en fraccionamiento Flamingo. 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Oiga, Oigo, acá está, calmado, coronel, vámonos. 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Oiga, mi raza, hoy comienza. 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Comienza, no, hombre, ¿pa' qué le digo que? El alboroto. 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Porque llega Fuerza XN. 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Bueno, ahí después alegamos. 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Oiga, el saludo para Omar Peña. Omar Peña, por allá van rumbo a Clovis de Roswell, Nuevo México. A toda su raza que lo acompaña, a todos los paisanos. A José Luis Lerma. ¿Lerma? Sí, allá en Georgia, Tunas Verdes, Georgia. Hecho. Oiga, también para el Churros, Claudia. A José Guadalupe Amaya Salcido, cumpleaños hoy. A la cuadrilla de José Luis, el guapo, el más bello que la Buluberta. Andan en la limpia de Chile, por allá en Morton, Texas, oiga. A Sabino, Rosa, Maribel, Amy, Rebeca, Joana, Juan Luis, que todos los días nos escuchan. ¡Qué padre! Oiga, para Nidia Soledad Vázquez, cumpleaños hoy de parte de su mamá Rosario, o sea, Chayito, de la colonia Revolution. Para Luis Palomino, allá del Torreón, cumpleaños, mi compa Luis Palomino, de parte de su primo, Juan Palma. Fíjense qué padre, qué chulada, allá en el Torreón. Oiga, el Torreón, qué bonito el Torreón. Ya ni nos acordamos del Torreón. Bueno, qué padre. ¡Échele! ¡Vámonos! ¡A gusto! Ándele, mira qué padre, don Adrián. Ya ve qué le cuesta, don Adrián. Que no ande ahí de huilo en las noticias. Ya lo oímos, ya lo oímos. Está acaparando todo, don Adrián. Y si nos dejamos, al rato va a estar todo el día en la radio.
6: Sí, poco
5: todo
6: falta,
5: el
6: poco
5: santo
6: falta.
5: Día. Sí, señor, échele. Ya comió tortillas de harina ya de ¿cómo se llama?
6: ¿De dónde?
5: De esta señora.
6: ¿De papel?
5: De la Juárez. ¿Cómo se llama?
6: Ah, sí, de Nena.
5: De Nena Hidalgo, ya que ella se come un kilo en cada sentada.
6: Sí, un día nos invitó a desayunar y muy bueno, muy, muy, muy rico.
5: Oiga, un kilo en cada sentada y un frasco de chile güerito.
6: Y, ay, hecho por ella, ¿eh?
5: Hecho por ella, qué bárbaro, Adrián. ¿Cómo se irá a poner?
6: Pues mire.
5: Vamos a tener que amarrarle un hilito. ¡A gusto, papá! La tropa vallenata aquí está en la Lupe, mi raza. ¡Súbale!

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22: Cuirapá, déjeme paso esto, don Adrián. Cuirapá y cuira viene mi raza. 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Oiga, también, a ver, acá está, coronel. 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Hecho, órale pues. 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Oiga, esta mugre Argelia no me deja, ¿por qué será?
0: Pues la está muy enamorada de usted, que no lo deja.
22: Sí, ¿verdad? Hey. No, hombre, enamorada, qué bárbara.
0: Pero, no es el único, porque si se fija cómo traigo la voz también.
22: También, sí.
0: Es que el polvaderón y demás, nomás hace aire, es lo único, y luego nos empieza afectar en la gargantita.
22: Afectar, exacto, Nadia. Pero bueno, pues, ¿qué le vamos a hacer? Oiga, saludos para José Guadalupe Amaya, cumpleaños, hermano de la Tomsky. No, de la Buluberta. Órale, pues. Oiga, para Nidia Soledad Vázquez, cumpleaños de parte de su mamá, Rosario, de la Colonia Revolución. Para Luis Palomino del Torreón, claro que sí, oiga. Felicidades, Luis Palomino, cumpleaños hoy de parte de su primo Juan Palma. Fíjese qué padre que el primo lo felicite. ¿Qué onda, don Adrián?
0: Oiga, tengo saludotes que se van para el Güero Cifuentes, hasta allá hasta el barrio Yaqui. También saludotes a toda la cuadrilla de Jesús Vázquez el Muerto que andan allá en la Felipe Ángeles. También saludotes a Rocío, allá está Mioqui, que nos escucha en la San Felipe. Oiga, que dice que está enamorada de usted.
22: ¿Quién?
0: Rocío.
22: Rocío, ¿está enamorada de mí?
0: Es así de los del bando de la Bulu.
22: ¿A poco sí?
0: ¡Oh! Andas pegando duro.
22: ¿Cómo no tendré pegue con las de veras, hombre? Esas son las que me gustan. No, los vatos no me gustan. No, pues, perdón, pero no.
0: Ahí le andan echando el ojo, cuidado. Pues
22: quiero que me eche el ojo y otras cosas. Pero las de veras, don Adrián.
0: Oiga, también saludos al señor Baudelia, que nos escucha allá desde Mioqui también. Saluditos a toda la gente de Mioqui, Chihuahua, y a toda la gente de la cordillera de allá para Delicias Ajulimes.
22: Bueno.
1: Bueno.
22: A la orden.
1: Buenos días, Coronado.
22: Buenos días. ¿Quién habla?
1: Rosalía Estrada.
22: Ah, ¿qué onda, la de Chilanga?
1: Hermana de la Chilanga.
22: Ah, bueno, algo le toca. ¿Qué onda, Rosalía?
1: Pues no, para que dedicar una canción a mi hermana. Quiere que le ponga una canción por una.
22: ¿Cuál?
1: La de los ojitos negros con los pumas del norte.
22: Órale. No, pero ya no va a alcanzar, ¿verdad, compa?
0: No, ya tenemos full.
22: Ya no, oiga, pues ¿por qué hablan tan tarde, Rosalía?
1: Apenas se le ocurrió aquella y lo dice Coronado, dice que cuando venga
22: hey,
1: va a ir a los tacos esos chilangos, a ver si es cierto que se van como los de allá.
22: No, pues son chilangos los que los hacen, imagínense. Tienen que saber, pues si no.
1: A ver si es cierto que son chilangos.
22: Sí, dígale que venga y ella nos da su parecer.
1: ¿Qué tamaño, eh?
22: ¿Eh?
1: Tamaño, dijo.
22: Ah, ¿el tamaño sí importa o qué?
1: Pues sí, porque aquí están bien chiquitos los tacos. Dice que parecen, que las tortillas, dice que parecen hostias.
22: Válgame, ¿dobladas o así, estiradas?
1: Porque está más grande la moneda que el taco.
22: Válgame, Jesucristo. No, pues que venga para que nos dé unas lecciones, ¿no?
1: Sí, es lo que le digo, cuando venga vas a ver si es cierto.
22: Y si no están igual que allá, le echamos a los chilangos. Órale, ahí está, que los ponga como palo de gallinero, ¿eh?
1: Sí, le gustan mucho los de lengua, por eso es bien habladora, Coronado.
22: Entonces yo también tengo que comer de lengua porque ya, mire, ya casi no hablamos. No, está bueno, pues, Rosalía, échale ganas, ¿eh?
1: Gracias.
22: Gracias. ¡Vámonos, don Adrián! ¡Aviéntela! Oiga, qué padre, aquí están los rieleros del norte. Pues, ¿qué no? ¡Claro, tontuelo! Ah, este es el columpio, ¿verdad?
0: Ese mero.
22: Dicen que cuando baja
0: se siente bonito.
22: No, se siente muy raro cuando sube.
0: No, es cierto.
22: Cuando, ¿qué puedo, Adrián? Cuando, no, pues el trabajo, es el trabajo.
0: Anda al revés volteado.
22: Así es, échele riel.

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3: Pues estoy muy molesta, estoy muy decepcionada porque nosotros nos dimos el tiempo de ir, nosotros pusimos nuestra queja, nosotros dijimos todo lo que había hecho ella, de cómo no está apta para ser directora.
4: Alumnas y docentes de la Universidad Pedagógica Nacional, UPN, expresaron su inconformidad ante la designación de la nueva directora de la institución al considerar que su nombramiento no representa los intereses de la comunidad universitaria.
3: Porque es una persona muy poco empática. Es una persona que destruye tanto a docentes como a alumnos y no la queremos como directora, nadie la quiere como directora.
4: El director de Ordenamiento Territorial aquí en Delicias dio a conocer que, en una alianza estratégica con una empresa, se realiza la rehabilitación integral de 2 kilómetros de camellón en la carretera federal, eso a la altura de El Fundadores.
5: Ahí tuvimos que hacer algunas solicitudes a la Secretaría de Transportes, a la Guardia Nacional, para poder intervenir un área que está dentro de Delicias, pero corresponde a la federación.
4: Ya concluyó el ciclo de visitas escolares del programa El Fuego No Es Cosa de Juego.
6: Como te comento, pues números muy favorables para el departamento de bomberos. Sí logramos sacar todos los oficios que teníamos. Concluimos apenas la semana pasada, o sea que apenas sacamos todas las escuelas, gracias a Dios.
4: Hace la invitación para que participen en el programa de canje de armas en esta ciudad de Delicias.
7: Por alguna falta de alguna pieza o alguna deformación que no esté funcionando, también tenemos un tabulador, es decir, la idea es que no se vayan con las manos vacías. Esa arma se clasifica como no útil, pero se nos da un recurso.
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0: 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Bueno, si tú dices, coronel. 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Pues que no. Claro, tontuelo. Bueno.
5: Es usted, es usted.
0: ¿Qué pasó? Mire, todavía está vivo. Todavía está vivo el matemático. ¿Ya no ha tomado o qué? Oiga, ¿ya no ha tomado? Míralo, sigue, no le tiene miedo a la muerte este hombre. ¿La qué? ¿Pero quién? San Pedro. Ay, este matemático no se compone ni un pelo. Dana, Aitana y Sofía. Dana, Aitana y Sofía, ya en Saucillo, nietas del matemático. ¿Cómo no? ¿Cómo no? Pues, ¿qué anda? Mira, ya anda borracho otra vez este. ¡Válgame, Jesucristo! Ya anda borracho otra vez. ¡Qué bárbaro! Ah, bueno, ándele, pues.
5: Sí, sí, claro, claro, tontuelo.
0: ¡Sale! ¡Órale! ¡Sale! ¡Bye, bye! ¡Vámonos, pues, don Adrián! ¡Fimonoso! ¡Ándele, qué chulada! ¿Esa quién la pidió? Una página más. ¡Qué barbaridad, Dios mío! ¡Qué buena rola, los nuevos cadetes! Oiga, ¿quién fue?
6: ¿Con quién estaba hablando cuando llegué?
0: ¿Quién? ¿Yo?
6: Usted, sí.
0: No, pues, ¿quién sabe?
6: ¿Quién sabe?
0: Bueno, vamos a oírla. ¡Vámonos!

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0: ¡Nos vemos!
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0: Órale pues, a gusto, papá, dice, buen día, ¿cómo está? Oiga, un favorzote, me comenta una amiga que no hay medicamento en el seguro y no lo ha conseguido en los dispensarios, que si usted le puede hacer echar la mano, a ver si alguien tiene que le pueda donar, se llama leflunomida de 20 gramos, es para la artritis, dice. Bueno, ok, si alguien tiene, por favor, márquele directamente, sí, 639-172-1482, 172-1482, o me puede marcar a mí, no le hace, yo le mando el recado a ella. Es leflunomida.

0: de 20 gramos para la artritis. Sí comprende. Ah, bueno. Oiga, qué padre. Saludos para José Guadalupe Amaya Salcido, cumpleaños. Para Nidia Soledad Vázquez al cuadrado, Vázquez, cumpleaños. De parte de su mamá Chayito allá en la Revolution. Para Luis Palomino, allá del Torreón, cumpleaños, de parte de su primo Juan Palma. Fíjese qué padre que un primo le felicite a uno, qué chido. Oiga, para el Jarro Alonso, la Muertera Mari y toda la raza que está en sintonía por allá en la Unión Americana, órale, ¿qué onda? ¿Le damos?
1: Vamos a darle. Ah, déjeme, mando unos saluditos que tengo acá. Okay. Saluditos para Nena Hidalgo y también para Guadalupe Amparán, que ya me dice que es listo para el menú de mañana. Pues lamentablemente no puedo porque voy a estar aquí en la mañana.
0: No, y lo trae alergia menos.
1: No, imagínense. No, ya le dije que me mandara un platito con usted, ya me dijo que sí. Ah, ya, sí. Ya lo comprometimos.
0: Sí, no, a mí me tienen una patota, una o dos.
1: Qué ole.
0: Puro nervio voy a comer.
1: ¿Le gusta pero el menudo con pata?
0: Sin albur. Sí, sí, me encanta, la pata me fascina.
1: Fíjese que yo cuando hago las carnitas, le meto también patita. Hijo, qué bueno saben, ¿eh?
0: ¿Pata de qué?
1: De puerquito.
0: ¿De res?
1: No, acá de marrano.
0: ¿A las carnitas?
1: A las carnitas.
0: Ah, salen bien ricas
1: sí,
0: las patas.
1: Sí, sí, ¿qué anda haciendo? Y un guacamolito, su salsa. Ay, ya se me antojó.
0: Hombre, don Adrián, qué rollo. Bueno, vamos a darle pues mi raza. Ah, es brindis. Órale a toda la raza allá en la Cuauhtémoc. A ver quién me dijeron. Y también allá en Morton, Sabino, Rosa, Maribel, Amy, Rebeca, Joana, Juan Luis. Están en la cuadrilla del guapo José Luis. Ah, yo pensé que Jorge Luis. Ah, dije, qué padre.

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7: ¡Órale, a gusto, papá! Oiga, ya nos vamos, mi gente. Ya van a ser las 11, falta un minuto. ¡Qué chulada! Bueno, muchas gracias, don Adrián.
8: No, ya sabe, como siempre, un gusto estar aquí todas las mañanas con usted, acompañándolo.
7: Ah, bueno, trae voz de hombre, don Adrián.
9: Es que la alergia.
7: ¡Bravía!, dijo aquel. A ver si aquel no la trae tan bien, ¿no? ¿Cuándo?
9: Anda...
7: Anda alérgico.
9: ¿Tú no andas también con alergia?
7: Ah, sí.
9: Sí, también.
7: Anda igual.
9: Ya ve, pues es que es la temporada.
7: Es epidemia, Dios mío. Qué bueno, ahí sigue Juanda, mi raza. Échele ganas, ahí nos vemos, don Adrián. Gracias.
9: Órale, aquí nos topamos ya hasta el lunes, compa.
7: ¿Por qué?
9: Porque hoy es viernes.
7: Y en la no, pero usted ya no viene, ¿verdad?
9: No, ya no.
7: Y el tigre sí viene en la tarde.
9: Ella sí.
7: Oiga, 5 minutos antes de las 5 estamos al aire. Sale 5 minutos en la tarde.

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0: Muy buen día, mi gente. Muy buen día. Excelente fin de semana. Ya es viernes. Hoy 26 de junio del 2026. Pero qué gran día, pero qué gran fecha. Sean bienvenidos ustedes a esto que es Feria Manía por la Lupe 98.9. Oigan, gracias por acompañarnos pues en una edición más a través de la Lupe, en este recorrido por la música y los artistas que están llegando, que están pasando, por supuesto, aquí a lo que es nuestra región, muy en específico. Pues bueno, en la Feria San Pedro San Pablo Meoqui 2026, porque hoy mi gente, y arrancamos con una canción justamente, ¿verdad? Una canción de ellos, porque con los Plebes del Rancho iniciamos y hoy es la fecha. Hoy se llegó el día, se llegó ahora sí que la fecha, que hoy se presentan en la Feria San Pedro San Pablo Meoqui 2026, y que usted, pues bueno, mi gente, no se puede perder, no se puede quedar fuera, porque es una gran fecha y será una gran presentación, eso téngalo por seguro. Y hablar de los Plebes del Rancho, una agrupación que, pues bueno, se ha consolidado como una de las más importantes del regional mexicano y que, pues bueno, reúnen más de 10 millones de oyentes mensuales en Spotify, tan solo en Spotify, mi gente, y cuentan, pues bueno, con una comunidad de millones de seguidores y, pues bueno, los éxitos bastante bien para ir a cantarlos completamente en vivo el día de hoy, porque recuerden que los Plebes del Rancho llegan el día de hoy, viernes 26 de junio, al Teatro del Pueblo de la Feria San Pedro San Pablo 2026 en Meoqui, en una noche que promete, pues, un gran ambiente para todos los amantes del regional mexicano. Y con ello, pues bueno, queremos dar la bienvenida porque tenemos compañía. Nos pasamos hasta nuestra cabina de entrevistas. Mi estimadísimo Juanda, ¿cómo andamos, Juanda? Buen día.
1: Mi querido Gus, oye, ya estamos aquí de regreso, toda la gente. Yo sé que te han estado hablando, que dónde estoy, que sí, por qué no ha venido.
0: ¿Qué pasó con Juanda? ¿Se fue con el Commander? ¿Se lo llevó el Commander o qué pasó?
1: No, pues aquí estamos, es que hemos tenido mucho trabajo y la verdad es que, pues, también muchas desveladas, la verdad, te voy a ser sincero, tuve ahí una enfermedadcita este fin de semana, pero ya, esta es entre semana, derivado a las desveladas y toda la cuestión, pero estamos listos aquí, muy contentos para iniciar este fin de semana, que ojo, es el último fin de semana en la Feria San Pedro y San Pablo Meoqui 2026, y lo cerramos con toda la mano, mucho baile, mucha fiesta, muchas experiencias que la Feria Meoqui, pues bueno, tiene para todos nosotros. Decirles que hoy, como ya lo mencionaste y lo estamos escuchando, los Plebes del Rancho de Ariel Camacho, 250 los adultos y 45 los niños de hasta 11 años, adultos mayores con su identificación y niños menores a 1.20 m, pues entran completamente gratis. Decirles también que el día de mañana lo iniciará Chicos de Barrio con Grupo Promesa, después el domingo durante la tardecita las Guerreras K-Pop para los niños, y en la noche Conjunto Sabache, y cerramos el lunes con los Capores de Chihuahua y la coronación del certamen de belleza. Entonces, pues nos espera una fiesta muy muy grande, no se despega, hay sorpresas, muchas sorpresas, y por eso no vengo solo, mi querido Gus. En esta ocasión me acompaña mi buen amigo Junior, el coach, quien es influencer en TikTok y que nos ayuda bastante en la producción de los eventos, además que, pues bueno, él se encarga ahí de la coordinación de los medios y demás. Entonces, agradecemos que Junior esté aquí. Mi Junior, ¿cómo andas?
2: Hola, hola a todos. Bueno, pues hola, Gus, ¿cómo andas?
0: ¿Cómo está? ¡Qué milagro!
2: Juanda, bueno, pues gracias por invitarnos. Pues bueno, pues aquí andamos trabajando y pues dándoles a conocer los grandes eventos que tenemos para la feria. Ya estos últimos días que vamos a cerrar con broche de oro, con grandes agrupaciones aquí en la Feria San Pedro y San Pablo Meoqui 2026.
0: Claro que sí, pues bueno, la noche de hoy viernes que promete muchísimo, que promete bastante, porque pues será una verdadera fiesta con los Plebes del Rancho.
1: Así es, va a ser, o sea, Meoqui, en el buen sentido de la palabra, se va a encender, va a vibrar, y es que esta agrupación, pues bueno, consentida desde hace muchos años ya, un legado que cargan, que es el legado de Ariel Camacho, que, pues bueno, ojo, él ha sido la inspiración para muchos músicos actuales, para muchos grupos actuales que están en la fama, y ellos empezaron con todo este conjunto de guitarras, de tubas y reño. Entonces, pues bueno, Ariel Camacho dejó un gran legado a través de los Plebes del Rancho, y ahora en Meoqui, Chihuahua, pues bueno, estarán este día 250 los adultos, 45 los niños. Pero tenemos sorpresas, mi querido Gus. No viene con las manos vacías, mi buen Junior.
0: Eso es lo que me gusta, que por eso me gusta que me visiten, mis estimados amigos. Me encanta que venga de visita, porque siempre traen sorpresitas.
1: Así es, traemos sorpresas, mi Junior. ¿Qué traemos
2: sí,
1: ahora?
2: Traemos sorpresitas, obviamente, para que vayan a la feria. Pues bueno, pues traemos por ahí unos pases mágicos.
1: ¿Qué son los pases mágicos, Junior?
2: Con los pases mágicos vas a poder entrar todos los días a la feria. Oye, los días que faltan.
1: Nos queda el fin.

0: mes. Y pues bueno, imagínate, no es una sola cortesía, son prácticamente cuatro cortesías, de las cuales una incluye el precio especial de hoy, que son $2.50.
1: Perfecto, entonces pues bueno, para la gente que nos escucha y para que vayan y disfruten en familia, con los amigos, para que vayan y disfruten de la gran fiesta de Meoqui, tenemos pases mágicos a través de Feriamanía para que se comuniquen con nosotros al 472-0660.
0: Así es, no se despeguen y pues bueno, sepan que vamos a estar regalando al final del programa, mira, ya están ahí las llamadas, sepan que vamos a estar regalando al final del programa los pases mágicos con los cuales pueden entrar gratis estos últimos de la feria, incluido hoy los Plays del Rancho Ariel Camacho, amigos.
1: Claro, entonces pues bueno, tenemos la invitación para que sigan disfrutando, pues bueno, estos últimos días de feria en lo que es la Feria San Pedro San Pablo 2026. Recuerden, mi gente, la taquilla estará abierta a partir de las 6 de la tarde, pero también pueden conseguir sus boletos en StarTicket.mx, en Meoqui, en Bebe Frío o Sicomoro, y aquí en Delicias, en el Hotel American Inn, para que usted, pues bueno, no se quede fuera de esta gran fecha, que es también de las más esperadas. Y luego mañana, mi Juanda, también al ritmo desde la Comarca Lagunera con los iniciadores.
0: Oye, iniciadores chicos de barrio que podemos traer un espectáculo, y por si fuera poco, va a estar Grupo Promesa, uno de los grupos favoritos de aquí en la región, y además grupos locales de Meoqui. Y el domingo, las guerreras K-pop para todos los niños. Y más al ratito, Conjunto Azabache, que ahorita mi Junior nos va a platicar un poquito más de estos grupos que son los que él, pues él domina y él maneja. Decirles que todos los días con su boleto de entrada, pues bueno, tienen el acceso al circo. Tenemos dos funciones en el circo a las 8 de la noche y a las 9 de la noche. Entonces, pues bueno, es la invitación para que vayan a disfrutarse. ¿Y con qué nos vamos, amigos?
1: Vámonos con esto para ir afinando garganta, mi Juanda, ir calentando motores. Música de los Plebes del Rancho, hoy viernes, mi Juanda. Hoy viernes para que pues bueno, se alisten desde tempranito y nos vemos allá en Meoqui.
0: Así es, nos vemos y no dejen de marcar porque nos vamos a ir sin dar bastantes pases mágicos.

0: Así es, mi gente, hoy es el día, por fin llega la noche que todos estamos esperando, porque los plebes del rancho llegan a la Feria San Pedro San Pablo Meoqui 2026 para hacer vibrar el Teatro del Pueblo, mi Juanda.
1: Oye, mi Gus, tenemos muchas llamadas y la línea telefónica no ha parado de sonar. ¿Qué te parece si contestamos esta llamada que está entrando? Bueno, buenos días. Y colgaron, triste. Sigan marcando al 639-472-0660. Ahí tenemos llamada. Sí, buenos días.
2: Buenos días.
1: ¿Cuál es su nombre, jefe?
2: Carlos Morales.
1: ¿Carlos?
2: Sí.
1: Carlos Morales. Oiga, para que se gane el pase mágico es muy sencillo. Dígame quién va a estar hoy en el Teatro del Pueblo de la Feria Meoqui.
2: Los plebes del rancho.
1: ¿Y cuál canción? ¿Y va a ir el día de hoy o para cuándo quiere el pase mágico?
2: Sí, pues claro.
1: Para hoy va a ser el día bueno.
2: Pero bueno.
1: ¿Cuál es la canción que más le gusta a los plebes del rancho?
2: La que tenía, ya te superé.
1: Ya te superé, ya no duele tanto. Oiga, ¿con quién va a ir a la feria?
2: Con mi hermana.
1: Esto, yo le iba a regañar porque que si lleva piedras al río, pues ahí va a haber bastantes.
2: No, con la carnada,
1: para que
2: consiga también.
1: Es todo, vamos pues. Entonces, oiga, ¿ya se ganó aquí el pase mágico, mi Gus?
0: Claro.
1: ¿A qué horas pasa entonces?
0: Puede pasar hasta las 5 de la tarde, de 9 a 5. Okay.
1: De 9 a 5 ya puede pasar aquí por su pase mágico. Ya tenemos aquí en la en corporativa de Cena Recepción, pues ya se lo ganó mi jefe. Muchas gracias por llamar.
2: Gracias, ándale.
0: Perfecto, mi Juan, pues bueno, ahí están los pases mágicos. Recuerden que estos pases le dan el acceso a mi Junior completamente gratis a lo que es estos días que quedan de Feria en Meoqui.
3: Sí, es para estos días que quedan de la Feria de Meoqui. Bueno, pues hay que ir a la feria hoy. Y ahorita si se ganan su pase, pues ya ahorita se van a ir a la feria gratis con su pase mágico. Y todavía sábado, domingo, sí, lunes, sin gastar un peso para su entrada.
0: Eso, contestamos llamada a mi Junior.
1: Sí, buenos días.
0: Sí, buenos días.
4: Buenos días. Oiga, para un pase mágico.
3: Claro que sí. Es fácil ganarse su pase mágico. A ver si nos puede decir el nombre de una canción de los plebes del rancho.
4: Duele mucho.
3: Duele mucho. A ver, cántenos un pedacito.
4: Ándele, pues ahí sí soy malón para cantar.
1: O la de Te Metiste, cántela, que es la más fácil.
0: La de Por Enamorarme, de alguien que no vale nada.
3: Sí, ¿verdad? Bueno, pues ya se ganó su pase mágico.
1: ¿Cuál es su nombre, patrón?
3: ¿Cuál es su nombre?
4: Adolfo Delgado.
3: Adolfo Delgado. Bueno, pues ya se ganó su pase mágico. ¿Con quién va a ir a la feria?
4: Voy a ir con mi familia, mi esposa, mis hijos.
3: Ok, perfecto. Va a ir en familia a la feria. Bueno, pues ya se ganó su pase mágico. Puede pasar por él aquí a Radisa antes de las 5 de la tarde.
4: Gracias, ¿eh?
3: No, gracias a usted y nos vemos ahí en la feria.
0: Eso, mi Juanda, pues bueno, la gente comunicándose, ¿por qué? Pues bueno, hoy los plebes del rancho en Meoqui, en la Feria San Pedro San Pablo 2026.
1: Y así de sencillo es ganárselo, amigos. ¿Qué te parece si vamos con una canción, un corte, qué vamos?
0: Vamos a la siguiente canción para seguir disfrutando a los plebes del rancho y en la noche para verlos completamente en vivo. Esto es La Vida Ruina, aquí por Feria Manía, en La Lupe 98.9.

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1: Nena, que estamos tarde.
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0: mi gente, fin de semana de diversión a lo grande en Mioqui. Hoy viernes, los plebes del rancho en vivo. Mañana sábado, los iniciadores, chicos de barrio. Ahora sí que mi Juanda viene a la diversión este fin de semana, porque luego el domingo, las guerreras K-pop y el conjunto Azabache. Y el lunes, pues bueno, cerrando con los caporales.
1: Así es, mi Gus. Mioqui no duerme y la verdad es que es una fiesta muy grande. Hemos tenido las líneas ocupadas contestándose, pues bueno, para las cortesías. Y pues bueno, la gente que se está reportando, vamos a contestar una vez más.
0: Adelante, mi Juan.
1: Adelante, buenos días.
2: Sí, buenos días, ¿cómo están?
1: Gracias, bien, ¿y usted, patrón?
2: Gracias a Dios, todo bien, aquí escuchándolo en la radio como siempre.
1: Es todo, díganos, ¿qué le ha parecido este programa de Feria Manía?
2: No, súper especial, pues todos los días lo oigo, todos los días.
1: Y si se fija que estamos poniendo canciones que, pues bueno, normalmente no se escuchan y son canciones que están de moda, canciones que vienen, ¿verdad?
2: Claro, de todo, estoy viendo todo un poco ahí por ahí con ustedes siempre.
1: Esto, ¿y va a ir a la feria o qué?
2: Claro que sí, estoy puesto, tengo rato marcando, pero línea ocupada, pero aquí estamos.
1: Sí, es que es una sola línea, pero están entrando varias llamadas, entonces pásenos su nombre, jefe.
2: Jaime Torres.
1: Jaime Torres de Mioqui. Ah, pues ya, si anda acá por acá en Delicias, ¿se puede pasar por la cortesía o no hasta las 5 de la tarde?
2: Ahí en la revolucionaria.
1: Sí, en Corporativo ADC, aquí en un lado del Hotel Casa Grande.
2: Ah, muy bien, muchas gracias.
1: Sí, ándale, muchas gracias. Mira, amigos, pues así de fácil.
0: Así de fácil, mi Juanda, para que vayan completamente gratis con este pase mágico, pues bueno, estos días de feria, ¿no? Que quedan en Mioqui a vivir la fiesta en grande. Hola, buen día, La Lupe.
3: Sí, buenos días. ¿Para un pase mágico?
0: Claro que sí. ¿Cuál es su nombre?
3: Yair García.
0: Yair, ¿ya fuiste a la feria o va a ser la primera vez?
3: No, va a ser la primera vez.
0: Perfecto. ¿Cuándo vas a ir, Yair?
3: Ahora, para los plebes del rancho de Ayala Camacho.
0: Los plebes. ¿Cuál te gusta más de los plebes?
3: Te metiste,
0: perfecto, Yair, ya te ganaste tu pase, y bueno, tu pase mágico, y con este también puedes ir todo el fin de semana, puedes ir mañana, puedes ir el domingo y el lunes adicional, para que te diviertas, ¿sale?
3: Ok, gracias.
0: Gracias, pueden pasar por sus pases mágicos aquí a las oficinas de Corporativo ADC de Grupo Radisa, a partir de este momento ya están disponibles, y oficina cierra a las 5, mi gente, para que pasen antes de las 5, por favorcito, porque es viernes, mi Juanda.
1: Así es viernes, mi querido Gus, y el fin de semana, pues bueno, la oficina no abre.
0: Correcto.
1: El día de mañana ya no abre, entonces a la gente que quiere el pase mágico para ir el día de hoy, pues bueno, tiene que dejarse venir hasta las 5 en horario corrido. Entonces, pues a la gente que siga marcando y gane, le quiero mandar un saludo a mi buen amigo, el Inge Miguel Fernández, que pues bueno, anda por toda la Unión Americana y por todo el norte de México con varias agrupaciones y que además es un buen colaborador de espectáculos artísticos del norte, nos ayuda en la cuestión del talento local, de la gestión del talento local y bueno, bien profesional siempre, y le quiero mandar un saludo con mucho cariño al Inge Miguel Fernández y a la gente que se está reportando, a Cholín y a toda la gente que está en sintonía aquí de La Lupe 98.9. Tenemos llamadita, adelante, buenos días.
4: Sí, buenos días. Para un pase mágico.
1: Esto. ¿Cuándo va a ir a la feria, jefe?
4: Ahora, con los plebes del rancho.
1: Para que se lo gane, está bien fácil. Dígame una cancioncita de los plebes del rancho.
4: El toro encantado, la Navidad ruina.
1: Ah, si le gustan, entonces.
4: Corazones.
1: Oiga, ¿y con quién va a ir a la feria?
4: Con unos amigos.
1: Esto. No lleve, le voy a hacer una recomendación así bien sencilla. No lleve piedras al río.
4: No, allá... Allá va a haber hasta...
1: Pues sí. Ahí, no sé si ha visto un video que anda viral de un buen amigo de Mioqui que se llama El Veneno.
4: El Veneno, no.
1: Mucha gente lo conoce como El Veneno y él dijo que ese día se llevó 5 nomás para ponerse a bailar a todas.
4: Ah, sí lo vi.
1: El Veneno anda viral, entonces pues para que sepan, es la recomendación que le traigo el día de hoy. No lleve piedras arriba y vaya a disfrutar, ya tiene su pase, ya lo apuntamos, ¿no, amigos?
0: Claro que sí.
1: Ya para que pase ahorita hasta las 5.
0: Perfecto. Para que pase mi Juanda, pueden recoger sus pases mágicos en horario de oficina, que es de 9 de la mañana a 5 de la tarde hasta hoy viernes. Porque, pues bueno, hoy se presentan los plebes del rancho para que usted, pues bueno, también consiga sus accesos. 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
1: Así Así es, no hay pretexto, mi querido Gus. Bastantes puntos de venta y a la gente que nos ha estado preguntando, porque sí, dicen, ¿tú crees? Oiga, que se han acabado los boletos. No se han acabado los boletos. Los boletos se imprimen y se imprimen y se imprimen. Nosotros, el espacio que hicimos en la Feria Expo, en esta ocasión, en la Feria Expo Mioqui, pues bueno, es un espacio amplio. 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No hay pretexto. 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Vayan y compren su boleto, mi querido Gus.
0: Así es, mi Juan. Pues bueno, vamos a seguir disfrutando de música, porque mañana sábado llegan los iniciadores CDB, los iniciadores chicos de barrio desde la comarca lagunera, mi Juanda.
1: Así es, los chicos iniciadores chicos de barrio con todo el espectáculo y además Grupo Promesa.

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2: Bueno, pues ya estamos aquí al aire nuevamente en Feria Manía y hemos tenido bastantes llamadas que he estado contestando ahí en cabina. Si usted está escuchando, pues bueno, repórtese aquí a Feria Manía, La Lupe 98.9-639-472-0660. Y pues bueno, con gusto vamos a estar contestando. Mírame, Alicia, tenemos llamada. Adelante, buenos días.
3: Buenos días.
2: ¿Cuál es su nombre?
3: Aidalí García.
2: Aidalí García, mi querida Alicia. Aidalí García. Pues bueno, Aidalí, es mi prima. Es mi prima, Aidalí García. Felicidades, ya te ganaste tu cortesía. Me dijo que ha estado marcando. Pues mira, el que persevera alcanza y la paciencia es la mejor de las virtudes. Ya ganaste tu cortesía, puedes pasar aquí a Radisa hasta las 5 de la tarde. Después de las 5 ya no abren hasta el lunes. Entonces, pues ya no surtiría tanto efecto la cortesía. Entonces pasen aquí a cabina. Muchas gracias por estar escuchando Feria Manía y estar ahí pendiente en TikTok también. Estamos, saludos desde Minnesota, nos dicen por acá. Oye, Alicia, ¿qué más tenemos ahí? Menos Junior. Nos cambiaron un poquito a Gustavo.
4: Sí, nos la cambiaron un poquito, pero pues bueno, vamos a seguir aquí dándoles a conocer todo.
2: Es poquita cohibidita, Alicia. ¿Qué tenemos este fin de semana, mi querido Junior?
4: Bueno, pues este fin de semana, todavía el día de mañana, todavía tenemos a Iniciadores de Chicos de Barrio en el Teatro del Pueblo. Una agrupación que viene con todo el ritmo desde la comarca lagunera, ¿eh? Así que ya sabe, mañana Iniciadores de Chicos de Barrio. El domingo, pues el domingo tenemos el Domingo de los Peques con Guerreras K-Pop. Ahí para que vayan a disfrutar los peques que son fans de las Guerreras K-Pop. Bueno, pues ahí en el Teatro del Pueblo van a estar para ellos las Guerreras K-Pop y para la familia después de las Guerreras, pues bueno, Conjunto Azabache. Una agrupación también de aquí de Chihuahua, pues bueno, que viene con todos sus éxitos. Y todavía el lunes cerramos con broche de oro con una de las agrupaciones que anda con todo ahorita en el estado de Chihuahua, que son Caporales de Chihuahua.
2: Así es, pero hoy que tenemos, mi Junior, hoy que es el día...
4: Es el día grande.
2: Yo les decía en entrevistas, todas las agrupaciones son buenos amigos para nosotros, hemos trabajado ya con la mayoría que presentamos y hemos hecho buenas amistades. Sin embargo, tenemos unas más especiales que otras en cuestión de cartelera.
4: Sí, en cuestión de cartelera, pues siempre hay unas más especiales, unas más espectaculares. Pues bueno, hoy tenemos a una leyenda, un legado que no podemos dejar de faltar el día de hoy para escuchar a Plebes del Rancho de Ariel Camacho, con un legado grandísimo. Y pues bueno, con grandes éxitos de Ariel Camacho.
2: ¿Cuánto cuestan los boletos, mi querido Junior?
4: Hoy el costo es de 250 pesos.
2: ¿Y los niños?
4: Y los niños, 45.
2: Decirles que los niños hasta los 11 años son considerados niños, pero si usted es adulto mayor y tiene alguna identificación de adulto mayor, pues bueno, entra gratis. Y por si fuera poco, los niños de menores de 1.20 metros también entran gratis, porque esta es una fiesta muy segura, tranquila para toda la familia, mi querido Junior, que bueno, esperemos que este último fin de semana nos acompañen. Toda la semana ha estado muy bien, si te fijamos, tenemos promociones que 2x1, que los niños gratis, incluso el circo, toda la semana con un espectáculo nuevo, hay que decirlo, toda la semana ha estado gratis y hoy no será excepción. 2 funciones, 8:00 p.m. y 9:00 p.m, pues bueno, decirle a la familia que sigue disfrutando. Si usted está al pendiente, llame ahorita porque estamos regalando ya los últimos pases mágicos para hoy. Tenemos llamada, buenos días.
5: Bueno, buenos días.
2: ¿Cuál es su nombre?
5: Patricia Cíntora.
2: ¿Patricia?
5: Cíntora.
2: Cíntora. Patricia Cíntora, pues bueno, ya tiene aquí su cortesía, a favor de pasar hasta antes de las 5 de la tarde aquí a recepción de Corporativo ADC para que la pueda recoger.
5: Ok, gracias.
2: Ándale, muchas gracias por escucharnos. Mi Alicia, ¿con qué nos vamos? Mira, yo quiero que Alicia hable poquito porque entró y entró muy cohibida.
6: Eso jamás.
2: Le cambió la voz a Gus bien, machín. Le
6: cambió rapidote. Ah, oye, sí, ¿no? El Gus se aplica chido, pero aquí andamos un ratito con ustedes, con esta diversión tanto de la feria, con todo lo que tiene que ver, pues, la música y que sobre todo que es uno de los atractivos que le agrada mucho a la gente, y pues que están esperando los Plebes del Rancho, una agrupación que suena mucho aquí en La Lupe 98.9 y que no podemos dejar la oportunidad de verlo completamente en vivo.
2: Así es, necesitamos una voz así femenina, mi querido Junior, aquí en el programa, para que endulce, para que llame la atención, ¿verdad? También.
4: Sí, hacía falta.
2: Y qué bueno que Alicia está aquí con nosotros. Alicia, ¿con qué vamos?
6: Vámonos con Amor Pasajero de los Plebes del Rancho. Ándale. ¿Qué tal?
2: Mira nomás cómo se escucha.
4: Con esa cancioncita y escucharlo hoy en vivo, qué mejor.
2: Pues ahí nos vemos en la feria hoy, mi Junior.
4: Ahí nos vemos en la feria.

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1: Pues bueno, ya están escuchando ahí los clubes del Rancho y el Camacho, quienes son los que hoy están este viernes 26 de junio. Ya no hay más para atrás, ya no hay más para adelante. Hoy llegan los plebes del Rancho de Ariel Camacho, y pues bueno, decirles que pues bueno, los boletos ustedes pueden encontrar en startickets.mx, aquí a través de teléfono, o en el Hotel American Inn, si ustedes están aquí cerca de Delicias, si estás en Mioqui, en el Bebe Frío, el Sicomoro, pues bueno, son los lugares, pues bueno, así que el Junior de Convenio. O sea, que siempre han estado esos lugares, esos puntos de venta.
2: Sí, son los puntos de venta autorizados.
1: Así es, para que no se lo pierdan. Hoy 2.50 los adultos, 45 los niños. Pero ¿qué pasa con los niños, mi querido Junior?
2: Los niños de 11 años, sí, ¿verdad? 11 años.
1: Hasta 11 años son niños.
2: 11 años son niños.
1: Pero si tienen, si miden menos de 1.20 m, completamente gratis.
2: Completamente gratis.
1: ¿Y si usted es adulto mayor?
2: Si es adulto mayor y tiene su tarjeta de
1: las diferentes identificaciones.
2: Mayor, identificaciones de adulto mayor, también. Bueno, pues también entra gratis.
1: Pues ya lo tienes ahí, mi Junior, es para toda la familia, es un evento para todas las edades. Pues bueno, decirles que los esperamos hoy con los brazos abiertos. La Feria San Pedro y San Pablo Mioqui llega a su último fin de semana. Hoy los plebes del Rancho de Ariel Camacho no se lo pueden perder, es un espectáculo bien, bien fregón. Ya estuvimos regalando durante todo el programa, pues bueno, las cortesías. Y decirles que el día de mañana los iniciadores Chicos de Barrio con Grupo Promesa. Posteriormente el domingo lo del conjunto Azabache y las Guerreras K-Pop para los niños. Y el lunes cerramos con los Caporales, porque el lunes mi Junior es el mero día de...
2: El mero día, y creo que también eligen a la reina.
1: Ese día es el certamen.
2: El lunes eligen a la reina de las ferias de Mioqui y Caporales de Chihuahua para cerrar.
1: Por si fuera poco, el lunes todavía hay mucha fiesta, entonces... Y decirles rápidamente, cerramos capítulo y empezamos el próximo viernes 3 de junio, ya, julio, perdón, los Rieleros del Norte en el Tex-Mex. Luego, la siguiente semana, el 9 de julio, inicia la Feria Expo Delicias.
2: Oye, la Feria Expo Delicias viene con todo este año,
1: viene con todo, no se pueden perder. Son tres fines de semana de mucha fiesta y de muchas aventuras. Entonces, pues no se despeguen, porque aquí en Feria Manía van a tener las mejores promociones. Y ya lo saben, Feria Manía, a través de la Lupe 98.9. Agradecemos a Gus, agradecemos a Alicia, que nos estuvo aquí ayudando también. Agradecemos al corporativo ADC, a nuestros directores y productores, también al señor Ángel Neri, que es el que se encarga de producir este programa. Y pues bueno, decirles que Espectáculo Artístico del Norte trabaja para traer los mejores espectáculos a Delicias y a Región y todo el estado. Y vamos a ir así, amigos. Mi querido Junior, perdón, me confundí.
2: Y así vamos a seguir. Pues bueno, pues ya saben, hoy los plebes del Rancho no se lo pueden perder en el Teatro del Pueblo. Así que ya sabe, ya váyase alistando, porque esta noche tenemos a una leyenda en el Teatro del Pueblo.
1: Así es, y antes de irnos, pues escuchamos una canción por último, los plebes de Rancho. ¿Con qué nos vamos, mi Alicia?
3: Por aquí ando haciendo malabares. Antes de irnos con música, déjame pongo el Ángelus.
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0: 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Regresamos a la Lupe 98.9.
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5: Oigan, siendo las 12 del mediodía con 22 minutos, nos vamos de nueva cuenta con más información con nuestro compañero Tavo. 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
5: 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Oigan, siendo las 12 del mediodía con 38 minutos, aquí andamos, Angélica con ustedes, oigan, acompañándolos con lo mejor de la buena música, así es, 12 del mediodía con 38 minutos, ya la temperatura marcando 37 grados aquí en Ciudad Delicia, Chihuahua. Oigan, antes de irnos con música, déjenme les platico un poquito de algo muy interesante. 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Oigan, pues vámonos con más música. Exactamente 20 minutos es lo que nos separa de la 1 de la tarde. Y nos vamos con esta buena canción a cargo de Edén Muñoz. Oigan, es viernes y el cuerpo lo sabe, así que seguimos disfrutando. A pesar de esos calorones, Dios mío, que parece que está planchando el diablo, ¿verdad? Llega Edén Muñoz con Provócame.

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15: Grupo Javier, la gente que anda bailando y disfrutando está pidiendo otro tema por ahí. ¿Se lo avienta con el contacto?
16: Claro que sí, viejo. Le llamamos a Carola.
15: ¡Ay, ay!

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10: Oigan, exactamente ya 3 minutos es lo que nos están haciendo falta para la 1 de la tarde. Oigan, antes de despedirnos, si ustedes andan batallando por la comida, no batalle más. 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Oigan, hay saludos para la Buluberta, para el Fogatas, para la Liquín y para el Huichín, que ahí andan toreando el calorón. También dice por acá, saludos Angélica, escuchando su excelente programa desde el trabajo. Hoy va a llegar la temperatura 43 grados desde Arizona, Dios mío. Ay, no, qué feo. Bueno, pues saludos ahí a Roberto Fuentes y a su familia, gracias por estar en sintonía. Ni modo, así nos tocó estos calorones, hombre, y cada vez está peor. Bueno, pues no queda de otra. Oigan, gracias a Dios hay pronósticos de lluvia para lo que es a partir del día de mañana, primeramente Dios. Y hay pronósticos de lluvia y hay pronósticos ya durante toda la semana. Esperemos y si nos caiga mucha, mucha lluvia para que se nos tranquilicen estos calorones, Dios mío santo. Bueno, oigan, vámonos. Mi nombre es Angélica. Gracias por haberme acompañado. Nos escuchamos más tardecito. Nos despedimos con esto a cargo de Fuerza Régida y Grupo Frontera. Esto que se titula Pensando y Coqueta. Pásenla bonito. Feliz de viernes, ¿eh?

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3: Lo que prometía ser un fin de semana de lujo, playa y celebración para más de 120 invitados, terminó convirtiéndose, según denuncias difundidas a través de redes sociales, en horas de angustia, incertidumbre y desesperación durante una boda realizada en el Hotel Moon Palace en Cancún, ya que una mujer denunció públicamente a la representante de una agencia de viajes Travel Lab, a quien responsabiliza de presuntas irregularidades que habrían afectado la logística del evento. Luego de la polémica generada a través de internet por esta denuncia pública, la Asociación Mexicana de Mujeres Jefas de Empresas emitió un posicionamiento oficial para deslindarse de cualquier responsabilidad en el caso, luego de que se señalara que la empresaria forma parte de dicha organización. Asimismo, la agencia de viajes emitió un posicionamiento público en el que fijó su postura con respecto a la controversia. A través de un comunicado, la empresa señaló que respeta la libertad de expresión y está abierta a recibir comentarios, observaciones y sugerencias de sus clientes. Sin embargo, manifestó su rechazo a cualquier publicación que desde su perspectiva contenga información falsa, lenguaje ofensivo o ataques personales contra integrantes de su equipo de trabajo. Un ciclista adulto mayor fue hospitalizado tras ser impactado por una camioneta en hechos ocurridos en la intersección de la Río Chubíscar y Fernando Baeza.
4: Era una camioneta de la marca Honda y pues, un conductor de una bicicleta.
3: Varias personas señalan ser víctimas de burlas, exposición y actitudes violentas al ser grabado dentro de los bares. Lo que comenzó como una dinámica de entretenimiento en bares se ha convertido en un motivo de inconformidad entre clientes, quienes han señalado conductas inapropiadas por parte de quien los graba con fines de lucro, ya que de acuerdo con testimonios, un joven acude a establecimientos para grabar mientras personas juegan a los toques, grabando sus reacciones y las utiliza como material para sus redes sociales, señalando que su contenido se basa en exhibir las reacciones de los participantes, sus expresiones, gritos o momentos incómodos, convirtiéndolos en material de entretenimiento para obtener reproducciones y alcance en plataformas digitales.
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5: Ya es la 1:03 p.m, marca 38 grados la temperatura en Ciudad Delicia, Chihuahua. ¿Cómo se encuentra el día de hoy? ¿Qué tal ha avanzado su semana? ¿Y cómo le ha ido? Ya estamos en esta recta final de junio 2026. Esperemos que se encuentre muy bien. En lo que respecta a nosotros, como siempre, listos ya para llevarle toda la información, lo más relevante de las últimas horas. Mi nombre es Eduardo Hernández. Esto es Noticieros Radisa Radio. Bienvenidos. Hay una situación, una polémica, ya que lo que prometía ser un fin de semana de lujo, playa y mucha celebración para más de 120 invitados, terminó convirtiéndose, según denuncias difundidas a través de redes sociales, en horas de angustia, incertidumbre y desesperación durante una boda realizada en el Hotel Moon Palace en Cancún. A través de videos difundidos en redes sociales, una mujer denunció públicamente a Citlali Itzel, representante de Travel Lab, una agencia de viajes, a quien responsabiliza de presuntas irregularidades que habrían afectado la logística del evento, donde, según su relato, familiares de los novios planearon durante más de un año y medio la celebración, en la que se habrían reservado y liquidado alrededor de 48 habitaciones para más de 120 invitados, con pagos supuestamente cubiertos desde abril del 2026. Sin embargo, mencionan que al momento de realizar el check-in, numerosos asistentes se encontraron con que sus habitaciones no aparecían liquidadas. La denunciante señaló que la representante de la agencia informó sobre problemas con una cuenta bancaria presuntamente congelada, situación que habría impedido completar los pagos correspondientes al hotel. Ante la emergencia, afirmó que familiares y asistentes tuvieron que organizarse para reunir recursos adicionales, gestionar reembolsos y evitar que la boda se viera afectada. Mientras que durante los momentos más críticos no recibieron respuestas claras ni soluciones inmediatas. Las imágenes compartidas muestran decenas de maletas acumuladas mientras los huéspedes esperaban una solución. Algunos de los denunciantes aseguran incluso haber utilizado las regaderas del gimnasio del hotel para poder arreglarse y asistir a los eventos de la boda. A pesar del caos, el evento logró realizarse gracias a las gestiones de los propios novios, familiares e invitados, quienes buscaron alternativas para evitar esta cancelación. Durante este video, la mujer hizo un llamado a la ciudadanía de Delicias Meoqui, Chihuahua, Ciudad Juárez, para investigar a fondo antes de contratar servicios turísticos, además de señalar que van a continuar difundiendo la denuncia con el objetivo de alertar a posibles clientes. Es una denuncia que se realiza, le repito, a través de internet, a través de redes sociales. Posteriormente, luego de esta polémica generada por la denuncia, la Asociación Mexicana de Mujeres Jefas de Empresas, la AMGE, capítulo Delicias, emitió su posicionamiento oficial para deslindarse de cualquier responsabilidad en el caso, luego de que se señalara que la empresa forma parte de dicha organización. En su comunicado, el Consejo Directivo de la AMMJE, o la Asociación Mexicana de Mujeres Jefas de Empresa, Delicias, recordó que la asociación tiene como objetivo impulsar, capacitar y fortalecer el desarrollo de las mujeres empresarias, por lo que sus actividades se limitan a la difusión de logros, reconocimientos, certificaciones y participación de sus socias, sin intervenir en la operación de sus negocios. La organización aclaró de manera puntual que no participa en la administración, operación y prestación de servicios de las empresas afiliadas, por lo que cualquier situación relacionada con clientes, proveedores o terceros debe de ser atendida directamente entre las partes involucradas. Asimismo, la AMGE Delicias reiteró su respeto al derecho de la ciudadanía a expresar sus experiencias en redes sociales y otros espacios públicos, confiando en que las situaciones señaladas serán atendidas por los canales correspondientes. Ya hay una posición emitida por parte de la empresa señalada. Esto le menciono después del corte.
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Ya estamos de regreso, 1:12 p.m. ya 1:12. La temperatura en Ciudad Delicias se encuentra marcando los 38 grados. Antes de continuar con más información, nos ponemos como siempre a sus órdenes a través de los números de atención de Noticiero Radis. 639-474-0993 y también 639-472-0660. Recuerde que entre más específico su reporte es mucho mejor para canalizarlo de manera directa con las autoridades y de esta manera brindarle un mejor servicio que sea más ágil, más rápido. Ya sea en las fallas en el alumbrado público, la situación con algún bache, la solicitud de algún señalamiento gráfico de alto, asimismo también algún tipo de reporte de maltrato animal, también nosotros lo canalizamos. Y no es únicamente de aquí de Delicias, sino también de los municipios cercanos. Le repito los números: 639-474-0993 y también 639-472-0660. Le mencionaba antes del corte sobre esta situación polémica que se genera, por supuesto, a través de internet con estas denuncias. Ya hay un posicionamiento oficial por parte de la empresa señalada. Luego de estas denuncias difundidas en redes sociales por presuntas irregularidades relacionadas con reservaciones de hospedaje durante una boda celebrada en Cancún, la agencia de viajes Travel App emitió un posicionamiento público en el que fijó su postura con respecto a esta controversia. A través de un comunicado, la empresa señaló que respeta la libertad de expresión y está abierta a recibir comentarios, observaciones y sugerencias de sus clientes. Sin embargo, manifestó su rechazo a cualquier publicación que desde su perspectiva contenga información falsa, lenguaje ofensivo o ataques personales contra integrantes de su equipo de trabajo. La agencia aseguró además que su personal desempeña sus funciones con profesionalismo, ética y compromiso hacia quienes contratan sus servicios, por lo que invitó a cualquier persona que considere tener una situación pendiente o requiera atención a comunicarse directamente con la empresa para revisar cada caso y darle seguimiento por las vías correspondientes. Finalmente, Travel App agradeció la confianza que, aseguró, ha recibido de sus clientes a lo largo de los años. El posicionamiento surge después de que asistentes a una boda realizada en Cancún difundieran videos y testimonios a través de redes sociales denunciando presuntos problemas con sus reservaciones. Con dicho comunicado, la empresa emite por primera vez la respuesta pública ante los señalamientos que han circulado en distintas plataformas digitales. Revisa.

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0: Ya es la 1:19 p.m. Ya estamos enlazados las estaciones de Grupo Radisa 93.7, 98.9. Está aquí con nosotros Junior de Espectáculos Artísticos del Norte. Junior, bienvenido. Buenas tardes. ¿Cómo te encuentras hoy?
1: Muy buenas tardes. Muy, muy bien. Gracias por la invitación y por la oportunidad de dar a conocer lo que tenemos en la Feria San Pedro y San Pablo Meoqui 2026.
0: Ya son los últimos días, Junior, hay que aprovechar el día de hoy. ¿Quién estará amenizando la noche? ¿Quién estará en el Teatro del Pueblo?
1: Hoy tenemos al grupo que trae el legado de Ariel Camacho, tenemos a los Plebes del Rancho.
0: Muy bien, ¿esto será a partir de qué hora aproximadamente?
1: A partir de las 6:00 p.m. ya está abierta la taquilla, para que la gente empiece a llegar temprano y pues alcance el lugar.
0: Perfecto. ¿Dónde pueden adquirir los accesos?
1: Los accesos los pueden adquirir en el Hotel American Inn, en la página starticket.com y en Meoqui, en el Bebe Frío Sicomoro.
0: Perfecto. ¿Todavía hay lugares para espacios en los VIP?
1: Sí, todavía hay VIP. Ahí no se terminan los boletos.
0: Muy bien. Pues ya sabe, los Plebes del

0: Rancho, canciones que usted ha escuchado seguramente a través de la Lupe 98.9, canciones como No lo hice bien, del Negociante y algunas otras que seguramente usted ya se sabe, pues lo va a tener la oportunidad de corear esta noche en la Feria San Pedro y San Pablo Meoqui en esta edición 2026. ¿Qué es lo que viene, Junior, para este fin de semana?
1: El día de mañana todavía tenemos lo que son iniciadores de chicos de barrio en el Teatro del Pueblo y abriéndole va a estar el Grupo Promesa.
0: Muy bien.
1: El día domingo tenemos para los peques las Guerreras K-Pop. Y terminando las Guerreras K-Pop está el Conjunto Azabache, un grupo norteño de aquí de Chihuahua.
0: ¿Qué hay para el lunes?
1: Y el lunes para cerrar, creo que por ahí tenemos la elección de la reina de las ferias de Meoqui y Caporales de Chihuahua.
0: Pues un fin de semana con bastante actividad, con mucha fiesta en Meoqui, para que usted, si no ha acudido, bueno, pues lo haga, porque son pues agrupaciones muy interesantes, muy importantes y sobre todo muy famosas. Plebes del Rancho el día de hoy, también en un fin de semana que se vayan a bailar por ahí con los iniciadores de Chicos de Barrio, Promesa, y domingo pues un poco más de familia, ¿no, Junior? En cuestión
1: Sí, un poco más de familia por cuestión de los peques que son fan de las Guerreras K-Pop.
0: Que sabemos que están muy de moda este tipo
1: sí,
0: de
1: espectáculos. Sí, están muy de moda.
0: Bueno, pues ya lo sabe usted que nos está escuchando, la invitación está abierta. ¿Nos puede repetir algún número de teléfono donde puedan adquirir o tener más información sobre
1: sí,
0: los accesos?
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0: 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Ya sea para los plebes o para el fin de semana.
1: Sí, para el fin de semana.
0: 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Ahí le van a brindar más información sobre los accesos VIP y demás. Y, por supuesto, la invitación es para que llegue temprano Junior, para que aproveche, obviamente, tome su mejor lugar y disfrute de todo lo que tiene la Feria Meoqui en esta edición 2026.
1: Sí, claro que sí. Ahí puede encontrar en la feria, pues, para toda la familia, ¿verdad? Los juegos mecánicos, artesanías, antojitos mexicanos, el circo que es gratis, las funciones que hoy tenemos función 8 y 9 de la noche.
0: Muy bien, esto es gratis entonces.
1: Sí, es gratis todos los días.
0: Muy bien, bueno, pues ya lo sabe, es una excelente opción para pasar estos días, para pasar un fin de semana con la familia, con los grupos de amigos o con la pareja, con quien usted guste y quiera. Hoy Plebes del Rancho y un fin de semana con bastante actividad, y ya el lunes sería el último día.
1: El lunes el último día.
0: 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Y también para que acuda con su boleto ya con tiempo y evite también así las filas, ¿no?
1: Sí, evitar hacer las filas, por eso abrimos desde las 6 de la tarde.
0: Desde las 6, por ahí lo van a estar esperando para que usted pueda aprovechar de los juegos mecánicos, que también es algo de lo que llama mucho la atención.
1: Sí, los juegos mecánicos.
0: Y el circo, aparte, que son...
1: El circo, que es gratis. Le repito, a las 8 y a las 9 son las funciones.
0: 8 y 9 de la noche. Junior, pues yo le agradezco mucho que haya estado aquí con nosotros. ¿Algo para finalizar la entrevista?
1: Aquí le voy a dejar dos cortesías.
0: Muy bien.
1: Que es el pase mágico. Con el pase mágico puede entrar gratis los días de la feria. O sea que hoy a los plebes con este pase mágico puede entrar gratis.
0: Muy bien. Entonces, ¿puede entrar cualquier día?
1: Cualquier día.
0: Por ejemplo, puede ir hoy, puede ir también el sábado.
1: Mañana.
0: Hasta el lunes.
1: Sí, hasta el lunes, puede ir gratis.
0: Bueno, vamos a lanzar una dinámica para poder obsequiarlo
1: aquí
0: en unos momentos más.
1: Se los voy a dejar
0: más
1: para que ya a ustedes los regalen y pues los esperamos el día de hoy. Esto es con sello de Espectáculos Artísticos del Norte.
0: Gracias, Junior, seguimos pendientes y por ahí nos vemos en la feria.
1: Gracias, ahí nos vemos en la feria y los esperamos esta noche con los plebes del Rancho de Ariel Camacho.
0: Gracias, buenas tardes.
1: Buenas tardes.
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4: Ya es la 1:28 p.m. y estamos muy contentos aquí a través de Noticieros Radiza Radio para toda la región centro-sur del estado de Chihuahua. Está aquí con nosotros Jocelyn Selem del Comité de Proconstrucción de Juan Pablo II. Jocelyn, bienvenida, buenas tardes.
5: Hola Lalo, buenas tardes, muchísimas gracias de nuevo por tu tiempo y por tu espacio.
4: También nos acompaña este conocido cantante, Abimelech González. Abimelech, bienvenido, buenas tardes, ¿cómo se encuentra hoy?
6: Gracias Lalo, gracias por la invitación y por abrir las puertas de este tu programa y pues, saludando a todos tus radioescuchas.
4: Pues ya el día de mañana, Jocelyn, es esta fecha tan importante en este concierto católico, ya todo está listo, es únicamente pues esperar por supuesto a la gente para que acuda al polideportivo.
5: Así es, Lalo, pues ya ahora sí que estamos ya en las últimas de todos los preparativos y todo, pero ya gracias a Dios, pues ya todo listo, pues sí, para mañana al punto de las 7:00 p.m. en el polideportivo.
4: Abimelech, platíquenos un poco de usted, ¿cómo nace este amor primero que nada por la música?
6: Pues Lalo, soy cantautor católico venezolano viviendo en México desde hace ya 9 años. Y este amor por la composición y por hacer música para Jesús y María de Santa Bárbara de Nudos nace justamente cuando llego a México. Desde que conocí el santuario de la Virgen María de Santa Bárbara de Nudos en Cancún, en donde presto mi servicio desde hace 9 años y donde tengo un proyecto de evangelización a través de la música y a través de la oración desde este lugar. Han sido muchas las canciones que hemos escrito juntos. Siempre digo que las canciones, nosotros los que hacemos música, las escribimos, las componemos, pero ya luego dejan de ser de nosotros porque se convierten en parte de la vida de muchas personas quienes necesitan, en este caso, de una canción para conectarse con Dios y con la Virgen María.
4: ¿Cómo decide Abimelech cantar, por supuesto, o hacerlo católico? Porque sabemos que pues muchas personas lo hacen de manera, ¿cómo decirlo?, comercial. ¿Por qué decidirse ir hacia ese punto de la adoración a Abimelech?
6: Sí, fíjate que es una pregunta muy importante porque quien quiere ser artista evidentemente tiene que irse hacia la música comercial, como tú bien lo dices, ¿no? Dentro del campo de la evangelización musical en el mundo católico, en el caso personal yo no me considero un artista, yo simplemente soy un instrumento de evangelización que crea música porque Dios me dio ese talento y que escribe canciones porque de repente el Espíritu Santo me las ilumina y la Virgen María me dice qué canción quiere ponerme en mi corazón, ¿no? Y como te decía, pues yo soy un instrumento de evangelización que simplemente me dejo motivar por el amor de Dios y que a través de los años he podido encontrar en la música un camino. Primero, personal, que me hace sentir a mí realizado como persona. Pero segundo, la satisfacción más grande que tengo es poder hacer una canción, poder escribir una oración, o poder convertir una oración en canción en que en cualquier momento le pueda cambiar la vida a alguien.
4: ¿Cómo fueron los primeros trabajos de Abimelech en cuestión de la música y cómo ha ido evolucionando hasta la fecha?
6: En Venezuela fui músico desde muy niño. Cantaba pues música tropical, balada, pop, rock, de todos los géneros musicales. Pero tengo una formación católica bastante firme porque fui seminarista desde muy niño, estuve en un seminario y luego pues siempre estuve muy conectado a la iglesia, a los coros juveniles, a los coros en mi parroquia. Y luego pues que llego a México me dan la oportunidad de entrar al santuario de la Virgen de Santa Bárbara de Nudos, que hoy en día es un destino turístico en todo el estado de Quintana Roo. Y desde allí me piden que haga una canción a la Virgen Desatadora de Nudos. Y ese quizás ha sido ese primer milagro que la Virgen María desató en mí, el nudo de la composición. Y nació María María, y allí para acá pues han venido un montón de canciones que han sido como esa bandera de evangelización musical a través del Santuario de María Desatadora de Nudos, a donde llegamos. Ya el santuario ya es muy conocido tanto en México como en el resto del continente.
4: Ya escuchamos precisamente ahí de fondo uno de los temas de Abimelech. ¿Cuál me dijo que era el título?
6: Los nudos de mi corazón.
4: Los nudos de mi corazón. Ahí se escucha ya de fondo en esta entrevista. ¿Cómo podemos encontrarlo, más de sus trabajos? ¿Cómo podemos seguirlo? ¿Cómo se encuentra usted en redes sociales?
6: En redes sociales me pueden encontrar como Abimelech González, cantante. Así estoy en Facebook, en Instagram, en YouTube, en TikTok también. Ya estamos
4: en
6: todas las plataformas digitales, porque pues hoy en día, en este mundo tan globalizado, nos invita y nos motiva a que a través de las redes sociales también podamos ser evangelizadores. Somos evangelizadores digitales también, ¿no? Y a través de Spotify, de Deezer, de YouTube, de todas las plataformas musicales, de la preferencia de cada quien, pues pueden escuchar mis canciones también. Y cada vez que ustedes escuchan una canción de Abimelech González o de cualquier cantautor católico, ustedes nos están apoyando, nos están impulsando a seguir creando música, sobre todo, y porque es un mundo muy globalizado donde se suben a diario miles de canciones, y es muy difícil que nosotros podamos posicionar una canción en el mercado cuando el género es tan competitivo. Pero sin embargo, yo traigo una propuesta musical muy diferente a lo que son las alabanzas que normalmente escuchamos en iglesia. Yo traigo canciones con un contenido más actual, donde la música, los arreglos musicales son un poco más juveniles. Tengo un amigo que me dice que yo soy un baladista católico. Hago música pop, hago baladas, y que hoy en día pues estamos teniendo la música electrónica como muy posicionada, pero nosotros que seguimos creyendo que la música tiene que tocarse a mano y cantarse a voz.
4: Y qué mejor, Abimelech, ¿no?, que escucharlo en vivo. Digo, lo pueden escuchar en las plataformas cualquier otro día, pero el día sábado, es decir, el día de mañana, tienen la oportunidad de escucharlo en vivo.
6: Mañana vamos a estar en el Polideportivo. Allí ya tuve la oportunidad de estar hace 2 años. Concentramos casi 1,800 personas en esa ocasión. Y mañana va a ser un día también muy maravilloso. Vamos a cantar, vamos a orar, vamos a tener un concierto mariano eucarístico de sanación. Es una oportunidad para encontrarse con Dios, para entregarle a la Virgen María los nudos. Por eso es que esta devoción de María Desatadora de Nudos, lo comentaba esta mañana, es una devoción muy viral. Se hace con ese término tan actual, una devoción muy viral. ¿Pero por qué es tan viral la Virgen María Desatadora de Nudos? Por ser tan milagrosa. Es una devoción de la Virgen muy milagrosa. Cuando nosotros le escribimos un listón a la Virgen María, ella siempre responde. Ella siempre responde. Y mañana vamos a tener esa oportunidad. ¿Quién de nosotros no tiene nudos, Lalo? Todos tenemos nudos. ¿Qué son los nudos? Nuestros problemas diarios, nuestras dificultades diarias, nuestros enredos que venimos arrastrando a lo largo de nuestra vida. Y en esta devoción de María Desatadora de Nudos tenemos una oportunidad muy bonita de entregarle a la Virgen María, como nuestra Madre del Cielo, todos nuestros problemas. Cuando nos caemos, cuando estamos niños, corremos a los brazos de mamá, porque mamá es la que nos abraza, nos concierte y nos cura de nuestros dolores. Lo mismo pasa con la Virgen María. Nosotros corremos a ella para pedirle a ella que le entregue a Dios esas necesidades tan profundas que nacen y que guardamos en el corazón.
4: Abimelech, la invitación es para aquellas personas que están pasando por alguna situación difícil, alguna enfermedad, algún duelo, también es un espacio para ellos.
6: Claro, los nudos son muy, muy, muy generalizados, son muy, muy amplios. Nudos de duelo, nudos de laborales, nudos personales, nudos de salud, nudos emocionales, nudos de depresión, nudos de ansiedad. Hoy en día esas dos palabras están envolviendo el mundo, la ansiedad y la depresión. En esta devoción de María Desatadora de Nudos es una devoción que trae mucha paz, y la invitación es para todas aquellas personas quienes quieran soltar esos nudos en las manos de María y pasar del nudo al milagro a través de este concierto mariano mañana. Pues la invitación está abierta. Tenemos todavía boletos disponibles. Hay lugares todavía disponibles para mañana, y solo tienen que comunicarse con los organizadores, con Jocelyn Selen. Pero si quisieran ir por sus boletas personalmente, pueden pasar por Sonics en la plaza Ultra.
4: Ultra.
6: Allí está Sonic y allí están disponibles los boletos también. O si no, pues a la llegada mañana al Polideportivo. Nos vamos a concentrar a partir de las 6 de la tarde, se van a abrir las puertas y ya para a partir de las 7 de la noche vamos a tener el inicio de este concierto maravilloso. Voy a cantar canciones nuevas que van a salir en el disco, que va a salir en agosto de este año, pero traigo sorpresas para mañana.
4: Va a haber primicias entonces.
6: Para haber primicias, sí, pero sobre todo va a haber... Y va a estar la presencia de Dios mañana en este lugar, bendiciendo a este municipio tan hermoso como lo es Delicias, Chihuahua.
4: ¿Cómo ha sido la experiencia con Abimelec y los delicienses y la gente de la región centro-sur?
6: Oye, a mí me encanta Delicias. El gentilicio de aquí es muy parecido al de mi tierra. Yo soy venezolano y la calidez del chihuahuense y sobre todo de esta parte del país es muy cálida. Somos nosotros muy kinestésicos, todo es abrazo, entonces nos parecemos muchísimo. La gastronomía, obviamente, de tu tierra y de Delicias, sus carnes, toda la manera de guisar. Pero hay algo que me motiva muchísimo y me encanta de esta ciudad, que es la amabilidad. Esta mañana cruzaba yo la calle y yo eso siempre lo digo. Si ustedes quieren ir a un lugar donde ustedes quieran cruzar la calle y que todos los carros se detengan para que tú pases, vayan a Delicias, Chihuahua. Eso no sucede en ninguna parte. Eso no es muy común, pero ustedes lo tienen acá. Y quizás para ustedes es muy común verlo, pero para un turista que viene de afuera y que se paren y se detengan 5 o 6 autos para que tú puedas pasar en una esquina, eso es maravilloso.
4: Jocelyn, ¿dónde pueden adquirir sus accesos? Ya lo mencionaba Abimelec, en Sonic, en la Plaza Ultra. ¿Hay algún número también en el cual se puedan comunicar para poder tener estos accesos?
5: Sí, bueno, pueden acudir también hasta hoy a las 3 de la tarde a la Parroquia de San Martín. También pueden acudir mañana en la mañana a la Parroquia de San Martín hasta las 2 de la tarde.
6: Muy bien.
5: Y también pueden comunicarse al 639-501-8511.
4: 501-8511.
5: Así es. Ahí los podemos estar dando información también sobre dónde los puedan adquirir. Si ya no son horas de oficina en la parroquia, ahí los podemos también a asistir. Y pues como comentaste, también en Sonic Plaza Ultra, ahí pueden pasar pues también todo en el transcurso del día de hoy, ¿verdad? Creo que cierran hasta las 7 de la tarde.
4: Muy bien. Nos mencionaban que les fue muy bien con la sección oro.
5: Sí, gracias a Dios. Ya al parecer están agotados. La sección plata ya también está por unas pocas unidades de agotarse, pero todavía tenemos disponibles boletos en la sección general, que como comentaba hoy en la mañana, también son muy buenos lugares, porque el polideportivo pues la verdad tiene esa característica que están muy acordes los espacios. Entonces, como es el formato, tomamos el formato horizontal, entonces pues toda la gente, aunque esté sentada en las gradas, pues tiene cercanía hacia el escenario, cierta cercanía, ¿verdad? Entonces pues también van a poder vivir la experiencia desde cualquier lugar y pues también a un precio muy accesible. Pueden llevarse, incluso hoy me preguntaba una señora si se podía llevar cojín, le dije que claro que sí, o sea, si va a estar en las gradas y quiere estar más cómoda, con mucho gusto se pueden llevar su cojín. También preguntaban a alguien que si podían ir de blanco, les dije que también, con toda confianza, pueden ir vestidos de blanco. Entonces pues va a ser un evento muy bonito, que pues lo que queremos es que disfruten esta experiencia al máximo.
4: Así es, y que no viene todos los días a Abimelec, entonces pues hay que aprovechar para poder escucharlo en vivo y sobre todo vivir esta experiencia. Jocelyn Selem, yo le agradezco mucho esta entrevista. ¿Algo que desea agregar?
5: Pues que no dejen de ir, incluso si no pueden por alguna razón llegar hoy a la oficina parroquial, no pueden llegar hoy a Sonic en Plaza Ultra, mañana estaremos el equipo ahí entre 11 y 1 de la mañana ahí en el polideportivo, y también a partir de las 6 de la tarde mañana también estaremos vendiendo boletos en la entrada por si alguien quiere. No pudo llegar antes, no tuvo los medios, pero quiere llegar, ahí también vamos a estar vendiendo los boletos antes
4: del
5: concierto, exactamente.
4: Muy bien, perfecto. Abimelec, qué gusto tenerlo por aquí. ¿Algún mensaje con el cual le gustaría finalizar? ¿Algún mensaje para toda la región centro-sur del estado de Chihuahua?
6: Mira, agradecido enormemente por el recibimiento, como siempre. Extenderles la invitación para ese turismo religioso en México, para que conozcan el santuario de la Virgen María Desatadora de Nudos en Cancún y puedan admirar la belleza de este lugar incrustado en la selva del Caribe mexicano, un lugar que hacía falta para México y un lugar que hacía falta para Cancún también, y decirles que nada se pierde en las manos de María, nada se olvida, cuando nosotros le pedimos a ella con fe y con devoción, porque todo lo lleva hasta el cielo, todo lo lleva a su Hijo, y no hay nudo que se resista en las manos de la Santísima Virgen María. Por eso, mañana la cita a las 7 de la noche en el Polideportivo para encontrarnos en la oración y cantar y dejar que nuestro corazón hable a través de la música y a través de la oración.
4: Por ahí nos vemos, Abimelec.
6: Gracias.
4: Gracias, buenas tardes. Gracias.
5: Muchas gracias, Lalo.
4: Buenas tardes.
0: Pídele a María que te acerque más.
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0: Ya es la 1:46, 1:46. Vamos a regalar un pase mágico, precisamente de las entrevistas que hemos tenido aquí dentro de la Feria de San Pedro y San Pablo Meoqui 2026, a la primera persona que se comunique con nosotros a través del 639-474-0993. 639-474-0993. Le vamos a regalar este pase. Puede acudir el día de hoy, puede acudir sábado, puede acudir domingo, puede acudir lunes, el día que usted guste y quiera. Es un pase que nos dejan aquí la gente de las los organizadores de la feria. Tenemos llamada. Hola, buenas tardes.
1: Hola, para lo del pase.
0: Ah, claro, ¿con quién tenemos el gusto?
1: Nancy.
0: ¿Quién, perdón?
1: Nancy.
0: ¿Nancy qué?
1: Sandoval.
0: Nancy Sandoval, ¿de dónde nos escucha Nancy?
1: ¿De aquí de dónde?
0: Nancy Sandoval, ¿puede venir por su pase mágico aquí en Radisa hasta las 5 de la tarde con horario corrido? Aquí la esperamos, con una identificación, sí, gracias, Nancy.
1: Sí. Gracias.
0: Gracias, hasta luego, buenas tardes. Bueno, vamos a regalar otro pase mágico, 639-474-0993, para que se comuniquen con nosotros directo aquí a la cabina de Noticiero Radisa, 639-474-0993. Puede acudir hoy viernes, mañana sábado, domingo, lunes o todos los días, ¿eh? Todos los días es lo que nos mencionaron los organizadores. 639-474-0993. Tenemos llamada. Hola, buenas tardes.
2: Sí, ¿qué tal? Buenas tardes. ¿Por el pase para la feria?
0: Sí, claro. ¿Con quién tenemos el gusto?
2: Con Calimario Ruiz Ibarra.
0: Carlos Mario.
2: Caleb Mario.
0: Caleb Mario.
2: Mario Ruiz Ibarra.
0: ¿De dónde nos escucha, Caleb?
2: De aquí, del sector poniente de Ciudad Delicias.
0: Perfecto. Caleb, ya tiene por aquí su acceso. Puede ir hoy, puede ir mañana, puede ir todos los días.
2: Claro que sí. Se lo agradezco mucho.
0: Lo esperamos aquí. Tiene hasta las 5 de la tarde para venir por su acceso. ¿Le parece bien? Nada más se trae una identificación.
2: Claro que sí.
0: Aquí lo esperamos, Caleb. Gracias.
2: Que tenga buen día.
0: Va. Gracias, buen día. Bueno, pues ahí está la gente interactuando junto con nosotros. Ya es la 1:48. Recuerde que tiene que venir con su identificación oficial para que pueda recoger estos accesos. Aquí lo esperamos con mucho gusto en las instalaciones del corporativo ADC aquí en Radisa. Vamos a un corte y ya regresamos.
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0: Ya es la 1:52 p.m, 1:52. En estos precisos momentos culmina justamente la primer parte de este encuentro mundialista, que es uno de los que les estábamos recomendando. Usted recordará sobre estos enlaces que hemos tenido, por supuesto, en diferentes espacios de Noticiero Radiza y también de nuestros compañeros locutores con esta cobertura mundialista. Se está jugando dos encuentros. El primero de ellos, el que le comentaba, Noruega contra Francia. Dos escuadras muy interesantes, muy completas, dos de los favoritos para llegar a las finales, incluso a la final, que uno de los favoritos es Francia, por supuesto, ante una selección noruega que viene no únicamente de hacerse viral con la manera de festejar, sino de la manera, obviamente, en la que juegan los noruegos, encabezados por Haaland, que ha hecho un papel impresionante, por supuesto, en este Mundial 2026. Hasta el momento, en estos primeros 45 minutos, va perdiendo Noruega 1-3 ante una selección francesa encabezada por Kylian Mbappé, que han hecho lo propio los franceses para poder, pues, posicionarse o adelantarse en este marcador, por lo menos en esta primera parte. Imagínense, 3-1 en un primer encuentro, en una primera parte. Viene el segundo tiempo, veremos cosas interesantes definitivamente. Y también se está jugando a la par Senegal contra Irak. Senegal sacando ventaja 1-0 contra la selección de Irak, que el cual tuvo ya una tarjeta roja. Saben aprovechar la selección de Senegal esta situación y es por ello que se adelantan en el marcador 1-0. ¿Qué es lo que sigue para esta jornada mundialista? Viene a partir de las 6:00 p.m. dos encuentros. Recuerda que ya son dos encuentros por hora. Viene Cabo Verde con Arabia Saudita, viene también Uruguay con España. Estamos viendo, por supuesto, una selección española a la Furia Roja, que también es grato, obviamente, verla dentro del campo de juego con nuevas figuras. Que son favoritos de las generaciones y demás. Hoy a las 6:00 p.m, Nueva Zelanda, también Bélgica y también Egipto, Irán. Ellos tienen su juego contemplado a partir de las 9:00 p.m. Así la jornada mundialista para el día de hoy. Para que no pierda detalle, por supuesto, nosotros siempre estamos con este tipo de enlaces y de información para brindarle a detalle de lo que está ocurriendo y se dé una idea, porque muchos de los partidos son por plataformas privadas o tiene que realizar algún pago todavía extra aparte de la contratación de la plataforma por la cual usted lo esté viendo, que no son a tela abierta como años anteriores. Ahora forman o tienen este formato, vaya, de una manera diferente, y es por ello que les llevamos, pues, toda esta información de una manera breve, de una manera ágil, de una manera rápida de lo que se está viviendo en el Mundial 2026. Veremos una segunda parte seguramente muy, pero muy interesante. Así resumen mundialista en esta ocasión. Vienen cosas interesantes también para la selección mexicana, donde seguramente, pues, ya conoceremos quién será el próximo rival de México para esta Copa Mundialista, y de ello también, pues, ya se estarán brindando más detalles en los diferentes espacios, en los diferentes programas deportivos, por supuesto, de las estaciones de Grupo Radiza. En más información, un ciclista adulto mayor fue hospitalizado tras ser impactado por una camioneta en hechos ocurridos en la avenida Río Chubíscar y Fernando Baeza. Tenemos aquí el reporte.
16: Saludos a Ranívar, oficial de Vialidad. Así es, se presenta un accidente vial tipo choque aquí en la Río Chubíscar y Fernando Baeza, entre una camioneta de la marca Honda y pues un conductor de una bicicleta. Aquí nos informa el operador de cámaras que al circular ambos vehículos por la Río Chubíscar y poco antes de llegar a la Fernando Baeza, la bicicleta pierde el control y invade el carril, provocando el choque con la camioneta Honda. Así es, trasladó al conductor de la bicicleta, un adulto mayor, para una valoración ahí en el hospital. Al parecer son lesiones leves para descartar algo mayor. Unos 5,000 pesos en la camioneta nada más. El conductor de la bicicleta.
0: Usted sabe que nosotros siempre atendemos todas y cada una de las denuncias que nos hacen llegar aquí a la redacción de Noticieros Radiza. Varias personas señalan ser víctimas de burlas, exposición y actitudes violentas al ser grabados dentro de los bares. Lo que comenzó como una dinámica de entretenimiento en bares se ha convertido en motivo de inconformidad entre clientes, quienes han señalado conductas inapropiadas por parte de quien los graba con fines de lucro. De acuerdo con diversos testimonios, un joven acude a establecimientos nocturnos para grabar a personas mientras juegan a los toques, grabando sus reacciones y las utiliza como material para sus redes sociales. Los quejosos señalan que su contenido se basa en exhibir las reacciones de los participantes, sus expresiones, gritos o momentos incómodos, convirtiéndolos en material de entretenimiento para obtener reproducciones y alcance en plataformas digitales. Las críticas también se han dirigido a quien en varios de sus videos aparecen personas en el fondo de las grabaciones, clientes que no autorizan el uso de su imagen y que terminan formando parte del contenido publicado con fines de difusión y monetización, donde los inconformes señalan que el contenido busca generar morbo y burla en las personas que participan, quienes en algunos casos acceden a la dinámica mientras se encuentran bajo los efectos del alcohol, sin dimensionar que posteriormente sus expresiones o comportamientos son utilizados como motivo de burla y entretenimiento para terceros, generando reproducciones y ganancias a costa de su exposición. Una de las personas que manifestó su inconformidad aseguró haber presenciado un incidente dentro de un bar, donde dos comensales que no participaban en la dinámica resultaron afectados por el juego de toques en una mesa cercana, donde, según el testimonio, las personas que participaban en el juego de toques derramaron bebidas sobre la mesa de los de al lado, y tras el reclamo por el incidente, el joven que grababa arremetió con palabras altisonantes y una postura agresiva hacia los clientes afectados a punto de los golpes. Varios clientes de bares han cuestionado la forma que se maneja la imagen de su persona en esos videos, donde también señalan que la persona que graba consume bebidas alcohólicas mientras realiza su actividad y su comportamiento termina incomodando y muchas veces violento. Mientras algunos defienden este tipo de contenido como una forma de entretenimiento, otros consideran necesario establecer límites sobre el uso de la imagen de terceros y la manera que se genera contenido dentro de establecimientos nocturnos. ¿Qué opina usted con respecto a este tema? Lo escuchamos, también lo leemos a través de los diferentes comentarios en redes sociales, ADC Noticias Digital de Radiza y, por supuesto, Radiza Noticias. Que tenga usted un excelente inicio de fin de semana.
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13: Hola, ¿qué tal? Muy buenas tardes. Bienvenidos a esta emisión de Fusión, Palco Deportivo, Top Deportivo. Viernes, fin de semana, viernes 26 de junio 2026. Con una temperatura marcando los 39 grados centígrados, damos comienzo a la información y hablando pues de cosas interesantes, cosas importantes, es la Copa del Mundo 2026 que comienza. En este momento estábamos viendo un juegazo de Francia contra Noruega, la fecha 3, esto es de la fase de grupos de este Mundial. Continúa el día de hoy para abrir pues una cartelera donde pues el duelo más esperado por los fanáticos es efectivamente este, Noruega contra Francia. Como muchos dicen, Haaland contra Mbappé. Bueno, pues usted ya escogerá cuál es su favorito. Es la nueva, hay que decirlo, una rivalidad europea. Ahora se traslada al máximo escenario internacional. Un choque que está definiendo el liderato del grupo. Y además de quién, pues va a liderar la tabla de goleo. Pues Haaland y Mbappé están a solo dos tantos de escalar a la cima. Y oiga, en este juego, ¿cómo llega Noruega? ¿Cómo llega Francia? Al momento, pues van ganando Francia 3-1. Qué gran actuación de Ousmane Dembélé. Ya lleva el hat-trick Ousmane Dembélé al minuto 7, al minuto 20, al 21 Otello Asgard y recortó la distancia, pero nuevamente Ousmane Dembélé apareció en el marcador. 3-1 en ese momento, Francia ganando a los nórdicos, a los noruegos. Entonces la escuadra de pues los nórdicos seguían hasta el día de hoy con un paso imparable, vencieron a Irak en una goleada de 4-1 y bueno, con esto cosechó su segundo triunfo de la fase al imponerse 3-2 a Senegal. Sin embargo, pues ellos están en el segundo escalón con 6 puntos y una diferencia de goles de más 4, uno menos que los franceses. Entonces, pues nada diferente para Didier Deschamps y los Blues, quienes también conquistaron sus primeros dos triunfos de la fase tras golear. Ellos ganaron 3-1 a Senegal y 3-0 a Irak. y con esto pues están tomando el liderato del sector con los mismos puntos, pero estos fíjese que tienen 5 goles a favor o de diferencia. Cabe destacar que Didier Deschamps estará ausente debido a temas personales, pero si esto termina así, no sé usted qué estaba viendo en el partido, pero no estaba Erling Haaland, no entró de titular. Por ahí comentaban que era por un tema que había dicho, donde se decía que Haaland había dicho que iba a ganar la selección francesa. Entonces yo creo el director técnico, pues algunas represalias, pero pues no era para guardarse un jugador con la altura de Erling Haaland. Pues la verdad que si se concreta este triunfo francés, que todo parece que sí, pues la verdad que le van a tirar mucho a este entrenador de los noruegos. Entonces, pues así van las cosas, 3-1 al momento. El partido de Noruega contra Francia, 3 goles de Ousmane Dembélé. Así están las cosas. Y oiga, lo que le platicaba ayer también, hay que hablar de lo que sucede con México. Todo nos interesa. Próximo martes es el juego que pues va a cambiar la historia. Vamos a ver qué pasa con el juego de México. Un juego de mexicano donde pues el apoyo lo tiene por parte de todos nosotros, ¿no? Pero el equipo es el que se va a plantar en el estadio y tienen que ganar. Así es, porque ya la noche de Memo Ochoa quedó atrás. Este arquero mexicano que hace historia y que se le decía hoy en la entrada que se suma a leyendas como Lionel Messi, como Cristiano Ronaldo, pues a sus 40 años todavía Memo Ochoa, que por cierto no fue designado por el técnico Javier Aguirre para atajar de inicio, pero lo hizo bien. Ochoa ingresó como sustituto, creo que era el minuto como 75, cuando pues ya México tenía una ventaja de 2-0 ante los checos. Pues como lo dijo Javier Aguirre, sentía él que México tenía que jugar. Así es. Y bueno, son decisiones que toma el entrenador, pero en una noche para México, en un mundial es difícil, y fíjese que pues lo hizo acertadamente. Yo pienso que fue acertado el que Ochoa haya jugado. Ya era una ventaja amplia del equipo mexicano, se veía fuerte el equipo mexicano. Y bueno, Ochoa entró y lo hizo bastante bien. México aseguró de antemano la clasificación a la siguiente ronda como primero del grupo A en esas condiciones. Entonces es lo que le digo, la ocasión sí se puso a modo para que Aguirre le diera minutos a este veterano Guillermo Ochoa, que salió en sustitución del Tala Rangel al actuar titular. Ya el Tala pues nadie lo va a mover, pero sí, la verdad que sí me gustó. Memo Ochoa se sintió feliz, la cabeza en alto. El ingreso pues de este guardameta Guillermo Ochoa pues desató la ovación. Lo habíamos platicado ayer, prácticamente una ovación tan fuerte como cuando caían los goles. Si bien Ochoa ha sido convocado, ya mire que son 6 mundiales, yo recuerdo cuando fue de sustituto en Alemania 2006, fue como suplente también en 4 años después, que fue en Sudáfrica, también Guillermo Ochoa fue suplente. Ya en Brasil 2014, todos recuerdan la imagen de Memo Ochoa cuando le saca ese disparo a quién fue el disparo. Pero bueno, ahorita le digo, fue en 2014 a Neymar, ¿sí? Y luego también en Rusia 2018, Guillermo Ochoa había entrado como titular en Qatar hace 4 años, también en Qatar 2022 fue titular. O sea, tiene de sus 6 Copas del Mundo, estamos hablando, muchos años son, 24 años, donde Memo Ochoa pues sigue vistiendo la playera tricolor. En Alemania fue suplente, Sudáfrica suplente, ya de Brasil 2014 a este de Norteamérica 2026, pues había sido titular. Bueno, en este de 2026 fue suplente, pero la verdad, Memo Ochoa, grande, un grande entre los grandes para recordarlo. Por ahí estábamos haciendo la pregunta encuesta, ¿quién era mejor, si Jorge Campos o Memo Ochoa? Pues yo digo que Memo Ochoa ha ganado mucho más de lo que hizo Jorge Campos. Cada quien tendrá su favorito, eso nos vamos con los clásicos. Pues sí sería Jorge Campos, que en su tiempo, en su momento, 94, por allá, pues sí era una sensación ver. Y vino a innovar también el tipo de juego de los arqueros Jorge Campos. Pero bueno, y para mí, enorme, enorme, pues es mejor Guillermo Ochoa. Entonces, pues bueno, una salida redonda para México ayer y hoy lo que se está pasando también en el Francia-Noruega está pero padrísimo, así que usted no pierda de vista todo lo que sucede en el Mundial 2026, como ayer también el juego que nos ofreció Ecuador que hizo esta remontada ante Alemania para imponerse en el cierre del Grupo E. Un resultado que los hizo pasar, que lo pone a soñar con los 16avos. Ecuador tuvo que hacer lo propio porque si no lo ganaban, pues ya estaban fuera. Entonces, Alemania ya estaba adentro, ¿no? Pero Ecuador necesitaba ganar para estar. Entonces, pues Gonzalo Plata, quien empujó el balón ante este portero Manuel Neuer, un tiro de esquina, pues al borde del abismo por par de presentaciones los primeros dos partidos, Ecuador logró nuevamente pues que la afición sintiera la felicidad en este estadio de Nueva Jersey. Se clasificaron ya a los 16avos de final como uno de los mejores terceros. Hay muchas variaciones en cómo ser el mejor tercero, entonces ellos ya son de los mejores terceros tras ser el primer verdugo de Alemania en una fase de grupos de la Copa del Mundo. Entonces las manos de Manuel Neuer no pudieron detener los disparos de este jugador Platas, donde pues las estadísticas de todos modos dice que Alemania tuvo más remates a gol que Ecuador, pero pues los goles son los que cuentan, ¿no? Entonces el revés no afectó nada a Alemania. Alemania tiene una última jornada clasificada de antemano, entonces ellos ya están como la segunda, como clasificados a la segunda ronda, como primera del grupo E, tras conseguir victorias en sus primeros dos partidos. Otro de los que están en este grupo es Costa de Marfil, que escoltó a Alemania en la llave, y bueno, también llegaron a los 6 puntos Costa de Marfil. Hay que tener cuidado con los rivales africanos, son muy fuertes, y bueno, todo pintaba para que Ecuador quedara fuera, pero con un gol madrugador del Leroy Sané, pero el equipo dirigido por este argentino, creo que es el director técnico de Ecuador, pues sacó a relucir su amor propio, salió a voltear el marcador con los tantos que vimos ayer. Este Ecuador pues llega a este Mundial de Norteamérica con elogios, por una campaña de eliminatorias, ustedes lo vieron en Sudamérica, segundos quedaron ellos atrás de Argentina. Además, este plantel, pues como lo sabemos, tiene a varios jugadores que se presentan en los mejores clubes de Europa, como por ejemplo este jugador que es volante del Chelsea, no recuerdo el apellido, pero ahí está un volante con el Chelsea, William Pacho, que lo vimos participar en la final de la Liga de Campeones con el Paris Saint Germain, Hincapié, que juega con el Arsenal también, que participó en la final de la Champions League. Entonces son jugadores de a muy alto nivel, pues estaban disputando simplemente Pacho y Hincapié la final de la Champions League. Estamos hablando del torneo más importante a nivel de clubes, el más fuerte, el nivel top de la Liga Europea. Y pues así están, enormes, enormes los ecuatorianos. Ayer lograron pasar a los 16avos como terceros mejores de ese grupo, que le digo, Alemania se lleva el primer lugar, siguiendo de Costa de Marfil, y bueno, Ecuador logra una clasificación. Vamos a ir a una pausa comercial, son las 2 de la tarde con 15 minutos, y regresamos con más información a esta fusión, palco y top deportivo.

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Muchas gracias. Continuamos en la fusión Palco y Top Deportivo, exactamente a las 2 de la tarde con 20 minutos, 2 con 20. En ese momento, pues ya lo sabe, Noruega, Francia, Senegal, Irak. Más tarde, Grupo H, se va a venir el juego de Cabo Verde contra Arabia Saudita. Esto es a las 6 de la tarde. A las mismas 6 de la tarde es el juego, qué juegazo este también, a las 6, Uruguay contra España. Y luego a las 9 llega el Bélgica, Nueva Zelanda y cierran los juegos para hoy, Egipto, Irán, también a las 9 de la noche. Señores, pues, este Mundial 2026, ¿cómo lo están viendo? Yo creo que va a pasar a la historia por haber sido el más grande jamás realizado. Lo digo porque por primera vez participan 48 selecciones nacionales. Se juegan con 48 selecciones, 104 partidos. Además, mire que es la primera Copa del Mundo organizada conjuntamente por tres países: México, Estados Unidos y Canadá. Y hablando de México, pues se ha convertido en el primer país, también hay que decirlo, en albergar tres Copas del Mundo: la de 1970, México 86 y esta del 2026. Es el Estadio Azteca. Que ahora sí podemos decir, bueno, no, el Estadio Ciudad de México, perdón. Ya no le podemos llamar el Estadio Azteca, es el Estadio Ciudad de México. Se une a ese grupo de estadios que han sido sedes de tres.

0: mundiales distintos. Y aunque muchos dicen que este torneo ha sido el más lucrativo, pues no lo dude, el Mundial 2026 se ha puesto como el evento deportivo más rentable de la historia. Así es, y es que según la FIFA, dice que genera una derrama económica superior a los 8,000 millones de dólares entre los tres países anfitriones. No, pues si usted lo ve en las gradas. Ya este torneo no es para gente, pues vamos a decirle normales, ¿no? Que los que van todo el año a ver los juegos, pues esa gente pues no ha estado. Un torneo muy selectivo, donde pues los precios están altísimos. Entonces, pues deja de lado a la afición del fútbol, ¿no? En lo que interesa aquí a México. También se han visto muchas brechas generacionales en los futbolistas que están participando en este mundial. Por ejemplo, el mexicano Gilberto Mora, que tiene solo 17 años. Y por ahí estábamos viendo a un arquero de Escocia que tiene 43 años, fíjese. 17 años de Gilberto Mora. Esta Copa del Mundo, que también, quiero decirles, ha reunido a más de 450 clubes de 71 países diferentes. Además, pues ya esto es una globalización, ¿no?, del fútbol. Un punto histórico lo que ha alcanzado este torneo FIFA, ya que selecciones como Marruecos llegaron a alinear 11 formados jugadores nacidos fuera de su territorio nacional. Lo que platicábamos ayer, ¿qué opina usted de los naturalizados? Entonces, pues vamos a ver qué sucede. La verdad que es una Copa del Mundo con muchos datos curiosos. Un Mundial 2026 que ha rompido en la historia del deporte. Rompió todos los moldes que han estado establecidos. Una edición más grande, una edición ambiciosa que jamás se ha visto en este torneo. La verdad es que sí, el certamen yo creo que va a pasar a la historia. Y aparte por las tres naciones anfitrionas, que son México, Estados Unidos y Canadá, sino también por el histórico debut de un formato que cambió. Dio la bienvenida a 48 selecciones nacionales, y este incremento no lo entiendo, pero pues transforma, ¿no? O da también la chance, la oportunidad a que más clubes participen en una Copa del Mundo. Y fíjese que lo decían, para más clubes con bajo nivel, pero bajo nivel no se ha visto en la Copa del Mundo. Se han visto selecciones que no conocíamos. La verdad es que no habíamos visto selecciones que no habíamos visto jugar, pero que le daban pelea a cualquiera. Ahí está Cabo Verde, que ha estado en los principales encabezados. Grandes peculiaridades de este certamen. También una inauguración que hicieron de una fase de eliminación directa completamente nueva, la ronda de 16avos de final. Con esto ya van a ser 12 grupos en juego. En este camino hacia la final se vuelve más largo, más sinuoso, ¿no? Además de las sedes que están dejando momentos memorables. Y bueno, pues ahí está. Así están los datos más curiosos del 2026. Gilberto Mora es uno de ellos, 17 años, el guardameta de Escocia. Pues selecciones, le digo, como Cabo Verde, como Costa, como Senegal, Curazao, pues no tienen ni un jugador en la lista de convocados que juegue en la liga local de su propio país, fíjese. O sea, muchas cosas que han pasado, ¿no? Y también otro dato, pues ser el mundial más caro, muy caro el mundial. Entonces, pues mire que eso es lo que sucede en esta Copa del Mundo. Y lo que también queríamos saber, pues qué va a pasar con México, cuál es el equipo. Se decía que Ecuador, que podría ser Escocia, Cabo Verde. ¿Quién es el rival de México en 16avos de final de la Copa del Mundo? Había muchas combinaciones cuando, antes de iniciar esta Copa del Mundo, había más de 400 combinaciones posibles para definir la siguiente fase del Mundial, pero ahora quedan 6 posibles rivales para la selección mexicana. Una fase de grupos que México lo hizo perfecto, lo platicábamos ayer. Se va a quedar en el libro las hazañas del tricolor por toda la historia. Pero eso va a quedar atrás, ¿eh? Esas 3 victorias consecutivas se quedan atrás. Ahora no queda más que voltear hacia adelante, un futuro cercano, para conocer quién va a ser el rival de 16avos de final. Una acción que requiere pues todavía muchos números. Y le digo que vienen terceros lugares. Y para definir ese orden, lo platicábamos, se hizo una tabla general donde pues se acomodan de acuerdo a la cantidad de puntos obtenidos. Y mire que ahí entran los criterios de desempate. La diferencia de goles es una. Los goles anotados, el fair play, también algo interesante. Y ya así de plano con todos esos tres criterios de desempate, pues ya si no se hace en uno de esos, ya es el ranking FIFA. Y eso pues da mucho de qué hablar, porque pues ahí dices la FIFA. Porque algunos equipos, por ejemplo, vamos a decir la selección de los Estados Unidos tuvo... En el ranking FIFA se van sumando puntos, ¿no? Contra selecciones o juegos importantes y vas ilusionando. Pero Estados Unidos sumó muchos puntos con selecciones muy bajitas. Entonces, si llega a pasar esto Estados Unidos contra otra selección y que se llegue a cabo ese de basarse en el ranking FIFA, pues dices tú, no, pues hay algo oscurito ahí de la FIFA. Y es que hablar de la FIFA, pues también da mucho de qué pensar, ¿no? O de mal pensar. Entonces, pues parece que luce normal, pero todo se va a complicar, yo digo, con la terminación de la FIFA para ordenar cómo van a estar estos emparejamientos. Ya no es lo tradicional, ahora es definir el mejor primer lugar va contra el peor tercero, pero todo esto va a suceder conforme pasen los días, cómo se acomodan los primeros lugares. Esto sí está más fácil, son los líderes de grupo que no entran a una tabla general como se determina con los terceros, sino que a estos líderes de grupo se asignó un lugar en el partido definido con sede y día ya fijo. O sea, ya saben cuándo van a jugar, solo queda pendiente, pues en este caso para México el rival, los líderes del grupo F, del C, H, I, pues es el más sencillo porque se van a medir esos contra un segundo lugar. Por ello ya se tienen quienes van a jugar, pero de ese total, descartando resultados, pues ahí se va a poner sabrosa la cosa. Entonces, pues ya nada más falta saber cuál podría ser el rival de México en los 16avos de final. Por ahí estaba viendo que probablemente podría ser Ecuador, muy fuerte. Lo que decíamos, quedó como segundo en la clasificación de Sudamérica, atrás de Argentina. Entonces, como con Ecuador ya seguro, como tercer lugar del grupo C, 4 puntos, este encuentro se puede dar, se puede dar. México contra Escocia ya es un poquito menos. Tenemos yo creo que un 20% de probabilidad. Puede ser también un México contra el tercer lugar del grupo H. Pero le digo, hay muchas combinaciones. Por ejemplo, si España perdiera contra Uruguay y Cabo Verde derrotara a Arabia, pues los europeos serían terceros. O sea, podría tocar hasta con España, fíjese, con Cabo Verde. Si los dos partidos de hoy terminan empatados, pues estos de Cabo Verde podrían ser terceros del sector. O sea, hay muchas combinaciones donde México podría enfrentar a todos estos equipos. Cabo Verde podría ser Arabia Saudita, Uruguay, hasta España, pero el que más luce puede ser Ecuador, y aguas, porque Ecuador es una selección fuerte, es una selección con grandes jugadores, nombres, como ahorita lo decía, jugadores que están en las ligas top de Europa. Bueno, ya son las 2 de la tarde con 29 minutos. Vamos a ir a una pausa comercial y regresamos a esta fusión, Palco y Top Deportivo.
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0: Gracias, continuamos la fusión Palco y Top Deportivo en este viernes 26 de junio de 2026, exactamente las 2 de la tarde con 34 minutos. Pues ayer, contra todo pronóstico, hablando de la Liga Estatal de Béisbol Chihuahua, contra todo pronóstico y con un triunfo que da oxígeno puro para los algodoneros de Delicias, y es que ayer, jueves 25 de junio, el score final marca 14 carreras para algodoneros contra 4 de los manzaneros. Fíjese cómo la ve Alexis Sainz y Alonso Mendoza, hablar de ellos, que conectaron uno o dos cuadrangulares, el otro uno, respectivamente, una segunda entrada de 8 carreras para respaldar a esta serpentina, al ganador Nahum Márquez, en la victoria de los algodoneros de la tercera zona por nocaut, y fue en calidad de visitantes. Y ante el líder manzaneros de Cuauhtémoc, aunque la gente, pues ahí empiezan a decir que cómo pueden perder contra los algodoneros, pues mire que manzaneros no había perdido ninguna serie por barrida y esta, pues dicen que no va a ser la excepción también. Pues ahí está el resultado ayer, score final, algodoneros 14, manzaneros 4. En más de lo que sucedió ayer, los mineros tomaron la ventaja allá en Parral. El zurdo Heriberto Sánchez se confirmó como el primer pitcher en llegar a 5 victorias en la campaña, lanzar pelota de 2 hits en ruta completa, y los locales, los mineros de Parral, pues tomaron ventaja en la serie sobre los faraones de Nuevo Casas Grandes, 8-1. También ayer, y por la mínima, los mazorqueros vencieron al campeón, a los indios de Ciudad Juárez, César Cano, quien pegó un sencillo productor para empatar la pizarra y enseguida anotó la carrera ganadora cuando Carlos Villegas disparó triple. Entonces, en la parte baja de la octava entrada en el triunfo de los mazorqueros de Camargo ante los campeones, a los Indios de Juárez. Le pegaron, ¿eh? Abrieron la serie en el estadio Alonso Ronquillo. El score final, pues 7-6 de los Indios de Ciudad Juárez. Y Soles corta racha a los Rojos Rojos. Y es que, ¿qué juegazo fue este de los Soles contra los Rojos? Un final, como le dicen, no apto para los cardíacos, con la casa llena en el cierre de la última entrada. Pedro Zuna dominó a Edgar Salazar con rola a él mismo, quien inició doble play, Salvador por la vía pitcher-catcher, primera, y los Solos de Ojinaga, pues ya le cortaron la racha de 4 victorias en forma consecutiva a Luis Eduardo La Changa García y sus Rojos de Jiménez. Entonces, esto sucedió en el estadio 21 de marzo, al comenzar la doble serie entre ambas escuadras. Los Soles 5, los Rojos de Jiménez 4. Fíjese, qué juegazos de la tarde-noche de ayer. Y por último, pues mantienen los Dorados la racha ganadora. Estos subcampeones, los Dorados de Chihuahua, pues sumaron su 7ª victoria en los últimos 8 partidos. Esto para confirmarse como sublíderes al superar en duelo de toma y daca a los anfitriones, a los Venados de Madera, apuntados por cuadrangulares de Brett Barrera, Jesús Loya y de Tristín García. Entonces, el score final queda para los Dorados de Chihuahua, 18 carreras contra 14 de los Venados de Madera. El standing, ¿cómo queda hasta el momento? Señores, pues en primer lugar siguen los Manzaneros, aunque le digo, el descalabro de ayer, pues duele. Manzaneros de Cuauhtémoc, de 14 ganados, 5 perdidos. En segundo lugar, los subcampeones, los Dorados de Chihuahua, con 12 ganados, 7 perdidos. Tercer lugar, los Mineros de Parral, 11 ganados, 8 perdidos. Al igual que los Algodoneros de Delicias, 11 ganados, 8 perdidos. Ya en el quinto lugar están los Venados de Madera con 9-10. Rojos de Jiménez está en la posición número 6 con 8-11. Los Indios de Ciudad Juárez en la 7ª posición con 8-11. Soles de Ojinaga en la 8ª posición, también 8-11. Faraones de Nuevo Casas Grandes en la 9ª con 7-12. Y mire dónde está Camargo, en el sótano. Los Manzaneros de Camargo, que se encuentran en este momento con 7 ganados, 12 perdidos. Entonces fue lo que sucedió ayer jueves, donde pues hubo muchas emociones en esta Liga Estatal de Béisbol. El día de hoy continúan los mismos juegos para dar cambio para el sábado 27. Mañana 27, pues siguen ya los cambios de sedes. Pero por mientras, hoy sigue los mismos que ayer. Son las 2 de la tarde con 40 minutos. Vamos a pausa y regresamos.
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6: Regresamos a la fusión Palco Deportivo, Top Deportivo en este viernes fin de semana. Señores, pues mucha emoción para este fin de semana en todos los deportes que se están llevando a cabo en este momento. Ahorita vamos a platicar también, nos dicen qué pasó con Checo Pérez. Ahorita les digo qué onda con Checo Pérez, pues fuera la práctica. Un adelantito nada más. Bueno, y siguiendo con la actividad del béisbol en la Liga Mexicana, pues los Dorados de Chihuahua derrotaron 8-4 a los Toros de Tijuana para reclamar la serie en el Estadio Héctor Espino, un cotejo que se llevó ayer por la noche en la Liga Mexicana de Béisbol, donde el lanzador cubano Elian Leiva consiguió su primera victoria de la campaña, además con el respaldo de 8 carreras. Fíjese que también tuvieron por ahí 12 imparables, pues los Dorados de Chihuahua vencieron al actual líder de la zona norte. ¿Cómo la ve? Lipsius detonó un jonrón de 3 anotaciones en el primer capítulo y a su vez Juan Yepes y Coco Montes aportaron 3 indiscutibles cada uno. Los Dorados con esto, fíjese que llega a 12 triunfos en casa y Toros que cayó como visitante en Chihuahua de manera consecutiva en las recientes campañas, en la primera tanda de este cuadro de los Dorados de Chihuahua se ligaron 3 imparables. Incluyendo ahí el cuadrangular de André Lipsius para llevarse por delante a Breiner Bonacci junto a Juan Yepes en el 3-0 local. Así que con esto Chihuahua, bueno, amplía la ventaja en el segundo inning tras el sencillo remolcador de este Gustavo Ruiz. Se ve bien Gustavo Ruiz, mientras que Coco Montes marcó la cuarta rayita de este encuentro. Entonces Tijuana se coloca en la pizarra en la tercera entrada después del elevado de sacrificio en el bateo ahí de Rafael Ortega. Y Edson García pues anota el pisa y corre y la segunda carrera llegó con Jonathan Guzmán, derivado de un sencillo productor del ex Grandes Ligas de Justin Turner. Entonces la división del norte pues en ese momento había llenado las bases sin outs en la parte baja y fabricó par de anotaciones con la impulsada, hay que decirlo, de Carlos Muñoz, anuado al doble de Coco Montes para situar marcador del 6-2. Entonces, los Toros en ese momento estaban fabricando ahí en la quinta y una más en el sexto acto para recortar la distancia. Pero el conjunto de los Dorados volvió a pisar el plato en varias ocasiones. Un triple ahí que tuvo Marco Contreras y un sencillo Leo Piña en el 8-4 tras 6 completas. Y ya con esto, pues Elian Leiva conquistó su primer triunfo en la campaña de labor de 5 completas, 3 hits, 3 carreras, de las cuales fueron limpias, con 4 bases por bolas y 4 ponches. No, Esquirro fue el derrotado en la salida de 2-1 innings, 7 imparables, 6 carreras, 3 boletos y par de rivales retirados por la vía de los strikes. Se lleva la serie sobre los Toros, estos Dorados de Chihuahua, que sí castigó al picheo de Tijuana y cerró esta primera mitad de la temporada con un triunfo, un ataque de los Dorados por la parte de los Toros. Justin Turner de 3-2 con una impulsada que remolcaría a Jonathan Guzmán. Pero durante el fin de semana se va a efectuar el Juego de Estrellas en la ciudad de Monterrey. Va a haber actividades del viernes 26 al domingo 28 de junio. Se lleva la serie Los Toros sobre los Toros, estos Dorados de Chihuahua, que sí, como le digo, castigó al picheo de Tijuana y cierra la primera mitad de la temporada con ese triunfo. Y en cuanto a Checo Pérez, nos dirigimos que pues tuvo problemas nuevamente. Hablar de Checo Pérez es tener problemas con su auto. Este piloto mexicano, que por cierto le digo, se perdió la segunda tanda de entrenamientos. Ese Cadillac negro pues lo dejó tirado al piloto mexicano, que no pudo realizar ni una vuelta, no, nada, ni en la práctica 2 del Gran Premio de Austria. Sufrió problemas con la unidad del control electrónico y esto pues lo dejó sin actividad el día de hoy. Checo Pérez, pues nada más, ¿no? Pero ya estaba presupuestado, que no se iba a lograr nada con esta escudería nueva. Checo Pérez, que bueno, pues sí tiene la experiencia, pero la escudería no. Entonces, son cosas normales, ¿no? No iba a pasar a más. Su problema, pues siguió en esta práctica, en la primera sesión. De hecho, Checo se había quejado ya de la falta de potencia de su auto, pero pues este mismo se repitió en la tarde, donde se quedó detenido en medio de la pista, provocó que saliera el safety car. Entonces, Checo Pérez finalizó en la posición número 21. Pues no, nada nuevo. En los últimos 5 minutos se apagó su carro, quedó varado ahí en la curva. Entonces el piloto mexicano, que sí, hay que decirlo, se había mostrado pues positivo ante un nuevo paquete que le habían puesto de mejoras que tenía contemplado este equipo Cadillac, un equipo estadounidense, pues parecía que estaba bien, pero no solo el tapatío, sino también su compañero, Valtteri Bottas, también tuvo problemas de fuego en la parte baja de su auto por sobrecalentamiento. Entonces, pues lo que le decía, no es nada nuevo de que Checo Pérez y su escudería pues estén teniendo esos problemas. 2:49 p.m, última pausa comercial y regresamos.
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6: Gracias, gracias, continuamos la fusión Top Deportivo, Palco Deportivo, a través de nuestras estaciones. Flamingo 93.7, La Lupe 98.9, 2 de la tarde con 53 minutos. Continuamos ya para cerrar. Quiero hablar un poquito de lo que viene para Brasil y sobre todo pues la tabla de goleo, cómo va hasta el momento. Y es que hablar de Brasil, pues es decir, y ponerlo siempre como favorito, ¿no? Aunque no llegue en su mejor momento, pero Brasil siempre va a ser, ¿no? Tiene mucha historia Brasil, tiene más figuras, tiene el peso de 5 títulos mundiales, sin embargo, hay una selección, fíjese, que ha demostrado en los últimos años que disfruta de enfrentar a las grandes potencias, y esa, ¿sabe quién es? Es Japón. Y es que, acuérdese, esos japoneses dejaron hace tiempo de ser una sorpresa, hoy son un equipo consolidado, con una identidad, con experiencia ya europea, y hay más japoneses jugando en Europa y con confianza que nació a base de juegos históricos que han hecho. Por eso los brasileños tienen que tener mucho más que un simple trámite en los 16avos de final. Si hay un apodo, mire, que Japón se ha ganado en la cancha, es el como bien lo decían, los matagigantes. Y es que acuérdese del Mundial de Qatar. ¿No se acuerda cuando remontó para derrotar a Alemania y días después eliminó a España? Se quedó con el primer lugar de su grupo. Además, que estos japoneses ganaron todos sus amistosos previos al Mundial 2026, incluyendo esa victoria de 1-0 ante Inglaterra en Wembley. Pero el antecedente más sólido es que se enfrentaron justamente a Brasil el pasado 14 de octubre y, bueno, se llevaron la victoria de 3-2. Ahí estaba yo viendo el resumen, y estos japoneses, pues ya no es el decir, es un trámite, ¿no? Muy difícil para Brasil, ¿eh? Entonces, estos japoneses tienen una disciplina táctica que incomoda a cualquiera. El equipo japonés, fíjese que tiende a reducir espacios y hace una presión que obliga a que el rival siempre va a estar incómodo. Y es un equipo japonés que no necesita dominar la posesión para poder controlar el partido. Tiene este futbolista, ayer lo estaba viendo, Maeda, que ataca espacios que no hace cualquiera. Cuando recupera el balón, atacan con velocidad, con precisión. Y esto, pues podría decir que es una fórmula que ha complicado a selecciones como son los ofensivos, que en este caso podría ser Brasil. Entonces, la mayoría de los japoneses, como lo decía, son titulares, pues. Titulares en sus equipos, en sus clubes. Compiten cada semana en ahora sí hay que decirlo, las mejores ligas del mundo. Lejos quedó aquella selección que, pues que nada más los veíamos así, los japoneses son entregados, son de fuerte, no se dejan, pero no, ahora ya son técnicos. Hoy cuenta, le digo, con futbolistas acostumbrados a enfrentar a los mejores delanteros, a los mejores mediocampistas. Están en las ligas top de Europa y esto obviamente reduce la diferencia individual frente a las grandes potencias. Entonces, para Brasil no es nada fácil el equipo, El equipo de Japón, que necesita muy poco, hay que decirlo, para hacer daño. Esos contragolpes rápidos, aprovecha cuando el rival pierde la pelota, convierte espacios en oportunidades claras. Entonces, aparte que llega con confianza, ¿no? Marcó 7 goles en la fase de grupos y eso te dice, 7 goles, no cualquiera. Ese es un crecimiento que ha tenido la ofensiva japonesa. Ya es un equipo que mete goles y ante un Brasil que suele adelantar sus líneas, aguas, porque esto puede convertirse pues en un arma letal para los brasileños. Brasil sí va a tener la presión, porque aparte que Brasil, llamado, grande, Japón que tiene que perder nada. Entonces, aquí el de la presión es Brasil, y aguas, porque le digo, va a ser un gran juego, véalo, y bueno, ya el lunes platicaremos sobre qué pasó Brasil contra Japón, un Brasil que está llamado a pelear por el título, claramente, y cualquier eliminación temprana, pues, quiera o no, va a ser un fracaso para Brasil. Que no viene como, pero es Brasil. Entonces Japón, en cambio, ¿qué tiene que perder? Nada. Ellos encuentran afrontan un partido con libertad, no tienen la presión que tiene Brasil. Entonces es el escenario donde, pues así con esos equipos, Japón ha hecho pues que los rivales más fuertes se caigan ante los nipones, ¿no? De Japón, que no tiene presión y aparte con esa técnica que ha crecido bastante, pues es como Japón tiene que salir. Saludos, Turi. Y bueno, pues ya con esto terminamos. Nada más quería decirle cómo va la tabla de goleo. La tabla de goleo de esta Copa del Mundo 2026, donde Lionel Messi lidera la tabla con 5 goles, seguido cerca por Kylian Mbappé, Erling Haaland y Vinicius Junior, quienes suman 4 anotaciones cada uno. Lionel Messi de Argentina con 5, Kylian Mbappé de Francia con 4, Erling Haaland de Noruega con 4, Vinicius de Brasil con 4, un alemán, un DAF, que tiene 3, y Jonathan David de Canadá con 3. Con esto terminamos, señores. Muchísimas gracias. Ya el próximo lunes estará con nosotros Richie Morales aquí en los micrófonos para que usted pues siga todas las emociones del rey de los deportes de béisbol. Y también, obviamente, hablaremos de lo que sucede este fin de semana, qué va a pasar, para hablar de la Copa del Mundo el próximo lunes. Con esto nos despedimos. Gracias allá a nuestra compañera Alicia en los controles del 93.7. Así que tenga un excelente fin de semana. Con esto cerramos el Top Deportivo y la fusión de Palco Deportivo. Gracias. Buenas tardes.
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0: Órale, a gusto, papá, a gusto, te dijo aquel, un calorón enorme que todos andamos con ganas de dormir, ¿a poco no? ¿Cómo está, Kiux?
1: Buenas tardes, bien, mire, atolondrados, aquí con el calor. Ay, no.
0: Quisiera uno estar dormido, así en una hielera.
1: Ay,
0: dentro.
1: Ya sé, ay, no, en serio, sí está terrible el calorón. Dios quiera, y si nos caigan las lluvias que están pronosticadas a partir del día de mañana y pronósticos de lluvia, esperemos primeramente Dios que así sea.
0: De perdido para unos días estar frescos.
1: Sí, de perdida, no manches.
0: Esto no tiene remedio.
1: No, en serio, qué feo. Me pone de muy de malas.
0: Vaya, dígale a Trump hasta lo que no. Ándele a Trumpas.
1: Y el que tiene la culpa.
0: Pobre Trumpas. Oiga, sí, hombre, échale ganas, mi raza, ni modo, hay que estar en lugares frescos como en los cantaritos. Váyase toda la noche ya para que se la pase bien fresco en los cantaritos, oiga. Hoy empieza el fin de semana ya y va a estar de aquellas, mi raza, para que se vaya frescamente a bailar, a disfrutar, a vivir, porque este mundo yo creo que... sale, órale pues.

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7: 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No piensen que aluminio. 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Dígame, pues el menudo siempre tiene que ser tempranito, ¿verdad? Pero hay que me diga, que me diga. Ya sabe, mi patota grandotota. Al cabo ahí hay muchas vacas, quítenle 3-4 patas a las vacas y a gusto. 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Y para irnos todos a surtir el estómago. Bueno.
4: Buenas tardes.
7: Hola, buena tarde. Don Guadalupe, ¿qué onda?
4: No, ahí lo estoy oyendo.
7: ¿A poco sí?
4: De
7: 9:30 a 10.
4: ¿Está bien?
7: No, pues voy a ir más tarde.
4: ¿Por qué no quedó a las 10 de quedarse con hablar con el que le va a rentar?
7: Ah, sí, pero no más, no, que me hable a las 10 para decirle, no, a las 10 ando en Rosales y luego ahí me voy a Mioc y luego llego a Delicias. Todo eso tengo que andar caminando.
4: Ajá.
7: Entonces,
4: ¿cómo viene?
7: Abren a las 9, fíjese. Voy, sí. Y a esa hora voy siempre allá a Rosales. Van, ajá, a decir, oiga, usted cómo es cobrón. Pues sí, le digo, es que necesito agarrar cola, porque voy a primero ahí, y luego ya me paso a Mioqui, y luego a Delicias, a veces voy a Cárdenas, y ¿me entiende? Y son distancias, don Guadalupe.
4: Sí, pues es que, pues ya ve que dicen que es temprano.
7: Sí, no, yo creo como a las 11 le caigo ahí. Ya está lista la pata.
4: Sí, ya está listo para esa hora. Está listo luego.
7: No las va a hacer el chicharronero. Si no, se le va a pasar.
4: No, acá la va a hacer la señora.
7: Ah, bueno, sí, el chicharronero no hizo. Tembloroso, se le durmió. Ah, pues está echando aluminio.
4: Se me echó la culpa, me dice. No, es que usted se fue y ya para cuando vino se me olvidó. Sí, lo que principal que quería que me hiciera y se le olvidó.
7: El aluminio, les quita la mente.
4: Eso fue lo que pasó más bien.
7: Sí, el aluminio, dígale, nomás no tomen cabritos al pastor. Porque hacen puras cochinadas.
4: Sí, es que eso fue lo que pasó, que empezó a tomar y ya le valió sombrilla.
7: Sí, tembloroso, no temblorosos, coronado, no coronado. Le valió madre selva. Sí, el otro estaban bien ricos, bien sabrosos. ¿No era el mismo?
4: No, es otro. Es que el otro que me lo hizo la otra vez, dice que puso a remojar el cuerpo.

no. ¡Claro, tontuelo! ¡Claro! Aquí están. Estos son los... ¿Cómo se llaman? Ah, traileros del norte. Me va y me viene, mija. Mientras me hagas el favor.

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6: 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Órale pues, y ya sabe, ya empezó el fin de semana y todo se puso bueno. 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Oiga, el saludo por allá en Parritas. a Guadalupe Lucero y Gavina Barrera. Sí, sí. No, no, Gavina Chavira. Guadalupe Lucero y su esposa Gavina Chavira. Por allá también en el Mezquital, Ancón de Carros. Allá Puerto del Bú, Puerto del Toro y lo que le sigue. Ok, a toda mi raza, gusto. Bueno.
4: Bueno.
6: Buenas noches. Digo, tardes.
4: Buenas tardes. Buenas tardes, hermano.
6: ¿Quién habla?
4: Por Rosalía, para que le ponga la canción a mi hermana.
6: ¿Cuál?
4: La Chilanga.
6: Pero no, digo, ¿cuál canción?
4: Ah, la de los Pumas, Ojitos Negros.
6: Ojitos Negros, ándele, los Pumas del Norte. Bueno.
4: Ay, por favor.
6: Claro, claro, para Rosalía.
4: Y Pilar.
6: Ah, ya, la Chilanga es Pilar, ¿verdad?
4: Sí, Pilar es la Chilanga.
6: Pilar, de parte de Rosalía.
4: La chihuahueña.
6: La chihuahueña, de donde matan y entierran. La Hidalgo, de parte de Pilar. De ¿cómo se llama?
4: De Rosalía.
6: Rosalía. De la Hidalgo, ¿verdad?
4: Sí.
6: Órale, pues, ahí se la vamos a poner, ¿eh?
4: Gracias, Corona.
6: Esté pendiente para si dice aquella. No, no la pusieron ya usted o yo que sí, ¿sí?
4: Sí, por eso hablé temprano ahora.
6: Ándele, pues, ok, ya dijo, ¿eh?
4: Gracias.
6: Gracias, gracias. ¡Vámonos!
5: Espéreme. Sí, sí. Oiga, déjeme mando saludos acá para el tremendo del billetero, que ahí andan en la cuarta y cuarta poniente. Ahí anda con Freddy, con Tavo Jiménez y Geral. Ahí andan bien a gusto, andan echando
6: aluminio.
5: No les gusta,
6: les encanta. Los cabritos al
5: pastor. Ok, y saludos también para don Agustín Segovia, que pues desde allá. Está escuchando. Que le manda saludos ahí al... ¿Cómo se llama? ¿Al de las carritas? Al Jarro.
6: Al Jarro.
5: Sí.
6: Oh, y Alonso.
5: Y Alonso,
6: a la muertera Lupita, que es la gerenta general.
5: ¿De las carnitas?
6: Generals, claro. Ay, claro. De las carnitas y de los chicharrones.
5: A ver, ¿cuándo nos trae chicharrones para probarlos?
6: Oh, están muy ricos. Oiga, sí. Y de los chicharrones el gerente es Alonso.
5: Ah, mire.
6: Es que él los vende y... Está como el billetero, luego almuerza, come y cena aluminio.
5: Se los gasta.
6: Se los gasta de volada, qué bárbaro. Bueno, pues.

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5: 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Órale pues. A ver, es que me están diciendo que les eche la mano porque, mire, ahí le va a las autoridades allá en Meoqui, Chihuahua, ¿sí? Escuchen, por favor, mire, se trata de que hay unos perros abandonados en aquí está la dirección, abandonados que no los llevan comida ni agua. Imagínense con este calorón, sin agua ni comida, pues no, óigame, no. Están en privada de Ignacio Allende, fraccionamiento San Antonio, número 2009. Privada de Ignacio Allende, número 2009, en fraccionamiento San Antonio, en Meoqui, Chihuahua. Ay, por favor, autoridades, vayan, auxilien a estos pobres animalitos. No va a ser que se van a morir. Póngale que de hambre no, pero de sed, ¿eh? Ahí sí se los lleva pifas. Pobrecitos animalitos, auxílienlos, hombre. Ahí les mandé ya la dirección privada de Ignacio Allende, 2009. En fraccionamiento San Antonio, en Meoqui, Chihuahua.
4: Hay que marcar el 911 porque eso entra como maltrato animal y vas al botellón.
5: ¿Y ese? Oiga, no.
4: Sí, no, no, qué gente tan... Ay, no, me da hasta coraje.
5: Desconsiderada, oiga,
4: no
5: manche, agua.
4: No manche,
5: de perdido agua, si no le echan comida, échenle agua.
4: No, no, las dos cosas. Las dos cosas, imagínense ustedes sin estar comiendo.
5: Me muero.
4: Pues es lo que le digo.
5: También ellos.
4: Pues claro.
5: Claro, tontuelo.
4: No, no, no, qué cálmese, gente, pues. Por no decirles otra cosa, pero no sean así, gente. Si van a tener un animal, cuídenlo. No, sí. Nomás es tenerlo ahí en el
5: ahí
4: patio y ya, no,
5: casa.
4: No, no.
5: Un animal.
4: Están peor los seres humanos que los animales, ¿eh?
5: Claro.
4: En serio.
5: Estamos hechos garras. Bueno, ahí está ya, ahorita hablamos al...
4: Sí, aquí, sí. Que marque, dígale que marque el 911.
5: Ah, sí, compa, marque el 911 usted,
4: porque
5: por favor.
4: Porque sí entra como maltrato animal y pueden ir hasta el botellón por andar haciendo eso.
5: Ay, Dios mío, líbranos. ¡Órale, sale! ¡Ay, ay, Lochi! Ahora pura música. Tres éxitos bien románticos, nomás porque es fin de semana. Y esas parejitas que no salen. Ah, pues es que van a agarrar amor.